0: escuchamos. Muchísimas gracias, enhorabuena. Y qué bueno que justamente pues viene a acompañar el día de hoy al alcalde de Soledad, el licenciado Juan Manuel Navarro Muñiz, que seguramente será también un informe bastante chonchito.
1: Claro que sí, como siempre en Soledad estamos acostumbrados a que presenten buenos resultados. El municipio ha avanzado bastante y pues felicitar al licenciado Juan Manuel Navarro por estos logros que ha obtenido en este tiempo.
0: Muchísimas gracias. Y por último, rápido, sabemos que están de fiesta, están de pachanga. La invitación a la gente que escucha Candela 94.1 para que vayan, visiten, porque está la Feria Regional de Villa de Pozos, que está impresionante.
1: Pues sí, invitar a toda la gente de los municipios aledaños a que nos visiten en Villa de Pozos. Tenemos juegos gratis, tenemos exposición ganadera y agrícola, y pues muchísimas sorpresas en Villa de Pozos. Los esperamos con grandes artistas.
0: Muchísimas gracias, alcaldesa de Villa de Pozos, Pati, para los amigos, Pati Aradillas, Aradillas, de aquel lado le hablan. Muchísimas gracias. Déjame compartirte, mi queridísimo Toñito Arroyo, que justamente en este momento llega aquí a lo que es el segundo informe de resultados de Soledad de Graciano Sánchez, el gobernador del estado de San Luis Potosí, el licenciado Ricardo Gallardo, en compañía justamente del presidente municipal de Soledad de Graciano Sánchez, el licenciado Juan Manuel Navarro Muñiz. En este momento están saludando justamente a las autoridades que el día de hoy lo están acompañando aquí en lo que es en este segundo informe de resultados en Soledad de Graciano Sánchez. Hay mucha gente, muchos medios de comunicación, gente que obviamente se acerca tanto como con el gobernador, como con el presidente municipal de Soledad de Graciano Sánchez, que también se acaba de reincorporar en este momento la presidenta concejal de Villa de Pozos, Marta Patricia Arroyo.

licenciado Juan Manuel Navarro Muñiz. Nosotros vamos a tratar de encontrar un lugarcito donde podamos transmitir todo este evento en tiempo y en forma. Te sigo platicando, Toñito, que el alcalde Juan Manuel Navarro Muñiz en este momento está saludando de mano a mano a las diferentes autoridades que el día de hoy están presentes aquí en este segundo informe de resultados en Soledad de Graciano Sánchez. Sí, sí, sí pinta, honestamente, para que sea un informe de resultados con mucha información valiosa para los soledenses. Hablamos de infraestructura, hablamos de...

0: preparatorias, pues también se han ayudado a muchísimas escuelas a tener nuevas aulas y tener, como lo menciono, planteles educativos dignos. Y en este momento vamos a dejar los micrófonos con la maestra de ceremonias del día de hoy, aquí en Soledad, de Graciano Sánchez.
1: Les pedimos permanecer de pie, por favor. Sean todas y todos bienvenidos al segundo informe de resultados. Ha llegado el momento de entonar nuestro glorioso himno nacional mexicano.

0: tomar asiento. A continuación, nos permitimos presentar a las distinguidas personalidades que hoy nos acompañan al segundo informe de resultados del municipio de Soledad de Graciano Sánchez. Se encuentra con nosotros el arquitecto Jorge Grimaldo Limón, director de la Secretaría de Desarrollo Urbano, Vivienda y Obras Públicas del Estado de San Luis Potosí. Marta Alicia Martínez Pérez, directora general del Instituto Estatal de Infraestructura Fiscal Educativa. Licenciada Noemí Proal Huerta, secretaria ejecutiva del Consejo Estatal de Seguridad Pública. Licenciada Diana Ruelas Gaitán, directora de Desarrollo Comunitario y Asistencia Alimentaria del Sistema Estatal DIF. Comandante Rosalío Ramos García, director de la Guardia Civil Estatal de San Luis Potosí. Licenciada Berta Alicia Garay Rodríguez, oficial mayor del Ayuntamiento de Soledad de Graciano Sánchez. Licenciado Benjamín Pérez Álvarez, secretario general del Ayuntamiento de Soledad de Graciano Sánchez. Licenciada Aranza Fuente, diputada local. Licenciada Marta Patricia Aradillas Aradillas, concejal presidenta de Villa de Pozos. Graciela Gaitán Díaz, diputada federal. Licenciada Giovanna Itzel Argüelles Moreno, directora de la Comisión Estatal de Derechos Humanos en San Luis Potosí. Héctor Serrano, diputado local. María Antonia Castro Castañeda, diputada local. Juan Ignacio Segura Morquecho, dirigente estatal del Partido Verde en San Luis Potosí. Leonor Noyola Cervantes, diputada federal. Juan Carlos Valladares, diputado federal. José Luis Fernández, diputado federal. Ingeniero Gilberto Villafuerte, diputado federal. Licenciada María Manuela García Cázares, fiscal general del Estado de San Luis Potosí. General Brigadier Jorge Enrique Martínez Medina, coordinador estatal de la Guardia Nacional en San Luis Potosí. Maestro Luis Fernando Gámez, presidente del Honorable Congreso de San Luis Potosí. Magistrada Lourdes Anaí Sarazúa Martínez, presidenta del Supremo Tribunal de Justicia del Estado de San Luis Potosí. Licenciado Daniel Silva González. Señorita Karen Palomares Navarro. Señora Ana Palomares. Ricardo Gallardo Juárez, diputado federal. Señora María del Pilar Cardona Reina, presidenta del Sistema Municipal DIF. Le damos la bienvenida al licenciado Juan Manuel Navarro Muniz, presidente municipal de Soledad de Graciano Sánchez. Nos honra contar con la presencia del licenciado José Ricardo Gallardo Cardona, gobernador constitucional del Estado de San Luis Potosí. Agradecemos la presencia de cámaras empresariales, medios de comunicación e invitados especiales. Sin duda, Soledad de Graciano Sánchez continúa avanzando con acciones y resultados en beneficio de sus familias. Los invitamos a dirigir su atención a la pantalla para presenciar el video del segundo informe de resultados.
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0: ¿cómo estás?
1: Muy bien, gracias.
0: Pues saludarte, hemos avanzado enormemente con grandes inversiones. ¿Cómo ves a privada de la hacienda?
1: Esta ya la vamos a inaugurar como privada de la Venecia. ¿Por qué? Porque cada vez que llovía, en la parte de ahí en medio se ponía. Ahora le falta un pago para
0: que. Sí, sí, sí.
1: Mi esposo tenía que cambiar turno. Mis hijos no iban a la escuela. Yo necesitaba el trabajo. Tenía que cambiar los horarios.
0: Sí. Hay gente que dice: las lluvias son bendiciones, pero
1: decían que son temporadas.
0: Para nosotros no es. Procuramos en ese tiempo era. Pues desaguar lo más rápido posible, ¿no?
1: Claro.
0: O sea, era una ayuda buena, pero que no.
1: No funcionaba.
0: Hoy, gracias a Dios, ya vemos que el agua está corriendo, sí. Que el agua está fluyendo.
1: En menos de 20 minutos empieza como un pan y se empieza a desfogar todo. Gracias a eso que se
0: hizo este
1: la
0: son acciones que realizamos para mejorar la vida de la gente, ¿no? Pues así lo han notado.
1: Sí, así
0: lo han notado.
1: Y ya se nos quitó ese miedo de no salir, de no ir a trabajar. Otra cosa, ya no tenemos excusa. ¿Por qué? Porque ya tenemos aquí nuestras realidades seguras de que no vamos a tener ese tipo de inundaciones que años atrás parecían.
2: Bueno, yo comencé a vivir aquí en el 2000. Mi hijo fue por mí al seguro y no podíamos pasar con mi celular hasta acá. Una vez fui al seguro social y comenzó a llover, ¿no? Está bien. Y ya cuando le dije al taxista que me trajera aquí, y dije, ¿sabes qué, jefe? No, no me voy a dejar en esta ventana. Dije, ¿por qué? Es que por allá llovió muy feo. Está inundado.
3: Ajá.
2: Y sí, me dejó en la carretera y ya los policías me dieron la mano, me dieron el control y sí, yo me llegaron aquí a su casa. Me bajaron, pero pues acá hagamos. Eso no lo me mujer. Aquí lo que hizo usted y el gobernador, usted dice, está enterrado. Está, los que vivimos aquí, estamos súper agradecidos. Yo, por mi parte, agradecidos por eso que hicieron. Pero otras gente no saben lo que pasó aquí.
3: Sí.
2: No saben qué hay aquí.
0: Estamos parados en un puente. Cuando el gobernador el pollo era alcalde de Soledad,
1: sí.
0: Bueno, hicimos este puente porque era un pasar y aquí lo vemos ahorita la gente como lo usa.
1: Que también me tocó inaugurarlo.
0: Que también me tocó inaugurarlo. Mira, sí. ¿Cuánta gente no cambió la vida aquí en
1: una muchísima. Y aparte, debemos de ser conscientes y luego como vecina que a veces no falta quien hace su imprudencia, pero este puente nos ha ayudado muchísimo a todos, para las mamás que traen los niños de escuela, para los señores que vienen con cartas a veces a sus tiendas, esto nos ha servido como el viaje.
0: Es un compromiso que tenemos con la gente privada, como lo tenemos con todo el municipio de Soledad, estas opiniones buenas o malas, lo bueno lo tomamos y lo malo también lo adaptamos para mejorar. Pues, te agradezco que la oportunidad
1: de tenernos aquí, de buena calidad y sea bienvenido a nuestra privada.
0: Hombre, usted, muchas gracias.

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Mediante pipas, distribuimos cerca de 300 millones de litros de agua a más de 50 mil hogares, con cobertura de atención en todas las colonias del municipio. 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
2: Al que le gusta cantar fútbol.
3: ¿Quién va? Estamos mal, no sé qué vas a decir que no.
4: Hoy arrancamos un kit que va a costar un total de 3 millones de pesos.
3: Muchas gracias, ¿cómo están?
2: Bien, gracias.
3: Pues aquí vamos visitando, trabajo en el ayuntamiento día a día. ¿Qué diferencia ve hoy aquí en Valle de la Palma?
5: Cuando llego aquí, traigo ahí algo de
3: la vida, ¿no? ¿Y la primera
5: estaba en 10 horas?
3: ¿Y acudía a dar esa misión con las 3 clases?
5: Estaba a primer grado con mi maldición, en otro estaba a segundo grado y tercer grado entre maestras y la directora. Así que sí, había bastante habitantes que se
6: trasladaban
5: a la secundaria también, porque todo va a venir.
6: ¿Dónde estaba?
5: A uno era el camión, los que tenían pues el modo
3: de moverse.
5: ¿Y a la secundaria?
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0: técnicas que justamente aprender a algún oficio. Y por ejemplo, amigos que se tienen que ir a otras escuelas por alguna razón.
1: Sí.
0: ¿Cómo se queda aquí estudiando?
1: Sí, para que no se nos haga difícil, pues supongamos que no se haya otro.
0: La infraestructura física de ser la sala, de ser los escuchados que nos comprometimos para que puedan estudiar, jugar, sin estudiar, recibir educación física. Y a la par de eso, yo quiero comentar programas de regreso a clases en tener una economía en las familias.
1: Más de mí, que el gastar es muy, muy bueno para nosotros y ya no tenemos que pagar el gasto, pero aparte
0: también. Que también es una gran ayuda. Valle de la Palma es un prototipo de educación, infraestructura que estamos trabajando en Soledad, el nombre del gobernador de Ricardo Gallardo. Pues qué pena, ¿no? Que un chavo no tenga que trasladarse distancias tan largas, hoy tenemos todos los chavos aquí mismo que viven en Valle de la Palma, con trayectos muy cortos,
2: con mucha seguridad para ustedes como papás, porque pues, están a paso, ¿no? de las escuelas.
0: Que ningún niño se quede sin estudiar. Valle de la Palma es un claro ejemplo de las cosas que pueden hacer.
1: Que tuviéramos ya la secundaria,
0: ya
1: ahorita ya está
0: hecho. Pues muchas gracias, señor, por recibirnos. Muchas gracias por escucharme y escucharme nada. Aprovechen esa oportunidad de estudiar, sacar buenas calificaciones y saben que de Soledad este gobierno está cerca de ustedes para seguir tomando la educación.
3: Hola, mi nombre es Abraham, estoy estudiando en esta secundaria de Valle de la Palma. Aquí me gusta mucho porque convivo con mis compañeros, que son mis vecinos también. De aquí a mi casa solo 5 minutos. Gracias, gobernador Ricardo Gallardo y por Manuel Navarro por nuestra secundaria, por las aulas y el chavo que me mandas.

0: 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Como ejemplos vivos, es la puesta en operación y ampliación de salones de la nueva secundaria Valle de la Palma, la primaria Graciano Sánchez en la localidad de Enrique Estrada, la preparatoria Tomás Miranda Leura en fracción Libera, la primaria Francisco Montiel en la cabecera municipal, el jardín de niños María Rosaura Zapatocano en Rivas Guillén, por mencionar algunas. 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
1: Voy a explicar los malos colores.
2: Horrible, puro canalón, aguas negras. En dos ocasiones, de Ramón y Ana de Aguas Negras.

0: Buenas tardes, saludando, recorriendo aquí el parque lineal, que para nosotros los soledenses representa mucho, igual para el gobierno, ¿no? ¿Cuántos tiempo hace usted que llegó a vivir aquí por la
1: población?
0: 32 años, desde que llegaron, ¿verdad? Que había aquí un canal paseando abierto. Entonces, ahora pues ya tenemos un bonito parque.
1: Conozco mucha gente, bueno, había durado, no sé, 5 o 7 años viviendo, y los olores, todo lo que les pedía, pues los obligó prácticamente a cambiarse, ¿no? Porque decían, es que tiempo de calor, los olores son insoportables,
0: inseguro, tiraban todo, bueno, había vino Marcelo Pérez, en vez de deporte, pues más que nada, vino el propio. En ese tiempo iba a jugar el canal de Valderas.
1: Tuvo el voto ya.
0: Y nosotros como gobierno, bueno, pues hay una gran diferencia, ¿no? Con nuestro gobernador fuimos más ambiciosos viendo a futuro, ¿no? O sea, si, pues no solo vamos a entubarlo, pero sobre el tubo del canal de Valderas vamos a construir el parque lineal más grande que tenemos nosotros.
2: Todavía hace como unos 6-7 años hubo un desmoronamiento otra vez, hubo pérdidas de colchones, materiales. Cuando entró el señor Ricardo Gallardo, perdón, empezó todo esto a cambiar. Se nota el cambio, ya ha habido mucho progreso. Si me siento feliz de ser, y más con ahorita con estos cambios, yo veo a mis hijos que lo están disfrutando enormemente. Yo no disfruté nada de eso, pero ellos lo veo y me siento muy orgulloso de estos grandes cambios que han hecho. Me da mucho gusto que sean personas comprometidas con el pueblo.
0: Me da muchas gracias, de verdad, porque así que no nos imaginábamos que íbamos a ver algo así.
1: Sí. De verdad que no.
0: Esto lo que nos interesaba era solucionar el tema del canal de Guadalajara para mejorar pues, la calidad de vida de ustedes, ¿no? Tener una mejor condición de salud, porque era un tema también de salud. Pues eso es lo que nosotros buscamos, procuramos siempre en Soledad, de la mano del gobernador. Acciones que se noten el cambio, ¿no? Se vive por eso.
1: Aquí en parte parece ser que se abre al vacío de la mañana.
0: Ah, no, correcto.
1: Al vacío de la mañana.
0: Sí, de la mañana.
1: Es tipo de salir a caminar o salir a correr, ¿no?
0: Sí.
1: Para hacer un poco de ejercicio y qué bien que... Quimero,
0: ya no tienes que rodar,
1: también exactamente, aquí estamos en la misma casa,
0: también sí, sales de tu casa y enseguida llegas al parque, ¿no? Ahora sí que ya el que el vecino que no eres pavón con ese ejercicio es porque ya no quiere, ¿no? Ya estas condiciones. Sí. Muchas gracias, don Armando, por tu tiempo, muchas gracias por la oportunidad que nos da de charlar aquí con ustedes en el parque, Dios sigue, ¿no? Comprometidos con Soledad, comprometidos con tu eres pavón, con todos sus ciudadanos.
1: Pues igualmente estamos muy agradecidos con el señor gobernador y con usted.
0: Sí, pues con todos sus colaboradores.
3: Por favor, con todos sus ciudadanos.
0: No, pues.
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0: Hola, ¿cómo está?
1: Hola, buenos días.
0: Qué bueno. Pues aquí, no, gracias por acompañarnos, gracias por darnos un minuto de su tiempo. Ya estamos por inaugurar este centro de capacitación. Ustedes recuerdan cómo se llamaba antes, ¿no?
1: Sí, el centro de desarrollo, ya después el centro de extensión de San Francisco. Siempre fue el lugar un poquito más pequeño, ¿verdad? Ahorita pues ya
0: creció.
1: Ya creció. Pues muy agradecida que hayan volteado un poquito para acá, a la colonia de San Francisco, a los habitantes.
0: Pues tardamos un poquito en terminarlo, pero creo que la espera vale la pena. Creo que la espera, lo vemos hoy ya materializados con el apoyo del gobierno capital, del apoyo. Hemos hecho muchas cosas en Soledad, y bueno, pues ustedes que han vivido toda su vida aquí en la colonia, ¿cómo era el centro de extensión?
1: Estaba la huerta aquí, los salones de aquel lado estaba una pila.
0: Pero pues hoy nada que ver, ¿no? Teníamos una cancha de básquetbol con los tableros ya rotos, con malas condiciones. Hoy se lo vamos a reemplazar por una cancha multideportiva, por una cancha de fútbol de uruguayo, un espacio sintético. Creo que tenemos un gente que lo que hacemos por el consultorio médico y diferentes talleres, ¿no? Belleza, computación, para que la gente venga, aprenda un oficio y al final lo certifique el ICAT para que pueda conseguir trabajo en la zona industrial o bien a autoempieza.
1: Está muy bien, y cuando nos dijeron que iban a reconstruirlo, no, pues todas se alegraron. Un espacio más bonito, un espacio grande para darnos un vuelo, eso sí.
0: ¿Y usted se lo imaginó cómo iba a estar?
1: La verdad, no, yo no me imaginé.
0: ¿Su sorpresa fue para mí?
1: Sí, está muy bien porque me quedó muy bonito, la verdad.
0: San Francisco siempre había solicitado un área recreativa.
1: Sí, siempre lo estuvimos
0: pidiendo. Siempre lo estuvieron pidiendo, sí. Pero la respuesta de nosotros siempre fue la misma, es que no tienen un espacio donde, ¿no? Pero bueno, ya aprovechamos este espacio tan grande y hoy cambia completamente la cara a San Francisco. Lo importante aquí para nosotros es seguir demostrando que en Soledad sí se pueden hacer las cosas de la mano del gobernador y que en cambio hoy se nota, ¿no? O sea,
1: sí.
0: En estas obras.
1: Sí, la verdad que sí, sí se ve y que agradeciendo a nuestro gobernador Ricardo Gallardo que pues, nos haya hecho este espacio para la gente, ¿verdad? Para nuestra colonia, para quien quiera venir a visitarnos, que vea el hermoso cambio que se hizo.
2: También le agradecemos a usted, también. Muchas gracias.
0: Hoy podemos de cierta manera conjunta estas inversiones, este trabajo en conjunto, cosa que Soledad está aprovechando al máximo, ¿no? El apoyo del gobierno, el apoyo del municipio, y uno nos permite consolidar, ¿no? Vamos a poder hacer muchas cosas, ¿no? Va a salir gente aquí muy preparada, van a salir talentos, como decían ustedes. Hoy hay mejores condiciones, estoy segurísimo que aquí van a salir, ¿no?
1: Sí, muchas gracias.
0: No, hombre, gracias a ustedes.
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0: Yo me cae Cuba. ¿Cómo estás?
1: Bienvenido, buen día. Bien, aquí nomás. Bienvenido aquí a la unidad administrativa.
0: Hombre, ¿qué todas?
1: A través del tiempo yo tengo, yo creo que 20 años, ¿no? Sí, viniendo para acá con ustedes. La respuesta siempre ha sido de una manera cordial. Y a raíz de esta cuestión, a ustedes trasladarse a estas instalaciones, independientemente de que estén muy funcionales, tenemos los accesos desde Periférico, carretera 57, avenida San Pedro y la calle de acá atrás. Entonces, la movilidad que hay para llegar a este punto es fácilmente accesible. Tienes camiones, pasan vehículos, taxis, está muy práctico llegar aquí, y era el problema que a lo mejor teníamos en la
0: ciudad,
1: sí, porque luego a veces no hallaba ni dónde estacionarte, me trasladaba de un lado a otro y a otro. Y aquí, ¿no? Pues aquí tienes todo,
0: como tú lo mencionas, ¿no? Tienes un estacionamiento y tienes un lugar donde puedes llegar sin contratiempo. También la parte medular o la parte importante es que nosotros hemos estado trabajando mucho con el personal, hemos estado trabajando mucho al interior, ¿no? Hoy tenemos lo que fuera
1: sí, padre,
0: bonito, muy funcional, pero ahora tenemos que adentro esa atención se refleje, ¿no? Y ahí tú has visto algún...
1: Sí, yo creo que va una cuestión con la otra, porque al momento de que ellos ya están en un lugar donde tienen ya su espacio bien definido, la atención al público, los servicios que ellos necesitaban para poder desarrollar su trabajo, eso les abre otro panorama a ellos, y la verdad la atención es muy interactiva entre el personal y uno que viene a hacer el proceso del trámite. Pero es una interactividad que es muy rápida y eso nos facilita mucho a nosotros los tiempos que son los importantes para desarrollar cualquier proyecto. Y a raíz de ello, de que ustedes ya tienen aquí todo completo, inclusive hasta nos
0: corregirían, oye, ya está listo
1: para tener tu trámite finiquitado.
0: Este cambio obedece también a dignificar también al mismo trabajador, ¿no? O sea, a darle un espacio digno.
1: Y la recomendación que hacemos de boca en boca entre nosotros, ya al momento que vienen se dan cuenta de la cuestión que está muy distinta. Ya estando aquí, créemelo, que cambia todo el panorama.
0: Muchas gracias.
1: No, de nada, al contrario, gracias por la invitación. Y pues es un honor estar aquí contigo.
0: No, al contrario, ¿sale?
1: Bueno, muchas gracias.

0: hacen inversiones, obras, programas y servicios. Pero su verdadero valor se mide en lo que cambia todos los días. En la familia que ya no teme perder su patrimonio con cada lluvia. En quien recibe agua mientras avanza una solución definitiva. En la niña que camina por una calle iluminada. En el adulto mayor que sabe que no está solo. En el estudiante que estrena un aula. En la persona que recupera tiempo al cruzar un nuevo puente. En quien llama para pedir ayuda y encuentra respuesta. Nada de esto ocurrió por casualidad. Estos resultados son producto del liderazgo de un gobernador que ha creído en el crecimiento del municipio de Soledad, hoy una gran ciudad, y de un alcalde que, como su amigo y fiel colaborador, comparte su visión y trabaja todos los días para convertirla en obras y beneficios para la gente. Gracias, gobernador Ricardo Gallardo Cardona, por creer en Soledad. Gracias por su apoyo sin límites. Gracias por hacer equipo con Juan Manuel Navarro y por respaldar cada proyecto que está transformando nuestro municipio. Esta amistad no se queda en las palabras, se demuestra con trabajo, se convierte en inversión y se refleja en resultados. El puente está ahí, los colectores están ahí, el nuevo pozo está avanzando, las escuelas, los parques y las nuevas calles están ahí. Y ahí están las familias que hoy reciben los beneficios. Ese es el mejor testimonio. Antes hubo abandono. Hoy hay resultados. Antes hubo promesas. Hoy hay obras. Hoy Soledad avanza. Lo realizado nos llena de orgullo, pero no nos conforma. Sabemos que todavía falta mucho por hacer. Por eso seguiremos trabajando junto al gobernador Ricardo Gallardo Cardona. Con lealtad, con coordinación, con un mismo rumbo. Porque cuando el gobernador Ricardo Gallardo y el alcalde Juan Manuel Navarro trabajan juntos, Soledad no tiene límites. Estos son resultados que se ven. Esto es Soledad sin límites.
1: Como lo pudimos apreciar en el video, Soledad de Graciano Sánchez refrenda su compromiso de continuidad, trabajando de la mano con gobierno del estado, demostrando así responsabilidad, cercanía y resultados en beneficio de todas las familias. Y sin duda, para este tercer año, se van a consolidar nuevos proyectos para seguir mejorando la calidad de vida de las y los soledenses. Ahora es momento de escuchar el mensaje del licenciado Juan Manuel Navarro Muñiz, presidente municipal de Soledad de Graciano Sánchez.
2: Muy buenas tardes, noches a todas y a todos. Gracias por acompañarnos en este segundo informe de resultados. Hoy venimos a rendir cuentas a las familias de Soledad. Venimos a hablar de lo que hemos logrado juntos, pero también de lo que aún todavía vamos a conseguir. Saludo con un gran afecto, aprecio y respeto a nuestro gobernador Ricardo Gallardo Cardona. Gracias, Richard, por estar con nosotros en Soledad. Muchas gracias por acompañarnos. Con todo el respeto también y gratitud a don Ricardo Gallardo Juárez. Don Ricardo, muchas gracias por estar presente aquí en su casa, Soledad de Graciano Sánchez. De igual manera, a la presidenta del Supremo Tribunal, la magistrada Lourdes Anaí Sarazúa, gracias, magistrada, por venir a acompañarnos y dar testimonio de lo que estamos informando aquí en Soledad de Graciano Sánchez. Al general brigadier Jorge Enrique Martínez Medina, coordinador estatal de la Guardia Nacional, gracias, general, por acompañarnos, Soledad de su casa. También quiero hacer un reconocimiento muy especial y con mucho aprecio y mucho respeto a la señora María del Pilar Cardona. Muchas gracias, doña Pili, la presidenta del DIF municipal, por ese trabajo tan cercano a las familias suelerenses y a todos mis compañeros, diputados federales, diputados locales, empresarios que hoy nos acompañan, muchas gracias por estar aquí con nosotros. Es un gusto recibirlos aquí en Soledad. Y también de manera muy especial a todos los vecinos y vecinas de las diferentes colonias que hoy nos acompañan, muchas gracias por estar aquí presentes, al igual que al Consejo de Desarrollo Social Municipal, pilar importante en la validación de las obras y acciones, muchas gracias por acompañarnos, y al igual que a los miembros del Cabildo, gracias por acompañarnos, compañeros regidores, muchas gracias por estar aquí con nosotros. Hoy no hay un momento en la historia de Soledad en el que el gobierno municipal y el gobierno del Estado hayan caminado por la misma ruta, por la ruta del progreso en estos últimos 5 años. Esta alineación del Poder Ejecutivo con el Poder Municipal se traduce en una notable mejoría física de nuestro municipio. Hoy hay más optimismo y fuerza de voluntad para disfrutar lo que ya tenemos, pero también para resolver los retos que tenemos por delante. Porque hoy darle valor a Soledad es hacer lo que antes parecía imposible. Hoy ya es parte de nuestra vida cotidiana, del día a día aquí en Soledad. Hoy también con gran esfuerzo y dedicación y el apoyo del gobierno, hemos borrado ya la línea divisoria entre la capital del Estado y Soledad, Graciano Sánchez. Ahora, de hecho, incluso se nota la división, porque cuando ingresas a Soledad, dejas atrás las baches, el deficiente alumbrado de la capital, y hoy la diferencia es para bien cuando ingresas a Soledad de Graciano Sánchez. En este segundo año, y solamente en este segundo año, pavimentamos, rehabilitamos, reconstruimos más de 1,000,000 metros cuadrados de calles y avenidas, por donde ahora manejamos con seguridad y confianza de tener un gobierno que se ocupa de sus vialidades. Y esta cifra de más de 1,000,000 metros cuadrados de pavimento puede ser comprobada con todas las acciones que hemos logrado aquí en Soledad de Graciano Sánchez. Lo decíamos a través del video, hoy una calle nueva, un área deportiva, un puente, una escuela, no solamente cambia el paisaje, también lo que más nos interesa es cambiar la vida de Soledad. Gracias también al gobierno del Estado, hoy tenemos mayor movilidad, mayor conectividad entre nuestras avenidas. Hoy la avenida Ponciano Arriaga es una parte importante de la colonia Rivas Guillén, hoy presenta una conexión importantísima al circuito Potosí, y ese citar la colonia Rivas Guillén es para nosotros muy importante. Recordamos en ese tiempo con don Ricardo, la Rivas Guillén, los 5 planos prácticamente eran de tierra, no había agua, drenaje, menos alumbrado. Y bueno, hoy esa colonia icónica para nosotros cuenta con todos los servicios. Hoy con el gobernador estamos a nada ya de conectar y cerrar por fin y abatir el rezago en la colonia Rivas Guillén. Y para la gente de esa colonia, lo anunció el gobernador, viene una segunda etapa que son las escrituras de toda la gente de la Rivas Guillén Norte. Gracias, gobernador, por esa acción. Hoy Soledad de Graciano Sánchez tiene como aliado un proyecto social de gobierno que ya hizo historia en la manera de gobernar, pero que también construye un futuro de justicia, igualdad y bienestar. Este bienestar físico y emocional de las familias soledenses no sería posible sin el trabajo incansable de la presidenta del DIF municipal, la señora María del Pilar Cardona Reina. Muchas gracias, nueva cuenta, doña Pili. Este año 2027, o el ejercicio que estamos a punto de iniciar en el mes de octubre, el tercer año de este gobierno, vamos a seguir trabajando con más fuerza, vamos a seguir imprimiendo el sello de este proyecto. Con el apoyo del gobernador, vamos a seguir mejorando la movilidad, vamos a seguir trabajando en espacios, en parques urbanos, en la cabecera municipal. También vamos a implementar el proyecto más ambicioso en este trienio, en donde vamos a pavimentar prácticamente las calles que faltan en Soledad de Graciano Sánchez. Y más allá de eso, vamos a reconstruir colonias completas de la mano del gobernador, por citar algunas, como Los Fresnos, como Colonia San Felipe, como Fidel Velázquez, son colonias de hace muchos años, y va a ser un proyecto el más ambicioso en este 2027. A los jóvenes deportistas de Soledad, también en marzo del próximo año estaremos entregando la nueva alberca olímpica, pero también estaremos entregando una unidad deportiva 21 de marzo totalmente renovada y equipada para que todos los jóvenes puedan desarrollar de mejor manera sus actividades deportivas. De igual forma, y lo decimos a mucho orgullo, y lo decimos con todo el aprecio y el cariño que le tenemos al gobernador, vamos a renovar más de 10.000 luminarias en Soledad de Graciano Sánchez, en todas las colonias de nuestro municipio. Porque hoy en Soledad existe un municipio construido con más puentes, calles, escuelas y avenidas deportivas. Pero hoy también tenemos la responsabilidad histórica de transformar a Soledad en el rubro del agua. Sin embargo, ha sido lento, ha sido con obstáculos, con altibajos, pero es un compromiso moral que tenemos con la gente de Soledad de poder tener el vital líquido en nuestro municipio. Hoy no se trata de buscar culpables, sino atender el problema. Aunque no sea nuestra responsabilidad, lo hemos dicho muchas veces, hemos hecho obras de gran impacto de la mano del gobernador para satisfacer la demanda del agua. Y eso, créame, la gente de Soledad, lo vamos a lograr porque es un compromiso que tenemos con la gente de Soledad. En lo particular, nosotros también hemos padecido la falta del agua en mi casa, en mi colonia. A mí también, como la gente lo ha dicho, te llega el recibo y no te llega el agua. De igual forma, a su servidor también puntualmente nos llega el recibo del agua, pero no nos llega el vital líquido. Por eso estamos realizando ya las acciones jurídicas necesarias para poner fin a esa deficiencia del servicio y lo podamos realizar nosotros. Por eso les pido a la gente de Soledad su paciencia, porque una vez que tomemos el control del agua, esta va a llegar a sus hogares. Va a llegar más agua que los recibos que van a tener que pagar. También en este 2027 llegaremos a cada lugar en donde falte una pavimentación, un colector, una escuela y un apoyo social, porque sabemos hacerlo. Así lo han venido haciendo desde don Ricardo Gallardo Juárez hasta la presente fecha. Yo todavía recuerdo esas experiencias muy padres, muy satisfactorias para mí en lo personal, cuando hoy el ahora gobernador Ricardo me tocó acompañarlo en 2013 a arrancar la construcción de un kinder en La Misión. No tenían kinder igual que en Valle de la Palma, igual que en muchas colonias del municipio. Y en poco tiempo no solo se construyó el kinder, se construyó la primaria, pero también se pavimentaron todas las calles del fraccionamiento La Misión, Richard, y con eso lo lleva uno, lo va viendo, lo va aprendiendo, y es la parte del trabajo que hoy estamos realizando aquí en Soledad. Por eso el mensaje para nosotros es claro. Nadie puede oponerse a que Soledad tenga mejores calles, mejores puentes, mejores vialidades. Nadie puede oponerse a que una familia reciba un apoyo alimentario cuando más lo necesita. ¿Quién puede oponerse a que nuestras personas mayores reciban un estímulo económico? Pero también, ¿quién puede oponerse a que los niños y niñas de nuestro municipio reciban un programa de estímulos a la educación?
3: ¿Y quién también puede oponerse a que haya más parques en Soledad de Graciano Sánchez? Porque mientras nosotros damos resultados, hay quienes van a reaparecer cada 3 años, simulando tener la varita mágica con la que ahora sí querrán resolver problemas que les llevaron décadas y nunca los atendieron. Por eso ellos ya tuvieron su oportunidad de hacerlo y nunca voltearon al pueblo de Soledad. Por último, también quiero agradecer a la Presidencia de la República, a la doctora Claudia Sheinbaum Pardo, por el apoyo recibido de la mano del gobernador para abrir un espacio educativo aquí en la comunidad de Rancho Nuevo, que es la Universidad Rosario Castellanos. A las familias soledenses, también le agradecemos a la Guardia Nacional, al Ejército Mexicano, a la Secretaría de Seguridad y Protección Ciudadana, y a nuestra Guardia Civil Municipal por todo ese apoyo. También quiero pedirle un aplauso a la distancia a nuestra senadora, a Ruth González Silva, que también le expresamos todo el agradecimiento y todo el apoyo que ha tenido para con Soledad. También agradecerle el apoyo y el agradecimiento a mi familia, a mi esposa Ana, a mi hija Ana Karen, Daniel, y a todas las familias de Soledad, por todo su apoyo y por abrirme las puertas de su casa y de su corazón. Y de nueva cuenta, para cerrar, agradezco nuevamente, Richard, todo tu apoyo, porque hoy Soledad es otro, hoy el cambio se vive en Soledad y el cambio se nota. Muchas gracias. ¡Que viva Soledad!

0: Agradecemos el mensaje de nuestro presidente municipal, licenciado Juan Manuel Navarro Muñiz. Les pedimos tomar asiento, por favor. A continuación, escucharemos el mensaje del gobernador constitucional del estado de San Luis Potosí, licenciado José Ricardo Gallardo Cardona.
1: ¿Cómo estamos, Soledad? En Soledad Graciano Sánchez no es un simple municipio, es mi casa. Y aquí en mi casa me siento muy contento de estar con ustedes. Quiero saludar con mucho cariño a todas las familias de Soledad, a todos los representantes de las colonias que hoy nos acompañan. ¿Sí vinieron todos o no vinieron todos?
2: Estamos muy contentos de recibirlos en su casa. A los integrantes del Cabildo también, muchas gracias. A los representantes de los diferentes sectores de este hermoso municipio y sobre todo a mi amigo el presidente municipal Juan Manuel Navarro, a su esposa, a su hijo, a su nuevo hijo que ya está aquí con nosotros. Un reconocimiento especial al fundador de este gran movimiento, don Ricardo Gallardo, aquí en Soledad Graciano Sánchez. Aquí empezó la historia. Sin lugar a dudas vengo a este lugar donde están mis raíces, donde comenzó la historia de este gran municipio y de este gran movimiento. Porque no cabe duda que para nosotros Soledad Graciano Sánchez representaba sacar a la política rancia, a la política que le hacía daño a este municipio y trasladar ese gran movimiento a todo el estado. Hace unos días tuve la fortuna de poder dar el quinto informe de gobierno, un informe de resultados, donde muchos pudieron atestiguar las grandes obras que hicimos en la Huasteca Potosina: puentes, carreteras, caminos, unidades deportivas, escuelas, transporte público, porque ya la red metro funciona en toda la Huasteca Potosina y al igual que en la zona metropolitana, también es 100% gratuita. También estuvimos en la zona media entregando grandes calles, grandes obras y arrancando también ya la red metro en toda la zona media. Estuvimos en este año recorriendo todo el altiplano potosino, desde Santo Domingo, Villa de Ramos, hasta Matehuala, pasando por Salinas, pasando por Agualulco, Moctezuma, Venado, Charcas, Mezquití, donde todos esos municipios recibieron muchísima obra de este gran gobierno. Carreteras, autopistas. Hoy se construyen las dos autopistas más grandes del país y se construyen aquí en San Luis Potosí. San Luis Potosí Querétaro y San Luis Potosí Matehuala. Más de 45 mil millones de pesos. Y se están haciendo en este hermoso estado, en San Luis Potosí. Hay muchísimo que hemos hecho y me llevaría toda la noche aquí platicándoles en cada municipio lo que hemos hecho de obra. Hemos pegado más ladrillos en la historia de San Luis Potosí que nadie había pegado tanto ladrillo como nosotros. Hoy se siente el cambio y la transformación que se está dando en el estado. Hoy hay puentes nuevos por todos lados, hay desniveles, tenemos la arena Potosí, tenemos enchulando más de 100 colonias en toda la zona metropolitana, calles, avenidas, red metro, muchísimas cosas. Hoy se siente en verdad el cambio, pero quiero decirles también que no podemos olvidar de dónde venimos. No podemos olvidar ese pasado turbio que tuvo el estado y que tuvo este municipio. Ese pasado de corrupción, ese pasado de violencia. Y lo quiero dejar bien claro, pasado de violencia. Porque antes habían 10, 15 homicidios diarios en San Luis Potosí y nadie decía nada. La maldita herencia callaba y hoy mucha gente que alude al nuevo gobierno les aplaudía a la maldita herencia. Por esos homicidios. Hoy somos el tercer estado más seguro del país y tampoco nos conformamos con eso, porque queremos ser el estado más seguro del país y lo vamos a lograr. Tenemos el apoyo de nuestra Guardia Nacional aquí con mi general Medina, tenemos el apoyo de la Secretaría de la Defensa, el apoyo de la Fiscalía General de la República, el apoyo de la Fiscalía del Estado, el apoyo de la Guardia Civil Estatal y el apoyo también aquí en Soledad de la Guardia Municipal Soledense. Y eso nos va a hacer también que Soledad sea el municipio más seguro también de todo San Luis Potosí y de todo México. ¿Están de acuerdo, verdad, o no están de acuerdo? ¿Sí están de acuerdo o no están de acuerdo? Levante la mano quien está de acuerdo. Todos queremos vivir seguros, ¿o no? Claro, y lo vamos a lograr. Pero dentro de ese pasado turbio que tuvo San Luis Potosí y que ha tenido Soledad, tuvimos gobernantes que no tenían voluntad de pegar ladrillos. Su única voluntad era saquear y robar San Luis Potosí. Yo fui presidente municipal de este hermoso municipio, junto con muchos de ustedes que me acompañaron en esa aventura. Y cuando fui, le toqué 20 veces la puerta al gobernador en turno, y lo voy a decir tal cual, al doctor Fernando Toranzo Fernández, nunca le quiso hacer una obra a Soledad de Graciano Sánchez. Me dejaban una salita de espera en la Casa de Gobierno, hoy Casa de los Potosinos, porque esa Casa de Gobierno lujosa, con canchas de tenis, con dos albercas, con más de 100 empleados para él y para arreglarle el cabello a su señora, no sé si se lo haya arreglado, pero no, es que era para eso, era para arreglarlos, para vestirlos, para cambiarlos, para darles todas las comodidades que querían o que tenían los exgobernadores de San Luis Potosí. Eran reyes, no virreyes. Tenía que ponerles alfombra cuando salían a las giras. Llevaban cocinero, chef, de todas las giras, para hacerlos sentir como sultanes, como reyes. En esa Casa de Gobierno, que le costaba a los potosinos 80 millones de pesos al año en servicios, hoy esa casa atiende a 100 adultos mayores sin hogar y a 95 niñas que están esperando adopción. Y nos cuesta 14 millones de pesos al año. Imagínense ese cambio que hicimos. Pero en esa casa donde estuvo Ricardo Gallardo Cardona sentado, esperando a que lo recibiera el gobernador, siempre me dijo: no hay dinero. No tengo dinero y no hay obra para Soledad. Cuando yo salía, veía en la fila a otros 20 presidentes municipales también. Les decía: no pierdan su tiempo. Aquí no hay voluntad de construir y pegar un ladrillo en esta ciudad. Y lo dicho por mí fue tan real que así fue. Yo nada más pregunto si alguien sabe de una puente, una obra del gobernador Fernando Toranzo Fernández, o alguna obra de Juan Manuel Carreras. Se llevó 6 años haciéndole un bracito al distribuidor Juárez. Mal hecho, por supuesto. Y ya ni le sigo para atrás por Marcelo el Cabecita de Algodón para atrás, porque nos llevaríamos también toda otra novela donde no había voluntad de los mandatarios de ayudar, no a Soledad, de ayudar a los municipios más humildes de San Luis Potosí, desde la Sierra de la Huasteca hasta las planicies del altiplano potosino. No había voluntad para nada, no había voluntad para la seguridad, mucho menos iba a haber voluntad para pegar un ladrillo. Por eso San Luis Potosí y Soledad estuvieron rezagados 40 años, mientras que nuestros vecinos de Querétaro crecían y se hacían más fuertes. Nuestros vecinos de Guanajuato aprovechaban el auge automotriz e industrial y crecía el Bajío, mientras que una pequeña ciudad o estado como Aguascalientes crecía con gran abundancia, y un Zacatecas que se mantenía a flote, San Luis se seguía rezagando. 40 años de rezago, 40 años donde vimos que nuestros vecinos crecían y crecían, y San Luis se quedaba y se quedaba. Hoy ya le ganamos a Querétaro, y tenemos más presupuesto que Querétaro. Hoy ya le ganamos en crecimiento a Guanajuato, y tenemos 10 o 20 veces más seguridad que Guanajuato. Hoy tenemos lo doble de presupuesto de Aguascalientes y de Zacatecas, y tenemos más seguridad que todos ellos. ¿Por qué no se podía? ¿Porque no había voluntad o porque el pueblo no había despertado? El pueblo despertó en el 21, y el 21 decidió que cambiara la historia. En el 21 el pueblo dijo: basta, no queremos más maldita herencia, y queremos un cambio y una transformación. Duramos 2 años peleándonos adentro del gobierno hacer que caminara el elefante blanco, porque era un elefante de corrupción, era un elefante burocrático que no quería empezar a caminar. Lo hicimos caminar a base de estar arreando al elefante, y duramos 3 años pegando ladrillos. En esos 3 años hicimos más que en los últimos 40 años, porque hay voluntad, porque hay ganas de trabajar, pero sobre todo porque hay amor al pueblo. Y yo les digo desde aquí, en el 21 el pueblo cambió, el pueblo se transformó y empezó a creer que había una mejor vida y que había una posibilidad de que sus familias estuvieran mejor. En el 24 refrendamos el triunfo y dijimos: aquí estamos, porque nos preparamos para llegar a ese 24, y con ese 24 llegó Juan Manuel al poder en Soledad y Graciano Sánchez. Pero lo que nadie sabe es que nos hemos preparado más fuerte para enfrentar a la maldita herencia en el 2027, y ahora sí la vamos a terminar de enterrar. En el 2027 vamos a ganar todos los puestos en la zona metropolitana. Vamos a ganar la capital potosina. Vamos a arreglar el problema del agua. Vamos a arreglar los problemas de inseguridad en las colonias. Vamos a ganar Villa de Pozos. Y sobre todo, vamos a arrasar en Soledad de Graciano Sánchez. Que no les quepa la menor duda. Estamos hechos para eso y para más. Y vamos a enfrentar a la maldita herencia como la tengamos que enfrentar. Porque el pueblo ya no es tonto. El pueblo ya despertó y el pueblo va a ganar. ¡Que viva San Luis Potosí y que viva Soledad!
0: Solicitamos atentamente al presidente municipal subir al escenario para hacer la entrega formal del documento del segundo informe de resultados.
3: Bueno, ahí quedan las palabras justamente del gobernador del estado de San Luis Potosí, el licenciado Ricardo Gallardo Cardona, que fue el último en dar su discurso justamente en este segundo informe de resultados aquí en Soledad de Graciano Sánchez. Mi queridísimo Martín Anguiano Pacman DJ, nosotros trataremos de acercarnos para ver si podemos platicar ya sea con el gobernador.

momento, pues el gobernador, el alcalde, están despidiéndose de las diferentes autoridades que el día de hoy lo acompañaron en este segundo informe de resultados aquí en Soledad de Graciano Sánchez. Trataremos de ser un poquito prudentes y de no meternos así de golpe, pero haremos

en este momento ellos siguen despidiéndose, también por supuesto tomándose la fotografía del recuerdo. Este día pues obviamente quedará guardado para la historia, un informe bastante chonchito, con muchas cosas positivas justamente para la gente de Soledad de Graciano Sánchez, un informe de resultados muy favorable para la gente de Soledad de Graciano Sánchez, y nosotros seguimos intentando acercarnos un poquito a lo que es el presidio donde se encuentra el alcalde, donde se encuentra el gobernador del estado de San Luis Potosí, el licenciado Ricardo Gallardo.

0: agradezco a todas las personas que el día de hoy se hicieron presentes en este segundo informe de resultados en Soledad de Graciano Sánchez. Hay mucha pirotecnia, música, mucha emoción, mucha efusión, obviamente, por parte de todos los soledenses. Él se sigue despidiendo, por supuesto, de la ciudadanía, de la gente de Soledad. Yo le digo que se siente como en casa. Voy a tratar de no salir en la foto, porque se están tomando fotografías, de no salir en la foto. ¡Joven! ¡Vámonos de aquel lado, porque aquí está la bocina, todo lo que da! Y no me va a alcanzar a escuchar el gobernador, ¿verdad? Le siguen pidiendo fotografías al gobernador del estado de San Luis Potosí. Alguna que otra persona se acerca también, por supuesto, para hacerles algunas peticiones. Y ahora sí, después de tanta emoción, tan efusivo este segundo informe de resultados aquí en Soledad de Graciano Sánchez, vamos a saludar con muchísimo gusto a el padrino. Padrino, muy buenas noches, como en casa, lo vimos como pez en el agua.
1: No, hombre, bueno, aquí nos gusta mucho estar en este hermoso municipio. La verdad que lo disfrutamos mucho. Estamos, sin lugar a dudas, haciendo grandes cambios para este municipio y para todo San Luis Potosí, con infraestructura, con calles, con bulevares, con carreteras. Nos falta mucho todavía por construir. Le pedimos a la gente que nos tenga mucha paciencia, pero vamos a terminar en tiempo y forma toda nuestra labor y vamos a seguir transformando Soledad de Graciano Sánchez y todo San Luis Potosí en las cuatro zonas del estado.
0: Dos cosas, palabras claves: la cercanía del gobierno con la ciudadanía, que es súper importante, y el trabajo que está haciendo Soledad con gobierno del estado.
1: Sí, bueno, estamos haciendo un gran match y creo que la intención precisamente pues es que tengamos y sigamos teniendo esa gran comunicación como gobiernos y demos resultados. Hay cosas que le duelen a la ciudadanía que tenemos que ir cambiando y que a final de cuentas ellos exigen que se mejoren muchos servicios que mucha gente no sabe que son municipales y que creen que también son del gobierno del estado, mas sin embargo nosotros no buscamos

en este momento, pues bueno, también se encuentran algunos compañeros de otros medios de comunicación tratando justamente de saludarlo, de entrevistarlo, y me voy a ir del otro lado porque aquí en la bocina creo que no se escucha absolutamente nada, entonces me voy a esperar un poquito para que en cuanto él termine justamente de salir del lado de donde está el ruido a todo lo que da, podamos entrevistarlo y saludarlo con muchísimo gusto. Una palabra clave, lo mencioné con el gobernador de San Luis Potosí, la cercanía que tiene el gobierno con su gente es de suma importancia. Y ahora sí, me voy a volver otra vez del lugar. Vamos a tratar de acercarnos donde se encuentra el alcalde de Soledad de Graciano Sánchez, Juan Manuel Navarro Muñiz, que sigue despidiéndose de las diferentes autoridades que el día de hoy le hicieron el favor de acompañarlo en este segundo informe de resultados. Me voy a tratar de acercar y de... Esperemos se logre. Vamos a saludarlo con muchísimo gusto. Él, lo que les decía, un gobierno cercano a la gente.

0: nos da siempre la atención que nosotros merecemos, como él nos la merece, nuestro respeto, y siempre nos da el espacio para escucharnos y atendernos. Muy buen presidente tenemos en Soledad. Emma Navarro.
1: Enhorabuena por este segundo informe de resultados, que estuvo bastante bueno, ¿eh?
0: Muy bueno, muy buenas obras, buenos proyectos.
1: Gracias. Y ahora sí, él sigue atendiendo a la ciudadanía. Ok, me están informando que de este lado nos vamos a acercar a retirar un poquito para... Ok, perfecto. Me están dando la indicación que vamos a tratar de desahogar un poquito aquí la multitud, mi queridísimo Martín Anguiano. Yo quiero salir, pero pues ya no puedo. Intento yo sacarme un poquito de aquí de donde me encuentro ubicada, pero es imposible, ya no me puedo mover ni para adelante ni para atrás. Mas, sin embargo, estamos aquí a la expectativa, estamos atentos. En cuanto tengamos oportunidad de platicar con el alcalde, pues lo haremos como ya es costumbre, con mucha alegría en este día especial. Lunes, arranque de semana, con buenas noticias para la gente de Soledad de Graciano Sánchez, ya casi finalizando el mes patrio, y pues bueno, con este segundo informe de resultados bastante interesante que acabamos de escuchar hace algunos momentos. Nos encontramos transmitiendo completamente en vivo desde la nueva unidad administrativa municipal.

Graciano Sánchez, quedó de lujo, y ahora sí vamos a saludarlo con muchísimo gusto a el alcalde que sigue atendiendo a la ciudadanía, los diferentes medios de comunicación que el día de hoy están aquí presentes. Ya entramos como que un poquito en calor humano, Martín Anguiano, DJ, porque hay muchísima gente, y toda la gente se quiere acercar justamente a saludar a el presidente municipal de Soledad, de Graciano Sánchez, el licenciado Juan Manuel Navarro Muñiz. Todo el mundo está tratando de acercarse para darle sus felicitaciones, pero también, por supuesto, para tomarse la fotografía del recuerdo. Y no sé, no he visto hasta el momento, pero habrá una que otra persona que también se pueda acercar justamente para hacer una que otra petición. Yo trato de moverme el lugar, Martincillo, es un poquito complejo, un poquito difícil, pero ya estamos tratando de llegar justamente donde se encuentra el presidente municipal de Soledad, de Graciano Sánchez, el licenciado Juan Manuel Navarro Muñiz. Muchísimas fotos, esto ni en un concierto lo había vivido, en ningún concierto lo había visto. Hay mucha gente que está pues muy eufórica, ya comenzaron a aventarnos, pero tratamos nosotros de acercarnos a el presidente municipal. Creo que ni en los conciertos ha vivido esta euforia, mi queridísimo Martín Anguiano. Y vamos a, ahora sí. Bueno, es que él se está dando el tiempo justamente, de tomarse las fotografías con las personas.

0: y él justamente se da el tiempo.
1: ¡Arriba Luis Navarro!
0: Se da el tiempo de escucharlos. Ahora sí, alcalde, muy buenas noches. Lo vemos atendiendo a la ciudadanía, lo vemos recibiendo las felicitaciones bien merecidas, por supuesto, por este segundo informe de resultados de gobierno del estado de aquí, por supuesto. Lo vemos entusiasmado recibiendo las felicitaciones por parte de las autoridades, pero también por la gente soledense.
2: Bueno, contento, contento, güerita, la verdad. Es un informe lleno de trabajo, es un informe en donde, bueno, demuestras lo que hiciste con hechos, con resultados, ¿no? Y qué bueno, ¿no? Cumplirle a la gente de esta manera, de que vean ellos lo que hicimos en estos dos años. Este último año fue de mucho trabajo, bueno, y el tercero viene...
0: ¿Cómo viene el tercero, alcalde?
2: Con mucha fuerza, vienen obras de gran impacto, vienen obras de grandes resultados para la gente de Soledad, ¿no?
0: Le decía yo algo, verás hace ratito, que algo que caracteriza justamente a este gobierno es la mancuerna tan bien acertada que han realizado gobierno municipal de Soledad con el gobierno del estado.
2: Sí, sin duda, ¿no? Ha sido ahora sí que la base del éxito, ¿no? Tener esa comunicación, esa coordinación, un buen manejo de recursos, todos en bien, ¿no? O sea, obras prioritarias, obras pensadas en la gente, obras que van a traer beneficio, ¿no? Entonces, creo que nos ha resultado y creo que todo lo podemos mejorar para el próximo año, ¿no?
0: Perfecto. Este segundo informe de resultados, bastante chonchito, muchísimas felicidades. Todo es rescatable, o sea, todo tiene palomita verde, pero ¿con qué se queda, alcalde?
2: Híjole, yo me quedo con todo, güerita. Es un tema bien difícil porque lo he dicho varias veces, ¿no? Para mí en lo particular, desde una aula hasta un puente vehicular, son importantísimas, ¿no? Pero no te podría englobar una, porque todas son importantes, ¿no? O sea, hoy los testimonios que recabamos, una manera muy diferente de hacer el informe, fue una forma de romper ciertas tradiciones. Hoy lo hacemos diferente, y qué mejor, ¿no? Con testimonios, con video, con muestra de lo que hoy haces, ¿no? Y yo me quedo con todas, no hay una que valga menos o que valga más.
0: Perfecto, enhorabuena y muchísimas felicidades
2: a la gente Candela.
0: Gracias, alcalde. Ahora sí me voy a tratar de salir de este lugar. Martín Anguiano, Pac-Man DJ, se logró, fuimos los primeros en obtener las primeras palabras, las primeras impresiones por parte del presidente municipal de Soledad, de Graciano Sánchez, el licenciado Juan Manuel Navarro Muñiz. Fuimos los primeros en obtener estas palabras, pero pues sí fue un poco caótico. Agradecemos, por supuesto, que siempre nos reciben pues de una manera muy agradable, y eso también se agradece. Oigan, pues llegó el momento de finalizar, llegó el momento de despedirnos. ¿Ya nos vamos? Sí, me dicen por acá que sí. Agradecemos a Toñito Arroyo, a ti, mi queridísimo Martín Anguiano, Pac-Man DJ, que formaste parte de este control remoto, a mi queridísimo Danny Mix DJ, que también fue el encargado de que este control remoto saliera a la perfección. Muchísimas gracias. Yo sigo de vacaciones, ya me queda casi nada, ya el próximo lunes, justamente de hoy en 8, próximo lunes 5 de octubre, regresamos de estas merecidas vacaciones. Y gracias a Dios, por supuesto, que también durante las vacaciones salió trabajito, eso también lo agradecemos muchísimo. Y ahora sí, nos despedimos. Muchísimas felicidades, enhorabuena para todas y todos los soledenses por este segundo informe de resultados. Queda un año y ya lo prometieron, este último año vendrán grandes obras, más apoyo, más conectividad. Y por supuesto, un gobierno muchísimo más cercano a la gente. Yo me despido, mi nombre es Laura Velázquez. Gracias por acompañarnos, que tengan excelente noche de lunes. Buena tarde, buena noche, no, pues ya nochecita, ¿verdad? Ya nochecita. Martín Anguiano, muchísimas gracias. Nos despedimos desde la nueva unidad administrativa municipal, aquí en Soledad de Graciano Sánchez. Buena noche, hasta la próxima.
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0: Las 7 con 49 minutos.
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0: Las 7:50 minutos.
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0: 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Las 7:53 minutos.
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1: Las 8. 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
11: Matehuala respira un aire más limpio gracias a la gran jornada de reforestación. Con el impulso del gobierno de San Luis Potosí, estudiantes del CONALEP plantaron 600 árboles autóctonos como mezquites y pinos en el Parque Las Camelias, garantizando sombra y pulmones verdes para el altiplano. Además, la Secretaría de Ecología entregó 350 árboles frutales a las familias asistentes, llevando la cultura de la sustentabilidad y el cuidado ambiental hasta sus propios hogares.
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11: Se mueve el tablero rumbo a la alcaldía de la capital potosina. El diputado federal del Partido Verde, Juan Carlos Valladares, se perfila como fuerte contendiente para competir por la alcaldía de San Luis Potosí en 2027. Con el firme respaldo del sector empresarial, Valladares registra ya un 26.2% de preferencia en los recientes sondeos del Consejo Empresarial Potosino, consolidándose como una opción sólida para la ciudad.
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11: El silbato del tren volverá a retumbar con fuerza en el desierto potosino. El gobierno federal confirmó que el histórico regreso de los trenes de pasajeros contempla la ruta San Luis Potosí-Saltillo, la cual contará con paradas estratégicas en los municipios Charcas y Vanegas. Con una inversión nacional de 750 mil millones de pesos, este megaproyecto dinamizará enormemente la economía y el turismo del altiplano. Las primeras máquinas comenzarán a rodar en 2027.
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1: Las 8, 4 minutos.
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2: ¿Qué tal? Muy buenas noches. Bienvenidos de nueva cuenta a La Hora de los Novios. Yo soy Martín Anguiano. Les doy la bienvenida y les invito a que se queden conmigo desde este momento hasta las 10 de la noche. Tendremos buenos temas, buena música. Por supuesto, recibo sus mensajes vía WhatsApp, directo a cabina, ya sea mensaje de texto, de voz, de imagen o de video. Por acá, mándenme sus peticiones musicales y con todo gusto les sigo complaciendo como cada noche, desde este momento hasta las 10. Las 8 ya con 11, 8:11, iniciamos con algo de Los Terrícolas. Hoy te confieso, ya tengo por acá la siguiente canción. Es una canción a cargo de otro de los grandes románticos, otra de las grandes voces románticas. Se trata de Roberto Carlos. Roberto Carlos y esta canción se llama Amante a la Antigua. Perfecto. Seguimos adelante con La Hora de los Novios. Yo soy Martín Anguiano. Quédate conmigo esta noche. Aquí está la música, la voz, la inspiración de Roberto Carlos.

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1: Las 8 con 15 minutos.
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1: Las 8 con 17 minutos.
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Las 8:20, 8:20 es la hora de los novios. Eso fue de los Struck. La canción se llama ¿Quién? Algo de los años 70. Y tenemos por acá la siguiente petición y siguientes mensajes, saludos para toda la gente que está por acá en sintonía y comunicándose con nosotros. También saludos a la gente que está en sintonía y que pues tiene ocupadas las manos o no le permiten comunicarse. De igual manera, muchas gracias a todos ustedes por su preferencia. Aquí tengo ya la siguiente canción. Saludito para Elvi y Beto Company. Bueno, me piden el saludo solamente. Dice aquí saludándote. Bienvenidos, escuchando la hora de los novios, Elvi y Beto Company. Ya tengo la siguiente canción. El programa de la hora de los novios, pero también tenemos música sentimental. Y viene una de las grandes canciones sentimentales de Juan Gabriel, que así termina de una vez y de tajo con todo y dice: no me vuelvo a enamorar. Aquí está la música de Juan Gabriel, que todos hemos dicho eso en alguna ocasión en nuestra vida. Y luego yo conozco gente que dice: no me vuelvo a enamorar, y siempre se vuelven a enamorar. Tarde o temprano les llega el amor. Bueno, pues aquí está una canción que es como un parteaguas entre el amor y el desamor. Esto se llama No me vuelvo a enamorar. Es con Juan Gabriel.

0: 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Las 8 con 25 minutos.
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0: Las 8:28 minutos.
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Eso fue Los Solitarios, se llama Hay Cosas Inolvidables. Una frase que tiene toda la razón. Las 8:31, solo 29 para las 9. Continuamos con más de La Hora de los Novios y tengo por acá varias peticiones. Dice, por favor, la de él o yo, de Gerardo y su cuarta dimensión. Sale con todo gusto alguien con la terminación 7147. 7147, no me dice cómo se llama ni de dónde se comunica, pero me solicita por acá esta canción, que ya está lista. Pues aquí te sigo complaciendo en esta noche. También envío más saludos, concretamente a alguien con la terminación 2267, María Luisa. 2267, María Luisa, muchas gracias. También por acá más mensajes vía WhatsApp, 0092, terminación. Así como también para Lupita, dice así, solamente Lupita. Perfecto, para Lupita, terminación 7142. 7142, Lupita. Gracias, gracias por estar esta noche con La Hora de los Novios. Aquí tenemos ya la siguiente canción. Esto es de lo que me están solicitando. Se llama Él o Yo, es la música de Gerardo y su cuarta dimensión.

0: Eso fue el Grupo Indio, se titula Línea Telefónica. Línea Telefónica, la versión en español con Grupo Indio, es lo que acabamos de escuchar. Y por acá tenemos otra petición, eso es para el Talibán, terminación 5375. Sale complacido y tenemos de este lado, dice, tú me quieres lastimar de Grupo Ladrón, atentamente, Jaime. Muy bien, Jaime, aquí tenemos ya tu canción lista. Esto es de Grupo Ladrón, se llama Tú me quieres lastimar.
1: Bueno.
2: Sergio.
1: Hola, mi amor.
2: Oye, te llamo para decirte que no voy a poder ir a la cena de tu cumpleaños, porque sabes que acaba de llegar una amiga de Puebla y me invitó a salir con unas amigas.
1: Pero...

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1: Las 8:47.
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Es la industria que no contamina, la industria del amor y el tema. Y tú con él, solicitado por este lado por Vicente. Terminación 5685. Vicente, muchas gracias. Por acá tenemos más de los temas solicitados por ustedes. Algo de Los Caminantes, Cuando Dos Almas, también me solicitan esta canción. Y a WhatsApp, saludos a José Luis Gutiérrez. José Luis Gutiérrez nos solicita esa canción. También tengo por acá mensajes de la terminación 5421 y 1444. Excelente noche, gracias por coincidir una vez más. Recuerda, puedes enviar tu mensaje de texto, mensaje de voz o nota de audio, o si lo prefieres, video, audio, escrito, lo que tú gustes y mandes. Por acá te sigo atendiendo como todas las noches, así es que manda tu mensaje ahora. Es la hora de los novios, las 8:53. ¿Qué más tenemos a continuación? Más de tus mensajes. A Lupita, complacida también. Gracias. Adriana Espinosa, también por acá, al pendiente de Candela FM. Muchas, muchas gracias. Y tenemos ya la siguiente canción. Esta canción se llama Cuando Dos Almas. Aquí está la música de Los Caminantes.

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0: 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Las 9.
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2: Las encuestas hablan claro en Soledad de Graciano Sánchez. El Partido Verde Ecologista encabeza la intención de voto para la alcaldía con un aplastante 40.2%, dejando a Morena en segundo lugar con 20.3%. El actual edil Juan Manuel Navarro lidera las preferencias internas con 25.6%, respaldado por el fuerte impulso de obras públicas y la nueva ruta de Red Metro.
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2: La narrativa de grandeza choca con la dura realidad de las calles capitalinas. El alcalde Enrique Galindo llega a su segundo informe de gobierno, arrastrando una pesada lista de pendientes y proyectos cancelados. Mientras la ciudad padece baches y hundimientos, el organismo Interapas registra una grave cartera vencida de más de 800 millones de pesos. La ciudadanía enfrenta una crisis de servicios urbanos que la actual administración no ha podido resolver.
1: El Mañana.
2: Tu bienestar y el de tu familia son la máxima prioridad ante cualquier emergencia. El Sistema de Protección Civil Estatal amplió su parque vehicular e incorporó unidades especializadas en rescate acuático y terrestre para responder a las contingencias climáticas. Con la habilitación de más de 100 refugios temporales y una capacitación operativa en las 4 regiones, el Estado garantiza una respuesta inmediata y efectiva para salvaguardar el orden y la vida de los potosinos.
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3: Las 9:03.
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Un magnífico tema, hasta para finalizar se escucha el bajeo, así contundente, bastante bien. Con tu adiós fue esa canción a cargo de los Freddys, aquí en la hora de los novios, las 9:06, ya son 9:06, y seguimos adelante con más temas. Tengo por acá mensaje de parte de Samuel Mendoza. Samuel Mendoza dice, por favor, la canción de En la cárcel de tu piel con Braulio. Dice, buenas noches, ¿se podrá, por favor? Con todo gusto. Claro que sí, saludos a Jorge Muñoz, que también está por acá en comunicación. Y Vicente. Excelente noche, tenemos lo siguiente. Esto es de, es otro cantante español, tengo entendido. Braulio, otro cantante español de Los Olvidados. De repente ya lo han dejado de pedir. Bueno, aquí está la música de Braulio y esta canción se llama En la cárcel de tu piel. Las 9:07 es la hora de los novios.

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1: Las 9:15.
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1: Las 9:17.
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10: Hola, buenas noches. ¿Nos puedes hacer favor de enviar un saludo para la señora María Isabel Galarza Galarza? Que la queremos mucho.
11: Amá, te quiero.
12: Amor.

Ya son las 9:20. Tengo muchas, muchas peticiones esta noche. Andan inspirados, muy inspirados. Me están solicitando canciones como esa de Seré, de José José. Una canción, dicen que autobiográfica, de José José. No sabría decirles, tal vez sí. Las 9:21 es la hora de los novios. Y por acá tengo más saludos para la gente que está en sintonía con nosotros. La gente en la industrial aviación, saludos para todos ustedes. La gente en las piedras. También para la gente de Industrial San Luis, escuchándonos allá por el periférico, muchas, muchas gracias. Aquí tengo la siguiente canción, es con Los Bríos. Esta canción es de los años 90. Los Bríos resurgieron y lo hicieron bastante bien en los años 90, a principios de los 90, 91, 92. Y nos dejaron canciones como esta que ya tengo lista por acá. Esta canción lleva por nombre Se te nota en la cara. Aquí tenemos la música de Pelusa Esperanza y compañía, junto con Ricardo Banyay y todo el equipo de Los Bríos. Esta canción se llama Se te nota en la cara. Aquí tienes a Los Bríos. Las 9:22.

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1: Las 9:30 minutos. 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
1: Solo faltan 25 para que sean las 10. Es la hora de los novios y tenemos más peticiones, lo cual me da mucho gusto recibir por acá sus mensajes vía WhatsApp. Terminación 3427. Dice, ponme la canción de En tu sonrisa de Elisa López. Muy buena canción, por cierto. Esta canción, poca gente sabe que existe con Elisa López, porque Joan Sebastián la popularizó mucho. La hizo pues éxito, siendo una canción que pues, también antes cantó Elisa López. Y la gente la ubica más con Joan Sebastián, ya que, bueno, Elisa López, como muchos ya saben, muchos ya conocen, que Elisa López era la intérprete favorita de Joan Sebastián. Así como Marco Antonio Solís tenía a Marisela, así como Camilo VI tenía a Ángela Carrasco, que eran sus favoritas, sus intérpretes favoritas, también Joan Sebastián tenía a Elisa López. Y aquí lo vamos a escuchar con esa canción. En tu sonrisa se llama la canción. Espero que la identifiquen. Seguramente la van a identificar, pero cantada por Joan Sebastián. Aquí tenemos la versión de Elisa López. Y no les digo más. Aquí está la canción. Disfrútela en La Hora de los Novios. Ya estaba ahí lista. Ahora sí, ahí está Elisa López y un tema de Joan Sebastián. En tu sonrisa.

Como cosa curiosa de esta canción, quizás muchos de ustedes ya lo sabían, Nena, de Diego Verdaguer, a la Jimena que se refiere, esa es su primera hija que tuvo con su primera esposa. Jimena era su, es el nombre de su primera hija, de Diego Verdaguer. Aquí tengo ya la siguiente canción. Es un tema con Álvaro Torres, una de sus propias composiciones para Jorge Muñoz. Esta se llama Hazme Olvidarla. Es Álvaro Torres aquí en La Hora de los Novios.

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2: Las 9:46.
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2: Las 9:47.
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Eso fue algo de la producción Sueño y Realidad de Grupo Mojado, se llama Siete Rosas, que tiempo, bastantes años después, de hecho recientemente la grabaron junto con Los Acosta, pero en cumbia, y sinceramente me gusta más esta versión, la versión original con Grupo Mojado. No sé ustedes qué les pareció. Las 9:56, por acá me despido de todos ustedes en esta noche, deseando que haya sido un lunes por lo menos ligero. Ya lo sobrevivimos, que es lo importante. Mañana martes ya será un poquito más relax. Espero que se encuentren muy bien de salud y mañana coincidamos una vez más aquí en Candela FM 94.1 San Luis Potosí. Yo soy Martín Anguiano y les entrego la última canción de esta noche. Se llama Con Olor a Hierba. Tengo por acá saludos a mi estimado Gavilán 2873. Gabriel Núñez, saludito. A Toño La Hoya también. A Charito Sandoval, a Martina Palomo. Bueno, a toda la gente que estuvo por acá esta noche en sintonía. El Viveto Company también. A José Luis Leura, que siempre está a la escucha. De igual forma, muchas gracias. Lau, bonita noche también. 9:56. Aquí tengo ya la última canción de esta noche. Esta canción se llama Con Olor a Hierba. Es la voz de Emanuel. Aquí estás, en la hora de los novios. Gracias. Hasta el día de mañana.

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3: ¿Cuánto cuesta?
4: Eso sale en 60 pesos.
3: 60 pesos. Y entonces esta, ¿en cuánto me la puedes dejar?
4: En 50.
3: Para llevármela así como para animarme.
4: Así es.
3: ¿En 50 pesos?
4: 50 pesos.
3: Ok, ¿y si te compro dos?
5: ¿Cuántas veces has escuchado esa frase frente a un puesto de artesanías? Parece algo inocente, casi un juego. Pero, ¿alguna vez te has preguntado cuántas horas de trabajo, cuántas generaciones de conocimiento y cuántas manos están detrás de ese alebrije, de ese huipil, de ese barro negro que quieres llevarte por la mitad de su precio? El regateo es una práctica tan antigua como el comercio mismo. En México, tiene raíces profundas. Durante siglos, fue parte esencial de la vida en mercados y plazas. Un diálogo entre comprador y vendedor que iba más allá del dinero para convertirse en un vínculo social. Un acto de convivencia donde ambas partes salen ganando. Un centro de investigación ha estudiado el comportamiento de pequeños negocios artesanales que operan en condiciones de subsistencia y la conclusión es clara. El regateo indiscriminado que antes era juego, hoy tiene consecuencias graves.
6: El proceso es mucho tiempo. Por ejemplo, se tiene que urrir, enrollar el hilo, pero es todo esa mano.
5: Detrás de cada artesanía hay una inversión que no se ve. Horas de trabajo meticuloso, materias primas que cada vez cuestan más y la aplicación de técnicas que son patrimonio cultural transmitidas de generación en generación. Una pieza de barro negro de Oaxaca puede llevar días de moldeado, secado y bruñido a mano. Un rebozo puede requerir semanas en el telar. Cuando regateamos sin considerar eso, no solo minimizamos el valor de un objeto, afectamos directamente el sustento de una familia. Las ganancias del día de un artesano se van en lo básico: comida, salud, escuela, techo. Y los números hablan. Según el INEGI, las artesanías representan casi el 18% del Producto Interno Bruto Cultural de México, la actividad que más aporta a ese sector. Se estima que más de 8 millones de mexicanos elaboran productos artesanales, la mayoría de manos de mujeres indígenas. Sin embargo, el salario promedio de un artesano en 2025 fue de apenas 6.580 pesos al mes. Y el problema es más profundo de lo que parece. Desde hace años, las artesanías se perciben como simples souvenirs, lo que fomenta la búsqueda de precios bajos y desconoce el esfuerzo, la creatividad y el tiempo invertido en cada pieza. El regateo sistemático contribuye a una consecuencia dolorosa. Las nuevas generaciones ya no encuentran económicamente viable continuar con el oficio de sus padres y abuelos. El legado se rompe. La próxima vez que tengas un alebrije de Oaxaca, un rebozo de Tenancingo, un barro de Mata Ortiz o un bordado de Tenango entre las manos, recuerda que no estás comprando un souvenir. Estás sosteniendo siglos de historia, identidad y oficio. La UNESCO lo dijo claro. La artesanía es quizá el sector cultural donde más se percibe la tensión entre economía y cultura. Pregunta cuánto tiempo le tomó hacerlo, qué materiales usó, de dónde viene la técnica. Y antes de pedir rebaja, hazte la pregunta que de verdad importa. ¿Cuánto vale para ti que ese conocimiento siga existiendo? Guión de Leonardo Santiago, con información del portal Ciencia UNAM. Les saluda Mónica Genis.
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2: Le pedimos al Espíritu Santo que Él ore en nosotros para hacerlo en la divina voluntad y ofrecerlo a Dios Padre por las intenciones del Inmaculado Corazón de María y por nuestras necesidades. Coronilla a la Divina Misericordia.
3: A las tres, ruega por mi misericordia, en especial para los pecadores. Y aunque solo sea por un brevísimo momento, sumérgete en mi pasión, especialmente en mi abandono en el momento de mi agonía. Esta es la hora de la gran misericordia para el mundo entero. Te permitiré penetrar en mi tristeza mortal. En esta hora, nada le será negado al alma que lo pida por los méritos de mi pasión. Hasta el pecador más empedernido, si reza esta coronilla una sola vez, recibirá la gracia de mi misericordia infinita.
2: En el nombre del Padre, del Hijo y del Espíritu Santo. Amén.
3: Padre nuestro que estás en el cielo, santificado sea tu nombre. Venga tu reino, hágase tu voluntad en la tierra como en el cielo.
2: Danos hoy nuestro pan de cada día, perdona nuestras ofensas, como nosotros perdonamos a los que nos ofenden. No nos dejes caer en tentación, y líbranos del malo. Amén.
3: Dios te salve María, llena de gracia, el Señor es contigo, bendita tú entre las mujeres, y bendito el fruto de tu vientre, Jesús.
2: Santa María, Madre de Dios, ruega por nosotros pecadores, ahora y en la hora de nuestra muerte. Amén. Creo en Dios Padre, Todopoderoso, Creador del cielo y de la tierra. Creo en Jesucristo, su único Hijo, nuestro Señor, que fue concebido por obra y gracia del Espíritu Santo. Nació de Santa María Virgen. Padeció bajo el poder de Poncio Pilatos, fue crucificado, muerto y sepultado, descendió a los infiernos, al tercer día resucitó de entre los muertos, subió a los cielos y está sentado a la derecha de Dios Padre Todopoderoso. Desde allí ha de venir a juzgar a vivos y muertos. Creo en el Espíritu Santo, en la Santa Iglesia Católica, en la comunión de los santos, en el perdón de los pecados, en la resurrección de la carne y en la vida eterna. Amén. Padre eterno, te ofrezco el cuerpo y la sangre, el alma y la divinidad de tu amadísimo Hijo, nuestro Señor Jesucristo, como propiciación de nuestros pecados y los del mundo entero.
3: Por su dolorosa pasión,
2: ten misericordia de nosotros y del mundo entero.
3: Por su dolorosa pasión,
2: ten misericordia de nosotros y del mundo entero.
3: Por su dolorosa pasión,
2: ten misericordia de nosotros y del mundo entero.
3: Por su dolorosa pasión,
2: ten misericordia de nosotros y del mundo entero.
3: Por su dolorosa pasión,
2: ten misericordia de nosotros y del mundo entero.
3: Por su dolorosa pasión,
2: ten misericordia de nosotros y del mundo entero.
3: Por su dolorosa pasión,
2: ten misericordia de nosotros y del mundo entero.
3: Por su dolorosa pasión,
2: ten misericordia de nosotros y del mundo entero.
3: Por su dolorosa pasión,
2: ten misericordia de nosotros y del mundo entero.
3: Por su dolorosa pasión,
2: ten misericordia de nosotros y del mundo entero. Padre eterno, te ofrezco el cuerpo y la sangre, el alma y la divinidad de tu amadísimo Hijo, nuestro Señor Jesucristo, como propiciación de nuestros pecados y los del mundo entero.
3: Por su dolorosa pasión,
2: ten misericordia de nosotros y del mundo entero.
3: Por su dolorosa pasión,
2: ten misericordia de nosotros y del mundo entero.
3: Por su dolorosa pasión,
2: Ten misericordia de nosotros y del mundo entero.
3: Por su dolorosa pasión.
2: Ten misericordia de nosotros y del mundo entero.
3: Por su dolorosa pasión.
2: Ten misericordia de nosotros y del mundo entero.
3: Por su dolorosa pasión.
2: Ten misericordia de nosotros y del mundo entero.
3: Por su dolorosa pasión.
2: Ten misericordia de nosotros y del mundo entero.
3: Por su dolorosa pasión.
2: Ten misericordia de nosotros y del mundo entero.
3: Por su dolorosa pasión.
2: Ten misericordia de nosotros y del mundo entero.
3: Por su dolorosa pasión.
2: Ten misericordia de nosotros y del mundo entero. Padre eterno, te ofrezco el cuerpo y la sangre, el alma y la divinidad de tu amadísimo Hijo, nuestro Señor Jesucristo, como propiciación de nuestros pecados y los del mundo entero.
3: Por su dolorosa pasión.
2: Ten misericordia de nosotros y del mundo entero.
3: Por su dolorosa pasión.
2: Ten misericordia de nosotros y del mundo entero.
3: Por su dolorosa pasión.
2: Ten misericordia de nosotros y del mundo entero.
3: Por su dolorosa pasión.
2: Ten misericordia de nosotros y del mundo entero.
3: Por su dolorosa pasión.
2: Ten misericordia de nosotros y del mundo entero.
3: Por su dolorosa pasión.
2: Ten misericordia de nosotros y del mundo entero.
3: Por su dolorosa pasión.
2: Ten misericordia de nosotros y del mundo entero.
3: Por su dolorosa pasión.
2: Ten misericordia de nosotros y del mundo entero.
3: Por su dolorosa pasión.
2: Ten misericordia de nosotros y del mundo entero.
3: Por su dolorosa pasión.
2: Ten misericordia de nosotros y del mundo entero. Padre eterno, te ofrezco el cuerpo y la sangre, el alma y la divinidad de tu amadísimo Hijo, nuestro Señor Jesucristo, como propiciación de nuestros pecados y los del mundo entero.
3: Por su dolorosa pasión.
2: Ten misericordia de nosotros y del mundo entero.
3: Por su dolorosa pasión.
2: Ten misericordia de nosotros y del mundo entero.
3: Por su dolorosa pasión.
2: Ten misericordia de nosotros y del mundo entero.
3: Por su dolorosa pasión.
2: Ten misericordia de nosotros y del mundo entero.
3: Por su dolorosa pasión.
2: Ten misericordia de nosotros y del mundo entero.
3: Por su dolorosa pasión.
2: Ten misericordia de nosotros y del mundo entero.
3: Por su dolorosa pasión.
2: Ten misericordia de nosotros y del mundo entero.
3: Por su dolorosa pasión.
2: Ten misericordia de nosotros y del mundo entero.
3: Por su dolorosa pasión.
2: Ten misericordia de nosotros y del mundo entero.
3: Por su dolorosa pasión.
2: Ten misericordia de nosotros y del mundo entero. Padre eterno, te ofrezco el cuerpo y la sangre, el alma y la divinidad de tu amadísimo Hijo, nuestro Señor Jesucristo, como propiciación de nuestros pecados y los del mundo entero.
3: Por su dolorosa pasión.
2: Ten misericordia de nosotros y del mundo entero.
3: Por su dolorosa pasión.
2: Ten misericordia de nosotros y del mundo entero.
3: Por su dolorosa pasión.
2: Ten misericordia de nosotros y del mundo entero.
3: Por su dolorosa pasión.
2: Ten misericordia de nosotros y del mundo entero.
3: Por su dolorosa pasión.
2: Ten misericordia de nosotros y del mundo entero.
3: Por su dolorosa pasión.
2: Ten misericordia de nosotros y del mundo entero.
3: Por su dolorosa pasión.
2: Ten misericordia de nosotros y del mundo entero.
3: Por su dolorosa pasión.
2: Ten misericordia de nosotros y del mundo entero.
3: Por su dolorosa pasión.
2: Ten misericordia de nosotros y del mundo entero.
3: Por su dolorosa pasión.
2: Ten misericordia de nosotros y del mundo entero.
3: Santo Dios, Santo fuerte, Santo inmortal.
2: Ten piedad de nosotros y del mundo entero.
3: Santo Dios, Santo fuerte, Santo inmortal.
2: Ten piedad de nosotros y del mundo entero.
3: Santo Dios, Santo fuerte, Santo inmortal.
2: Ten piedad de nosotros y del mundo entero. Oh sangre y agua, que brotasteis del sagrado corazón de Jesús, como una fuente de misericordia para nosotros,
3: en ti confío.
2: Jesús,
3: en ti confío.
2: Jesús,
3: en ti confío.
2: Jesús,
3: en ti confío.
2: En el nombre del Padre, del Hijo y del Espíritu Santo.
3: Amén.
2: El Santo Rosario. Señor mío Jesucristo, Dios y hombre verdadero, Creador Padre y Redentor mío, por ser tú quien eres y porque te amo sobre todas las cosas, me pesa de todo corazón haberte ofendido. Propongo firmemente nunca más pecar, apartarme de todas las ocasiones de ofenderte, confesarme y cumplir la penitencia que me fuera impuesta. Ofrezco, Señor, mi vida, obras y trabajos, en satisfacción de todos mis pecados. Así como te suplico, así confío en tu bondad y misericordia infinita, que me los perdonarás por los méritos de tu preciosísima sangre, pasión y muerte, y me darás la gracia para enmendarme y perseverar en tu santo amor y servicio hasta el fin de mi vida. Amén. Santísima Trinidad, Padre, Hijo y Espíritu Santo, yo te adoro profundamente y te ofrezco el preciosísimo cuerpo, sangre, alma y divinidad de nuestro Señor Jesucristo, presente en todos los agrarios del mundo, en reparación por los ultrajes, sacrilegios e indiferencias con que él mismo es ofendido, y por los méritos infinitos de su Sagrado Corazón y del Corazón Inmaculado de María, te pedimos la conversión de los pobres pecadores. Dios mío, yo creo, adoro, espero y te amo. Te pido perdón por los que no creen, no adoran, no esperan y no te aman. Dios mío, yo creo, adoro, espero y te amo. Te pido perdón por los que no creen, no adoran, no esperan y no te aman. Dios mío, yo creo, adoro, espero y te amo. Te pido perdón por los que no creen, no adoran, no esperan y no te aman. Oh Jesús, es por tu amor, por la conversión de los pobres pecadores y en reparación de los pecados cometidos contra el Inmaculado Corazón de María. Misterios dolorosos. Primer misterio, la agonía de Jesús en el huerto.
3: Padre nuestro que estás en el cielo, santificado sea tu nombre, venga a nosotros tu reino. Hágase tu voluntad en la tierra como en el cielo.
2: Danos hoy nuestro pan de cada día. Perdona nuestras ofensas, como nosotros perdonamos a los que nos ofenden. No nos dejes caer en tentación y líbranos del mal. Amén.
3: Dios te salve María, llena de gracia, el Señor es contigo. Bendita tú entre las mujeres y bendito el fruto de tu vientre Jesús.
2: Santa María, Madre de Dios, ruega por nosotros pecadores, ahora y en la hora de nuestra muerte. Amén.
3: Dios te salve María, llena de gracia, el Señor es contigo. Bendita tú entre las mujeres y bendito el fruto de tu vientre Jesús.
2: Santa María, Madre de Dios, ruega por nosotros pecadores, ahora y en la hora de nuestra muerte. Amén.
3: Dios te salve María, llena de gracia, el Señor es contigo. Bendita tú entre las mujeres y bendito el fruto de tu vientre Jesús.
2: Santa María, Madre de Dios, ruega por nosotros pecadores, ahora y en la hora de nuestra muerte. Amén.
3: Dios te salve María, llena de gracia, el Señor es contigo. Bendita tú entre las mujeres y bendito el fruto de tu vientre Jesús.
2: Santa María, Madre de Dios, ruega por nosotros pecadores, ahora y en la hora de nuestra muerte. Amén.
3: Dios te salve María, llena de gracia, el Señor es contigo. Bendita tú entre las mujeres y bendito el fruto de tu vientre Jesús.
2: Santa María, Madre de Dios, ruega por nosotros pecadores, ahora y en la hora de nuestra muerte. Amén.
3: Dios te salve María, llena de gracia, el Señor es contigo. Bendita tú entre las mujeres y bendito el fruto de tu vientre Jesús.
2: Santa María, Madre de Dios, ruega por nosotros pecadores, ahora y en la hora de nuestra muerte. Amén.
3: Dios te salve María, llena de gracia, el Señor es contigo. Bendita tú entre las mujeres y bendito el fruto de tu vientre Jesús.
2: Santa María, Madre de Dios, ruega por nosotros pecadores, ahora y en la hora de nuestra muerte. Amén.
3: Dios te salve María, llena de gracia, El Señor es contigo. Bendita tú entre las mujeres, y bendito el fruto de tu vientre, Jesús.
2: Santa María, Madre de Dios, ruega por nosotros, pecadores, ahora y en la hora de nuestra muerte. Amén.
3: Dios te salve, María, llena de gracia. El Señor es contigo. Bendita tú entre las mujeres, y bendito el fruto de tu vientre, Jesús.
2: Santa María, Madre de Dios, ruega por nosotros, pecadores, ahora y en la hora de nuestra muerte. Amén.
3: Dios te salve, María, llena de gracia. El Señor es contigo. Bendita tú entre las mujeres, y bendito el fruto de tu vientre, Jesús.
2: Santa María, Madre de Dios, ruega por nosotros, pecadores, ahora y en la hora de nuestra muerte. Amén.
3: Gloria al Padre, y al Hijo, y al Espíritu Santo,
2: como era en el principio, ahora y siempre, por los siglos de los siglos. Amén. Oh Jesús mío, perdona nuestros pecados, líbranos del fuego del infierno, lleva al cielo a todas las almas, especialmente a las más necesitadas de tu misericordia. Señor Jesucristo, Hijo del Padre, derrama ahora tu Espíritu sobre la tierra. Haz que el Espíritu Santo habite en el corazón de todos los pueblos, para que sean preservados de la corrupción, de las calamidades y de la guerra. Que la Señora de todos los pueblos, la Santísima Virgen María, sea nuestra abogada. Amén. Segundo misterio, la flagelación de Jesús.
3: Padre nuestro que estás en el cielo, santificado sea tu nombre. Venga a nosotros tu reino. Hágase tu voluntad en la tierra como en el cielo.
2: Danos hoy nuestro pan de cada día. Perdona nuestras ofensas, como nosotros perdonamos a los que nos ofenden. No nos dejes caer en tentación, y líbranos del mal. Amén.
3: Dios te salve, María, llena de gracia, el Señor es contigo. Bendita tú entre las mujeres, y bendito el fruto de tu vientre, Jesús.
2: Santa María, Madre de Dios, ruega por nosotros, pecadores, ahora y en la hora de nuestra muerte. Amén.
3: Dios te salve, María, llena de gracia, el Señor es contigo. Bendita tú entre las mujeres, y bendito el fruto de tu vientre, Jesús.
2: Santa María, Madre de Dios, ruega por nosotros, pecadores, ahora y en la hora de nuestra muerte. Amén.
3: Dios te salve, María, llena de gracia, el Señor es contigo. Bendita tú entre las mujeres, y bendito el fruto de tu vientre, Jesús.
2: Santa María, Madre de Dios, ruega por nosotros, pecadores, ahora y en la hora de nuestra muerte. Amén.
3: Dios te salve, María, llena de gracia. El Señor es contigo. Bendita tú entre las mujeres, y bendito el fruto de tu vientre, Jesús.
2: Santa María, Madre de Dios, ruega por nosotros, pecadores, ahora y en la hora de nuestra muerte. Amén.
3: Dios te salve, María, llena de gracia, el Señor es contigo. Bendita tú entre las mujeres, y bendito el fruto de tu vientre, Jesús.
2: Santa María, Madre de Dios, ruega por nosotros, pecadores, ahora y en la hora de nuestra muerte. Amén.
3: Dios te salve, María, llena de gracia, el Señor es contigo. Bendita tú entre las mujeres, y bendito el fruto de tu vientre, Jesús.
2: Santa María, Madre de Dios, ruega por nosotros, pecadores, ahora y en la hora de nuestra muerte. Amén.
3: Dios te salve, María, llena de gracia, el Señor es contigo. Bendita tú entre las mujeres, y bendito el fruto de tu vientre, Jesús.
2: Santa María, Madre de Dios, ruega por nosotros, pecadores, ahora y en la hora de nuestra muerte. Amén.
3: Dios te salve, María, llena de gracia. El Señor es contigo. Bendita tú entre las mujeres, y bendito el fruto de tu vientre, Jesús.
2: Santa María, Madre de Dios, ruega por nosotros, pecadores, ahora y en la hora de nuestra muerte. Amén.
3: Dios te salve, María, llena de gracia. El Señor es contigo, bendita tú entre las mujeres, y bendito el fruto de tu vientre, Jesús.
2: Santa María, Madre de Dios, ruega por nosotros, pecadores, ahora y en la hora de nuestra muerte. Amén.
3: Dios te salve María, llena de gracia, el Señor es contigo. Bendita tú entre las mujeres y bendito el fruto de tu vientre, Jesús.
2: Santa María, Madre de Dios, ruega por nosotros pecadores, ahora y en la hora de nuestra muerte. Amén.
3: Gloria al Padre, y al Hijo, y al Espíritu Santo.
2: Como era en el principio, ahora y siempre, por los siglos de los siglos. Amén. Oh Jesús mío, perdona nuestros pecados, líbranos del fuego del infierno, lleva al cielo a todas las almas, especialmente a las más necesitadas de tu misericordia. Señor Jesucristo, Hijo del Padre, derrama ahora tu Espíritu sobre la tierra. Haz que el Espíritu Santo habite en el corazón de todos los pueblos, para que sean preservados de la corrupción, de las calamidades y de la guerra. Que la Señora de todos los pueblos, la Santísima Virgen María, sea nuestra abogada. Amén. Tercer misterio. Jesús es coronado de espinas.
3: Padre nuestro que estás en el cielo, santificado sea tu nombre. Venga a nosotros tu reino. Hágase tu voluntad en la tierra como en el cielo.
2: Danos hoy nuestro pan de cada día. Perdona nuestras ofensas, como nosotros perdonamos a los que nos ofenden. No nos dejes caer en tentación, y líbranos del mal. Amén.
3: Dios te salve María, llena de gracia, el Señor es contigo. Bendita tú entre las mujeres, y bendito el fruto de tu vientre, Jesús.
2: Santa María, Madre de Dios, ruega por nosotros pecadores, ahora y en la hora de nuestra muerte. Amén.
3: Dios te salve María, llena de gracia, el Señor es contigo. Bendita tú entre las mujeres, y bendito el fruto de tu vientre, Jesús.
2: Santa María, Madre de Dios, ruega por nosotros pecadores, ahora y en la hora de nuestra muerte. Amén.
3: Dios te salve María, llena de gracia, el Señor es contigo. Bendita tú entre las mujeres, y bendito el fruto de tu vientre, Jesús.
2: Santa María, Madre de Dios, ruega por nosotros pecadores, ahora y en la hora de nuestra muerte. Amén.
3: Dios te salve, María, llena de gracia. El Señor es contigo. Bendita tú entre las mujeres, y bendito el fruto de tu vientre, Jesús.
2: Santa María, Madre de Dios, ruega por nosotros pecadores, ahora y en la hora de nuestra muerte. Amén.
3: Dios te salve María, llena de gracia, el Señor es contigo. Bendita tú entre las mujeres y bendito el fruto de tu vientre, Jesús.
2: Santa María, Madre de Dios, ruega por nosotros pecadores, ahora y en la hora de nuestra muerte. Amén.
3: Dios te salve María, llena de gracia, el Señor es contigo. Bendita tú entre las mujeres, y bendito el fruto de tu vientre, Jesús.
2: Santa María, Madre de Dios, ruega por nosotros pecadores, ahora y en la hora de nuestra muerte. Amén.
3: Dios te salve, María, llena de gracia, el Señor es contigo. Bendita tú entre las mujeres, y bendito el fruto de tu vientre, Jesús.
2: Santa María, Madre de Dios, ruega por nosotros pecadores, ahora y en la hora de nuestra muerte. Amén.
3: Dios te salve María, llena de gracia. El Señor es contigo. Bendita tú entre las mujeres y bendito el fruto de tu vientre, Jesús.
2: Santa María, Madre de Dios, ruega por nosotros pecadores, ahora y en la hora de nuestra muerte. Amén.
3: Dios te salve María, llena de gracia. El Señor es contigo, bendita tú entre las mujeres, y bendito el fruto de tu vientre, Jesús.
2: Santa María, Madre de Dios, ruega por nosotros pecadores, ahora y en la hora de nuestra muerte. Amén.
3: Dios te salve María, llena de gracia, el Señor es contigo, bendita tú entre las mujeres, y bendito el fruto de tu vientre, Jesús.
2: Santa María, Madre de Dios, ruega por nosotros pecadores, ahora y en la hora de nuestra muerte. Amén.
3: Gloria al Padre, y al Hijo, y al Espíritu Santo.
2: Como era en el principio, ahora y siempre, por los siglos de los siglos. Amén. Oh Jesús mío, perdona nuestros pecados, líbranos del fuego del infierno, lleva al cielo a todas las almas, especialmente a las más necesitadas de tu misericordia. Señor Jesucristo, Hijo del Padre, derrama ahora tu Espíritu sobre la tierra. Haz que el Espíritu Santo habite en el corazón de todos los pueblos, para que sean preservados de la corrupción, de las calamidades y de la guerra. Que la Señora de todos los pueblos, la Santísima Virgen María, sea nuestra abogada. Amén. Cuarto misterio. Jesús carga con su cruz.
3: Padre nuestro que estás en el cielo, santificado sea tu nombre. Venga a nosotros tu reino. Hágase tu voluntad en la tierra como en el cielo.
2: Danos hoy nuestro pan de cada día. Perdona nuestras ofensas, como nosotros perdonamos a los que nos ofenden. No nos dejes caer en tentación, y líbranos del mal. Amén.
3: Dios te salve María, llena de gracia, el Señor es contigo. Bendita tú entre las mujeres, y bendito el fruto de tu vientre Jesús.
2: Santa María, Madre de Dios, ruega por nosotros pecadores, ahora y en la hora de nuestra muerte. Amén.
3: Dios te salve María, llena de gracia, el Señor es contigo. Bendita tú entre las mujeres, y bendito el fruto de tu vientre Jesús.
2: Santa María, Madre de Dios, ruega por nosotros pecadores, ahora y en la hora de nuestra muerte. Amén.
3: Dios te salve María, llena de gracia, el Señor es contigo. Bendita tú entre las mujeres, y bendito el fruto de tu vientre, Jesús.
2: Santa María, Madre de Dios, ruega por nosotros pecadores, ahora y en la hora de nuestra muerte. Amén.
3: Dios te salve, María, llena de gracia. El Señor es contigo. Bendita tú entre las mujeres, y bendito el fruto de tu vientre, Jesús.
2: Santa María, Madre de Dios, ruega por nosotros pecadores, ahora y en la hora de nuestra muerte. Amén.
3: Dios te salve María, llena de gracia, el Señor es contigo. Bendita tú entre las mujeres y bendito el fruto de tu vientre Jesús.
2: Santa María, Madre de Dios, ruega por nosotros pecadores, ahora

0: Santa María, Madre de Dios, ruega por nosotros pecadores, ahora y en la hora de nuestra muerte. Amén.
1: Dios te salve María, llena de gracia. El Señor es contigo. Bendita tú entre las mujeres y bendito el fruto de tu vientre Jesús.
0: Santa María, Madre de Dios, ruega por nosotros pecadores, ahora y en la hora de nuestra muerte. Amén.
1: Dios te salve María, llena de gracia. El Señor es contigo. Bendita tú entre las mujeres, y bendito el fruto de tu vientre, Jesús.
0: Santa María, Madre de Dios, ruega por nosotros pecadores, ahora y en la hora de nuestra muerte. Amén.
1: Dios te salve María, llena de gracia, el Señor es contigo. Bendita tú entre las mujeres, y bendito el fruto de tu vientre, Jesús.
0: Santa María, Madre de Dios, ruega por nosotros pecadores, ahora y en la hora de nuestra muerte. Amén.
1: Gloria al Padre, y al Hijo, y al Espíritu Santo,
0: como era en el principio, ahora y siempre, por los siglos de los siglos. Amén. Oh Jesús mío, perdona nuestros pecados, líbranos del fuego del infierno, lleva al cielo a todas las almas, especialmente a las más necesitadas de tu misericordia. Señor Jesucristo, Hijo del Padre, derrama ahora tu Espíritu sobre la tierra. Haz que el Espíritu Santo habite en el corazón de todos los pueblos, para que sean preservados de la corrupción, de las calamidades y de la guerra. Que la Señora de todos los pueblos, la Santísima Virgen María, sea nuestra abogada. Amén. Quinto misterio. Jesús muere en la cruz.
1: Padre nuestro que estás en el cielo, santificado sea tu nombre. Venga a nosotros tu reino. Hágase tu voluntad en la tierra como en el cielo.
0: Danos hoy nuestro pan de cada día. Perdona nuestras ofensas, como nosotros perdonamos a los que nos ofenden. No nos dejes caer en tentación y líbranos del mal. Amén.
1: Dios te salve María, llena de gracia, el Señor es contigo. Bendita tú entre las mujeres y bendito el fruto de tu vientre, Jesús.
0: Santa María, Madre de Dios, ruega por nosotros pecadores, ahora y en la hora de nuestra muerte. Amén.
1: Dios te salve María, llena de gracia, el Señor es contigo. Bendita tú entre las mujeres y bendito el fruto de tu vientre, Jesús.
0: Santa María, Madre de Dios, ruega por nosotros pecadores, ahora y en la hora de nuestra muerte. Amén.
1: Dios te salve María, llena de gracia, el Señor es contigo. Bendita tú entre las mujeres y bendito el fruto de tu vientre, Jesús.
0: Santa María, Madre de Dios, ruega por nosotros pecadores, ahora y en la hora de nuestra muerte. Amén.
1: Dios te salve María, llena de gracia, el Señor es contigo. Bendita tú entre las mujeres, y bendito el fruto de tu vientre, Jesús.
0: Santa María, Madre de Dios, ruega por nosotros pecadores, ahora y en la hora de nuestra muerte. Amén.
1: Dios te salve, María, llena de gracia, el Señor es contigo. Bendita tú entre las mujeres, y bendito el fruto de tu vientre, Jesús.
0: Santa María, Madre de Dios, ruega por nosotros pecadores, ahora y en la hora de nuestra muerte. Amén.
1: Dios te salve María, llena de gracia, el Señor es contigo. Bendita tú entre las mujeres y bendito el fruto de tu vientre, Jesús.
0: Santa María, Madre de Dios, ruega por nosotros pecadores, ahora y en la hora de nuestra muerte. Amén.
1: Dios te salve María, llena de gracia, el Señor es contigo. Bendita tú entre las mujeres, y bendito el fruto de tu vientre, Jesús.
0: Santa María, Madre de Dios, ruega por nosotros pecadores, ahora y en la hora de nuestra muerte. Amén.
1: Dios te salve María, llena de gracia, el Señor es contigo. Bendita tú entre las mujeres, y bendito el fruto de tu vientre, Jesús.
0: Santa María, Madre de Dios, ruega por nosotros pecadores, ahora y en la hora de nuestra muerte. Amén.
1: Dios te salve María, llena de gracia. El Señor es contigo. Bendita tú entre las mujeres.

0: y bendito el fruto de tu vientre, Jesús.
1: Santa María, Madre de Dios, ruega por nosotros pecadores, ahora y en la hora de nuestra muerte. Amén.
0: Dios te salve, María, llena de gracia. El Señor es contigo. Bendita tú entre las mujeres, y bendito el fruto de tu vientre, Jesús.
1: Santa María, Madre de Dios, ruega por nosotros pecadores, ahora y en la hora de nuestra muerte. Amén.
0: Gloria al Padre, y al Hijo, y al Espíritu Santo,
1: como era en el principio, ahora y siempre, por los siglos de los siglos. Amén. Oh Jesús mío, perdona nuestros pecados, líbranos del fuego del infierno, lleva al cielo a todas las almas, especialmente a las más necesitadas de tu misericordia. Señor Jesucristo, Hijo del Padre, derrama ahora tu Espíritu sobre la tierra. Haz que el Espíritu Santo habite en el corazón de todos los pueblos, para que sean preservados de la corrupción, de las calamidades y de la guerra. Que la Señora de todos los pueblos, la Santísima Virgen María, sea nuestra abogada. Amén.
0: Por las intenciones del Papa Francisco. Padre nuestro que estás en el cielo, santificado sea tu nombre. Venga a nosotros tu reino. Hágase tu voluntad en la tierra como en el cielo.
1: Danos hoy nuestro pan de cada día. Perdona nuestras ofensas, como nosotros perdonamos a los que nos ofenden. No nos dejes caer en tentación y líbranos del mal. Amén.
0: Dios te salve, María Santísima, hija de Dios Padre. En tus manos encomiendo nuestra fe para que la ilumines. Llena eres de gracia. El Señor es contigo. Bendita tú entre todas las mujeres y bendito el fruto de tu vientre, Jesús.
1: Santa María, Madre de Dios, ruega por nosotros pecadores, ahora y en la hora de nuestra muerte. Amén.
0: Dios te salve, María Santísima, Madre de Dios Hijo. En tus manos encomiendo nuestra esperanza para que la alientes. Llena eres de gracia, el Señor es contigo. Bendita tú entre las mujeres y bendito el fruto de tu vientre, Jesús.
1: Santa María, Madre de Dios, ruega por nosotros pecadores, ahora y en la hora de nuestra muerte. Amén.
0: Dios te salve, María Santísima, Esposa de Dios Espíritu Santo. En tus manos encomiendo nuestra caridad para que la inflames. Llena eres de gracia, el Señor es contigo. Bendita tú entre las mujeres y bendito el fruto de tu vientre, Jesús.
1: Santa María, Madre de Dios, ruega por nosotros pecadores, ahora y en la hora de nuestra muerte. Amén.
0: Dios te salve, María, templo, trono y sagrario de la Santísima Trinidad, Virgen concebida sin la culpa original,
1: alcánzanos, Virgen pura, la perseverancia final.
0: Dios te salve, Reina y Madre de Misericordia, vida, dulzura y esperanza nuestra. Dios te salve. A ti llamamos los desterrados hijos de Eva. A ti suspiramos gimiendo y llorando en este valle de lágrimas. Ea pues, Señora, abogada nuestra, vuelve a nosotros esos tus ojos misericordiosos y después de este destierro, muéstranos a Jesús, fruto bendito de tu vientre, oh clemente, oh piadosa, oh dulce Virgen María. Ruega por nosotros, Santa Madre de Dios,
1: para que seamos dignos de alcanzar las divinas gracias y promesas de nuestro Señor Jesucristo. Amén.
0: Señor, ten piedad de nosotros.
1: Señor, ten piedad de nosotros.
0: Cristo, ten piedad de nosotros.
1: Cristo, ten piedad de nosotros.
0: Señor, ten piedad de nosotros.
1: Señor, ten piedad de nosotros.
0: Cristo, óyenos.
1: Cristo, óyenos.
0: Cristo, escúchanos.
1: Cristo, escúchanos.
0: Padre celestial, que eres Dios,
1: ten piedad de nosotros.
0: Hijo redentor del mundo, que eres Dios,
1: ten piedad de nosotros.
0: Espíritu Santo, que eres Dios,
1: ten piedad de nosotros.
0: Santísima Trinidad, que eres un solo Dios,
1: ten piedad de nosotros.
0: Santa María,
1: ruega por nosotros.
0: Santa Madre de Dios,
1: ruega por nosotros.
0: Santa Virgen de las Vírgenes,
1: ruega por nosotros.
0: Madre de Jesucristo,
1: ruega por nosotros.
0: Madre de la Divina Gracia,
1: ruega por nosotros.
0: Madre Purísima,
1: ruega por nosotros.
0: Madre Castísima,
1: ruega por nosotros.
0: Madre Siempre Virgen,
1: ruega por nosotros.
0: Madre Inmaculada,
1: ruega por nosotros.
0: Madre Amable,
1: ruega por nosotros.
0: Madre Admirable,
1: ruega por nosotros.
0: Madre del Buen Consejo,
1: ruega por nosotros.
0: Madre del Creador,
1: ruega por nosotros.
0: Madre del Salvador,
1: ruega por nosotros.
0: Madre de la Iglesia,
1: ruega por nosotros.
0: Virgen Prudentísima,
1: ruega por nosotros.
0: Virgen digna de veneración,
1: ruega por nosotros.
0: Virgen digna de alabanza,
1: ruega por nosotros.
0: Virgen Poderosa,
1: ruega por nosotros.
0: Virgen Clemente,
1: ruega por nosotros.
0: Virgen Fiel,
1: ruega por nosotros.
0: Espejo de Justicia,
1: ruega por nosotros.
0: Trono de Sabiduría,
1: ruega por nosotros.
0: Causa de nuestra alegría,
1: ruega por nosotros.
0: Vaso Espiritual,
1: ruega por nosotros.
0: Vaso digno de honor,
1: ruega por nosotros.
0: Vaso insigne de devoción,
1: ruega por nosotros.
0: Rosa Mística,
1: ruega por nosotros.
0: Torre de David,
1: ruega por nosotros.
0: Torre de Marfil,
1: ruega por nosotros.
0: Casa de Oro,
1: ruega por nosotros.
0: Arca de la Alianza,
1: ruega por nosotros.
0: Puerta del Cielo,
1: ruega por nosotros.
0: Estrella de la Mañana,
1: ruega por nosotros.
0: Salud de los Enfermos,
1: ruega por nosotros.
0: Refugio de los Pecadores,
1: ruega por nosotros.
0: Consuelo de los Afligidos,
1: ruega por nosotros.
0: Auxilio de los Cristianos,
1: ruega por nosotros.
0: Reina de los Ángeles,
1: ruega por nosotros.
0: Reina de los Patriarcas,
1: ruega por nosotros.
0: Reina de los Profetas,
1: ruega por nosotros.
0: Reina de los Apóstoles,
1: ruega por nosotros.
0: Reina de los Mártires,
1: ruega por nosotros.
0: Reina de los Confesores,
1: ruega por nosotros.
0: Reina de las Vírgenes,
1: ruega por nosotros.
0: Reina de todos los Santos,
1: ruega por nosotros.
0: Reina concebida sin pecado original,
1: ruega por nosotros.
0: Reina elevada al cielo,
1: ruega por nosotros.
0: Reina del Santísimo Rosario,
1: ruega por nosotros.
0: Reina de la Paz,
1: ruega por nosotros.
0: Cordero de Dios, que quitas el pecado del mundo,
1: perdónanos, Señor.
0: Cordero de Dios, que quitas el pecado del mundo,
1: escúchanos, Señor.
0: Cordero de Dios, que quitas el pecado del mundo,
1: ten piedad y misericordia de nosotros.
0: Bajo tu amparo nos acogemos, Santa Madre de Dios. No desprecies las oraciones que te dirigimos en nuestras necesidades, antes bien líbranos de todo peligro, oh Virgen gloriosa y bendita. Ruega por nosotros, Santa Madre de Dios,
1: para que seamos dignos de alcanzar las divinas gracias y promesas de nuestro Señor Jesucristo. Amén.
0: En el nombre del Padre, y del Hijo, y del Espíritu Santo. Amén.
1: Corona a San Miguel Arcángel. En el nombre del Padre, del Hijo, y del Espíritu Santo. Amén. Dios mío, ven en mi auxilio. Señor, date prisa en socorrerme. Gloria al Padre, al Hijo y al Espíritu Santo, como era en el principio, ahora y siempre, por los siglos de los siglos. Amén. Primera salutación. Por la intercesión de San Miguel y el coro celestial de los serafines, que Dios nuestro Señor prepare nuestras almas y así recibir dignamente en nuestros corazones el fuego de la caridad perfecta. Amén. Padre nuestro que estás en el cielo, santificado sea tu nombre. Venga a nosotros tu reino. Hágase tu voluntad en la tierra como en el cielo. Danos hoy nuestro pan de cada día. Perdona nuestras ofensas, como nosotros perdonamos a los que nos ofenden. No nos dejes caer en tentación, y líbranos del malo. Amén. Dios te salve, María, llena de gracia. El Señor es contigo. Bendita entre todas las mujeres, bendito el fruto de tu vientre, Jesús. Santa María, Madre de Dios, ruega por nosotros pecadores, ahora y en la hora de nuestra muerte. Amén. Dios te salve María, llena de gracia, el Señor es contigo. Bendita entre todas las mujeres, bendito el fruto de tu vientre Jesús. Santa María, Madre de Dios, ruega por nosotros pecadores, ahora y en la hora de nuestra muerte. Amén. Dios te salve María, llena de gracia, el Señor es contigo. Bendita entre todas las mujeres, bendito el fruto de tu vientre Jesús. Santa María, Madre de Dios, ruega por nosotros pecadores, ahora y en la hora de nuestra muerte. Amén. Segunda salutación. Por la intercesión de San Miguel y el coro celestial de los querubines, que Dios nuestro Señor nos conceda la gracia de abandonar los caminos del pecado y seguir el camino de la perfección cristiana. Amén. Padre nuestro que estás en el cielo, santificado sea tu nombre. Venga a nosotros tu reino. Hágase tu voluntad, en la tierra como en el cielo. Danos hoy nuestro pan de cada día. Perdona nuestras ofensas, como nosotros perdonamos a los que nos ofenden. No nos dejes caer en tentación, y líbranos del malo. Amén. Dios te salve María, llena de gracia, el Señor es contigo. Bendita entre todas las mujeres, bendito el fruto de tu vientre Jesús. Santa María, Madre de Dios, ruega por nosotros pecadores, ahora y en la hora de nuestra muerte. Amén. Dios te salve María, llena de gracia, el Señor es contigo. Bendita entre todas las mujeres, bendito el fruto de tu vientre Jesús. Santa María, Madre de Dios, ruega por nosotros pecadores, ahora y en la hora de nuestra muerte. Amén. Dios te salve María, llena de gracia, el Señor es contigo. Bendita entre todas las mujeres, bendito el fruto de tu vientre Jesús. Santa María, Madre de Dios, ruega por nosotros pecadores, ahora y en la hora de nuestra muerte. Amén. Tercera salutación. Por la intercesión de San Miguel y el coro celestial de los tronos, que Dios nuestro Señor derrame en nuestros corazones el verdadero y sincero espíritu de humildad. Amén. Padre nuestro que estás en el cielo, santificado sea tu nombre. Venga a nosotros tu reino. Hágase tu voluntad en la tierra como en el cielo. Danos hoy nuestro pan de cada día. Perdona nuestras ofensas, como nosotros perdonamos a los que nos ofenden. No nos dejes caer en tentación, y líbranos del malo. Amén. Dios te salve María, llena de gracia, el Señor es contigo. Bendita entre todas las mujeres, bendito el fruto de tu vientre Jesús. Santa María, Madre de Dios, ruega por nosotros pecadores, ahora y en la hora de nuestra muerte. Amén. Dios te salve María, llena de gracia, el Señor es contigo. Bendita entre todas las mujeres, bendito el fruto de tu vientre Jesús. Santa María, Madre de Dios, ruega por nosotros pecadores, ahora y en la hora de nuestra muerte. Amén. Dios te salve María, llena de gracia, el Señor es contigo. Bendita entre todas las mujeres, bendito el fruto de tu vientre Jesús. Santa María, Madre de Dios, ruega por nosotros pecadores, ahora y en la hora de nuestra muerte. Amén. Cuarta salutación. Por la intercesión de San Miguel y el coro celestial de dominaciones, que Dios nuestro Señor nos conceda la gracia de controlar nuestros sentidos y así dominar nuestras pasiones. Amén. Padre nuestro que estás en el cielo, santificado sea tu nombre. Venga a nosotros tu reino. Hágase tu voluntad, en la tierra como en el cielo. Danos hoy nuestro pan de cada día. Perdona nuestras ofensas, como nosotros perdonamos a los que nos ofenden. No nos dejes caer en tentación, y líbranos del malo. Amén. Dios te salve María, llena de gracia, el Señor es contigo. Bendita entre todas las mujeres, bendito el fruto de tu vientre Jesús. Santa María, Madre de Dios, ruega por nosotros pecadores, ahora y en la hora de nuestra muerte. Amén. Dios te salve, María, llena de gracia. El Señor es contigo. Bendita entre todas las mujeres, bendito el fruto de tu vientre, Jesús. Santa María, Madre de Dios, ruega por nosotros, pecadores, ahora y en la hora de nuestra muerte. Amén. Dios te salve, María, llena de gracia. El Señor es contigo. Bendita entre todas las mujeres, bendito el fruto de tu vientre, Jesús. Santa María, Madre de Dios, ruega por nosotros, pecadores, ahora y en la hora de nuestra muerte. Amén. Quinta salutación. Por la intercesión de San Miguel y el coro celestial de potestades, que Dios nuestro Señor proteja nuestras almas contra las acechanzas del demonio. Amén. Padre nuestro que estás en el cielo, santificado sea tu nombre. Venga a nosotros tu reino. Hágase tu voluntad en la tierra como en el cielo. Danos hoy nuestro pan de cada día. Perdona nuestras ofensas, como nosotros perdonamos a los que nos ofenden. No nos dejes caer en tentación, y líbranos del malo. Amén. Dios te salve, María, llena de gracia. El Señor es contigo. Bendita entre todas las mujeres, bendito el fruto de tu vientre, Jesús. Santa María, Madre de Dios, ruega por nosotros, pecadores, ahora y en la hora de nuestra muerte. Amén. Dios te salve, María, llena de gracia. El Señor es contigo. Bendita entre todas las mujeres, bendito el fruto de tu vientre, Jesús. Santa María, Madre de Dios, ruega por nosotros, pecadores, ahora y en la hora de nuestra muerte. Amén. Dios te salve, María, llena de gracia. El Señor es contigo. Bendita entre todas las mujeres, bendito el fruto de tu vientre, Jesús. Santa María, Madre de Dios, ruega por nosotros, pecadores, ahora y en la hora de nuestra muerte. Amén. Sexta salutación. Por la intercesión de San Miguel y el coro celestial de las virtudes, que Dios nuestro Señor nos conserve alejados de todo mal y no nos deje caer en la tentación. Amén. Padre nuestro que estás en el cielo, santificado sea tu nombre. Venga a nosotros tu reino. Hágase tu voluntad, en la tierra como en el cielo. Danos hoy nuestro pan de cada día. Perdona nuestras ofensas, como nosotros perdonamos a los que nos ofenden. No nos dejes caer en tentación, y líbranos del malo. Amén. Dios te salve, María, llena de gracia. El Señor es contigo. Bendita entre todas las mujeres, bendito el fruto de tu vientre, Jesús. Santa María, Madre de Dios, ruega por nosotros, pecadores, ahora y en la hora de nuestra muerte. Amén. Dios te salve, María, llena de gracia. El Señor es contigo. Bendita entre todas las mujeres, bendito el fruto de tu vientre, Jesús. Santa María, Madre de Dios, ruega por nosotros, pecadores, ahora y en la hora de nuestra muerte. Amén. Dios te salve, María, llena de gracia. El Señor es contigo. Bendita entre todas las mujeres, bendito el fruto de tu vientre, Jesús. Santa María, Madre de Dios, ruega por nosotros, pecadores, ahora y en la hora de nuestra muerte. Amén. Séptima salutación. Por la intercesión de San Miguel y el coro celestial de los principados, que Dios nuestro Señor se digne llenar nuestras almas con el verdadero espíritu de obediencia. Amén. Padre nuestro que estás en el cielo, santificado sea tu nombre. Venga a nosotros tu reino. Hágase tu voluntad en la tierra como en el cielo. Danos hoy nuestro pan de cada día. Perdona nuestras ofensas, como nosotros perdonamos a los que nos ofenden. No nos dejes caer en tentación, y líbranos del malo. Amén. Dios te salve, María, llena de gracia. El Señor es contigo. Bendita entre todas las mujeres, bendito el fruto de tu vientre, Jesús. Santa María, Madre de Dios, ruega por nosotros, pecadores, ahora y en la hora de nuestra muerte. Amén. Dios te salve, María, llena de gracia. El Señor es contigo. Bendita entre todas las mujeres, bendito el fruto de tu vientre, Jesús. Santa María, Madre de Dios, ruega por nosotros pecadores, ahora y en la hora de nuestra muerte. Amén. Dios te salve, María, llena de gracia. El Señor es contigo. Bendita entre todas las mujeres, bendito el fruto de tu vientre, Jesús. Santa María, Madre de Dios, ruega por nosotros pecadores, ahora y en la hora de nuestra muerte. Amén. Octava salutación. Por la intercesión de San Miguel y el coro celestial de los arcángeles, que Dios nuestro Señor nos conceda la gracia de la perseverancia final en la fe y en las buenas obras, y así nos lleve a la gloria del paraíso. Amén. Padre nuestro que estás en el cielo, santificado sea tu nombre. Venga a nosotros tu reino. Hágase tu voluntad, en la tierra como en el cielo. Danos hoy nuestro pan de cada día. Perdona nuestras ofensas, como nosotros perdonamos a los que nos ofenden. No nos dejes caer en tentación, y líbranos del malo. Amén. Dios te salve, María, llena de gracia. El Señor es contigo. Bendita entre todas las mujeres, bendito el fruto de tu vientre, Jesús. Santa María, Madre de Dios, ruega por nosotros pecadores, ahora y en la hora de nuestra muerte. Amén. Dios te salve, María, llena de gracia. El Señor es contigo. Bendita entre todas las mujeres, bendito el fruto de tu vientre, Jesús. Santa María, Madre de Dios, ruega por nosotros pecadores, ahora y en la hora de nuestra muerte. Amén. Dios te salve, María, llena de gracia. El Señor es contigo. Bendita entre todas las mujeres, bendito el fruto de tu vientre, Jesús. Santa María, Madre de Dios, ruega por nosotros pecadores, ahora y en la hora de nuestra muerte. Amén. Novena salutación. Por la intercesión de San Miguel y el coro celestial de los ángeles, que Dios nuestro Señor nos conceda la gracia de ser protegidos por ellos durante esta vida mortal y nos guíen a la gloria eterna. Amén. Padre nuestro que estás en el cielo, santificado sea tu nombre. Venga a nosotros tu reino. Hágase tu voluntad en la tierra como en el cielo. Danos hoy nuestro pan de cada día. Perdona nuestras ofensas, como nosotros perdonamos a los que nos ofenden. No nos dejes caer en tentación, y líbranos del malo. Amén. Dios te salve, María, llena de gracia. El Señor es contigo. Bendita entre todas las mujeres, bendito el fruto de tu vientre, Jesús. Santa María, Madre de Dios, ruega por nosotros pecadores, ahora y en la hora de nuestra muerte. Amén. Dios te salve, María, llena de gracia. El Señor es contigo. Bendita entre todas las mujeres, bendito el fruto de tu vientre, Jesús. Santa María, Madre de Dios, ruega por nosotros pecadores, ahora y en la hora de nuestra muerte. Amén. Dios te salve, María, llena de gracia. El Señor es contigo. Bendita entre todas las mujeres, bendito el fruto de tu vientre, Jesús. Santa María, Madre de Dios, ruega por nosotros pecadores, ahora y en la hora de nuestra muerte. Amén. En honor a San Miguel Arcángel, Padre nuestro que estás en el cielo, santificado sea tu nombre. Venga a nosotros tu reino. Hágase tu voluntad, en la tierra como en el cielo. Danos hoy nuestro pan de cada día. Perdona nuestras ofensas, como nosotros perdonamos a los que nos ofenden. No nos dejes caer en tentación, y líbranos del malo. Amén. En honor a San Gabriel Arcángel, Padre nuestro que estás en el cielo, santificado sea tu nombre. Venga a nosotros tu reino. Hágase tu voluntad, en la tierra como en el cielo. Danos hoy nuestro pan de cada día. Perdona nuestras ofensas, como nosotros perdonamos a los que nos ofenden. No nos dejes caer en tentación, y líbranos del malo. Amén. En honor a San Rafael Arcángel, Padre nuestro que estás en el cielo, santificado sea tu nombre. Venga a nosotros tu reino. Hágase tu voluntad, en la tierra como en el cielo. Danos hoy nuestro pan de cada día. Perdona nuestras ofensas, como nosotros perdonamos a los que nos ofenden. No nos dejes caer en tentación, y líbranos del malo. Amén. En honor a nuestro ángel de la guarda, Padre nuestro que estás en el cielo, santificado sea tu nombre. Venga a nosotros tu reino. Hágase tu voluntad, en la tierra como en el cielo. Danos hoy nuestro pan de cada día. Perdona nuestras ofensas, como nosotros perdonamos a los que nos ofenden. No nos dejes caer en tentación, y líbranos del malo. Amén. Oh glorioso príncipe San Miguel, jefe principal de la milicia celestial, guardián fidelísimo de las almas, vencedor eficaz de los espíritus rebeldes, fiel servidor en el palacio del Rey Divino, sois nuestro admirable guía y conductor. Vos que brilláis con excelente resplandor y con virtud sobrehumana, libradnos de todo mal. Con plena confianza recurrimos a vos, asistidnos con vuestra afable protección, para que seamos más y más fieles al servicio de Dios todos los días de nuestra vida. Rogad por nosotros, oh glorioso San Miguel, príncipe de la Iglesia de Jesucristo, para que seamos dignos de alcanzar sus promesas. Hacemos nuestra petición a San Miguel Arcángel. Omnipotente y eterno Dios, os adoramos y bendecimos. En vuestra maravillosa bondad y con el misericordioso deseo de salvar las almas del género humano, habéis escogido al glorioso Arcángel San Miguel como príncipe de vuestra Iglesia. Humildemente os suplicamos, Padre Celestial, que nos libréis de nuestros enemigos. En la muerte no permitáis que ningún espíritu maligno se nos acerque para perjudicar nuestras almas. Oh Dios, Señor nuestro, guiádenos por medio de este mismo Arcángel. Enviadle que nos conduzca a la presencia de vuestra excelsa y divina majestad. Os lo pedimos por los méritos de Jesucristo nuestro Señor. Amén. En el nombre del Padre, del Hijo y del Espíritu Santo. Amén.
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2: ¿Cuántos frascos tienes en tu baño que compraste porque a alguien te los recomendó, porque salían en un video o porque la etiqueta prometía milagros? Cremas, sueros, ácidos, jabones con nombres que suenan a clase de química, pero ¿alguna vez te has preguntado qué hay realmente dentro de esos frascos y si de verdad les sirven a tu piel? Hoy vamos a hablar de la ciencia que está detrás de tus cosméticos. Lo primero que hay que saber es que los cosméticos no son exclusivos para mujeres. Hoy existen productos para todo mundo. Shampoos especiales para hombres, gel de limpieza para bebés, desodorantes para piel sensible, esmaltes de uñas, cremas antiarrugas. Y detrás de cada uno hay una disciplina científica llamada química cosmética. Química cosmética, que se encarga de formular productos para limpiar, proteger y mejorar el aspecto de la piel, el cabello, las uñas y los labios. Para formular un cosmético se necesita saber de anatomía, fisiología, química y hasta microbiología, porque hay que garantizar que el producto no se contamine con bacterias, mohos o levaduras. Un cosmético mal formulado no solo no funciona, puede dañarte la piel. Y aquí es donde entra la parte que todos quieren saber, los famosos ácidos. Pero antes, un dato clave. A partir de los 25 años, tu piel empieza a producir menos colágeno, la proteína que le da firmeza y elasticidad. Por eso, aparecen las arrugas. La piel pierde su capacidad de retener agua. Saber esto te ayuda a entender para qué sirve cada producto. El ácido salicílico se usa para tratar el acné. Reduce los poros y tiene efecto antiinflamatorio, pero puede irritar y aumenta la sensibilidad al sol. Así que si lo usas, bloqueador obligatorio al día siguiente. El ácido glicólico exfolia. Ayuda a retirar células muertas, aclara manchas y suaviza arrugas. Pero en exceso o en piel sensible, puede causar irritación. Y el ácido hialurónico, ese que está de moda, es un polisacárido que evita que la piel pierda humedad, mejora su elasticidad y disminuye líneas de expresión. Pero ojo, en exceso puede provocar el efecto contrario. Entonces, ¿cómo elegir bien? Primero, conoce tu tipo de piel o cabello. No te guíes solo por recomendaciones, porque si no tienes la misma dermis o el mismo sistema capilar que quien te invitó a probarlo, puedes llevarte una mala experiencia. Segundo, lee la etiqueta. Busca que diga dermatológicamente probado y libre de crueldad animal. Además, revisa que no contenga algún ingrediente al que seas alérgico. Y tercero, evita productos importados de manera ilegal, porque no cuentan con garantías sobre sus ingredientes. No tienen estudios que avalen su calidad y podrían ser dañinos para tu salud. Que sea bonito y barato no significa que sea seguro. Tu piel es el órgano más grande de tu cuerpo y el primero que da la cara por ti todos los días. Merece que lo que le pongas encima tenga ciencia, no solo mercadotecnia. Así que la próxima vez que estés frente al espejo con un frasco en la mano, hazte la pregunta que importa. ¿Esto de verdad es para mí? Con información de la doctora María Guadalupe Nava Arzaluz, de la FES Cuautitlán de la UNAM. Un guión de Leonardo Santiago, con información del portal Ciencia UNAM. Les saluda Mónica Genis.
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5: San Luis Potosí brilla ante el mundo y el turismo impone récords. En el marco del Día Internacional del Turismo, el gobierno estatal anunció un aumento del 22% en la llegada de pasajeros al aeropuerto Ponciano Arriaga durante 2026. La exitosa promoción en Europa y Sudamérica, sumada a la nueva infraestructura hotelera y proyectos como la Riviera Huasteca, están generando más bienestar y oportunidades para las familias potosinas.
4: El Mañana.
5: Infraestructura histórica que transforma nuestra zona metropolitana. Con más de 80 mil millones de pesos invertidos en 5 años, el gobierno estatal consolida la modernización urbana. En Soledad destaca la construcción de la unidad administrativa municipal con 165 millones de pesos. Mientras tanto, en Villa de Pozos, la inversión supera los 200 millones en proyectos como la Avenida Seminario, garantizando mejor conectividad y espacios públicos dignos.
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5: Soledad de Graciano Sánchez vive una transformación urbana sin precedentes. Rumbo a su segundo informe, el alcalde Juan Manuel Navarro reporta casi 6 mil millones de pesos acumulados en infraestructura. El municipio presume 65 proyectos de obra, 9 parques urbanos nuevos y 45 plantas potabilizadoras en la actual administración. Con el respaldo estatal y obras clave de movilidad, Soledad marca un hito absoluto en desarrollo económico y salud.
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0: Épale, épale, ¿cómo están, muchachos? Muy buenos días, es un gusto saludarlos nuevamente y por supuesto ya en cabina de Candela 94.1 con esto que se llama el Desmodorre de Candela. Buenas, buenas, muy buenos días, un martes muy agradable, clima muy rico por la mañana. Algo despejado, no me tocó tráfico. Pero ya estamos con ustedes a través de la 94.1, señoras y señores. Soy Samuel Martínez, Sammy Boy, en vivo desde Carranza, 1408 Interior, en la colonia Tequisquiapa. Actitud, muchachos, a ponerle sabor hoy nomás.
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0: Escuchamos a Samurai, ya no vives en mí. Escuchamos a Ramón Ayala con Vestida de color de rosa. Tendremos algo de Los Dos Carnales, tendremos a Peso Pluma y tendremos a Edel Muñoz y Alfredo Olivas. La invitación para que dejes tus saludos al 444-8115-941 y por supuesto al 4447-029490. Peticiones, cumpleañeros, saludos, quejas, algo que nos quieras estar compartiendo, reporte vial también, como no, en esta mañana totalmente es válido. Tendremos como todas las mañanas el pronóstico del tiempo, las celebraciones, la palabra del día de hoy, la tendencia, el 2x1, las mañanitas y por supuesto más para todos ustedes aquí en Candela 94.1. Así que vámonos de bolón ping-pong a corte comercial. Regresamos, muchachos, soy Samuel Martínez, Sammy Boy. Bienvenidos al Desmodorre de Candela.

0: 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Las 7:16 minutos.
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regreso, señoras y señores. Son exactamente las 7 de la mañana con 22, 7 de la mañana con 22 minutitos a través de Candela 94.1. Escuchamos la música de Los Felinos con El Lápiz Labial. Vámonos con el pronóstico del tiempo de esta mañana. En nuestra capital potosina, bueno, tenemos, si no me equivoco, 16 grados y una sensación térmica de 17 graditos. El cielo estará principalmente despejado. La temperatura máxima para el día de hoy serán 28 grados en nuestra capital potosina. El amanecer fue a las 6 de la mañana con 34 minutos. El atardecer estará llegando a las 6 con 33. Me marca despejado en esta mañana, pero después de las 11:12 de la tarde tendremos algunos chubascos en nuestra capital potosina. Tendremos un 55% al mediodía. Después se mantendrá un poquito despejado, nublado. Y a partir de las 2 de la tarde tendremos nubes. 6 de la tarde tendremos algo de tormentas eléctricas y una probabilidad del 51% de lluvia. Y por la noche vamos a tener a partir de las 11 de la noche otro 55% de probabilidad de lluvia con algunos relámpagos en nuestra capital. Eso es lo que nos pronostica para el día de hoy. Mañana tendremos miércoles con 27 grados y una mínima de 16 grados con una probabilidad de lluvia durante la tarde. Próximo jueves vamos a tener 26-27 grados y una mínima de 16 grados, también con probabilidad de lluvia con al menos chipichipi durante la tarde, después de las 4 de la tarde. Próximo viernes, el viernes vamos a tener 24 grados y una mínima de 14 grados. Vamos a tener algo de lluvias durante la madrugada, algo de chipichipi durante la tarde. Y el próximo sábado tendremos 23 grados con una mínima de 14 grados, ya un poquito más despejado. Domingo 22 con 14 y totalmente un poquito más despejado con algunas nubecillas. Esto durante los próximos días en nuestra capital potosina. Así estaremos recibiendo lo que es el mes de octubre. Ya nomás nos queda hoy y mañana. Y chupó faros el mes de septiembre. Son las 7 con 24 minutos, 7 de la mañana con 24 minutos. Tenemos saludos. Vámonos con mensajes. Vamos a ver qué tenemos por acá. Dice, buenos días, Jammy Boy. Te pido que le mandes un saludote a mis amores, lo más grande de mi vida, mi familia, mis niñas Romina y Jazz, y mi amor Lisbeth. Y de paso, a mí que cumplo años, atentamente Moisés. Mi buen Moisés, un fuerte abrazo, muchas felicidades. Espero que te la pases de lo mejor, que disfrutas mucho de tu cumpleaños en compañía de tu familia, de tus niñas, Romina y Jazz, y por supuesto, pues bueno, de su señora Lisbeth, ¿verdad? Muchas felicidades, mi buen Moisés. Ahorita nuevamente te ponemos las mañanitas, así que pásala bonito, ¿cómo no? Dice por acá que hoy sea uno de esos días que alegran el alma. Buenos días, Sammy, aquí saludándote. A todos los candelosos de parte del Bebeto, te encargo dos felicitaciones para mis sobrinos Verónica Vela y para Miguel Flores, que están cumpliendo años. Gracias de parte del Bebeto. Muchas felicidades para Verónica Vela y para Miguel Flores, que están de manteles largos. Empiezan a tener muchos festejados el día de hoy, ¿eh? Sí. ¿Cómo no? Muchas felicidades. Ahí su tía Elvia les va a regalar algo rico, algo bonito, ¿eh? Eso. Y último saludito, dice por acá, mi buen día, Sammy Boy, excelente martes. Saludos, como siempre, a todo el equipo de Candela y a la raza candelosa. Aquí andamos escuchando la mejor estación Candela FM. Te cargo, por favor, la canción de Lápiz Labial de Los Felinos. Gracias. La canción ya quedó la cancioncita. Solamente faltaba el saludo. Así que vámonos rápidamente, música. Aquí es a JLB. Con el pasito tuntun, pasito tuntun. Póngale sabor, échele. Buenos días.

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1: Quería bailar, vamos a bailar, pues qué tiene, va, para que se vaya despertando. Aquí está Arreando la Mula. Y es la banda R15.

0: 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Las 7:32 minutos.
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1: Vámonos con Recuerdos en Común. Eso es la recomendación de la hora a cargo de Edén Muñoz y Alfredito Olivas. Y obviamente lo escuchas aquí en Candela 94.1. Muy buenos días, San Luis. Súbale.

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1: Bueno, vámonos. Son las 7 de la mañana, 37 minutos. Le mandamos saludos a todos los arcángeles. Hoy es día de los arcángeles Gabriel, Miguel y Rafael. Le mandamos saludos a todos los que llevan el nombre de Gabriel. Saludos a todos los Gabrieles, a todos los Migueles y a todos los Rafaeles. Les mandamos un fuerte pero fuerte abrazo. Hoy es día de los arcángeles Gabriel, Miguel y Rafael. Y por supuesto también, pues bueno, es día mundial del corazón. Conmemora la prevención y el control de enfermedades cardiovasculares, promoviendo hábitos saludables y la detección temprana de riesgos. Además, es día internacional de la concienciación sobre la pérdida y el desperdicio de alimentos. Fomenta prácticas sostenibles para garantizar la seguridad alimentaria y mitigar el impacto ambiental. Además, hoy es día de Shakira. Tributo a la carrera y el legado a la cantautora colombiana, celebrando sus mayores éxitos musicales y su impacto cultural. Para todos los que son amantes de Shakira, hoy es día de Shakira, ¿cómo no? Bueno, perfecto, perfecto. Tenemos saludos. Vámonos rápidamente. Dice por acá, hola, muy buenos días. Buenas o buenas tardes. Ahora, ¿cómo le que tardes? Órale, ¿cómo que tardes? Dice Sammy, saludos hasta Tierra Blanca, que ya andamos despiertos desde tempranito para la escuela. Saludos para mi hijo Dylan. Me puedes complacer con la rolita de Volar, Volar de Tropicalísimo Apache. Saludos, Sammy. Saludotes, saludotes. Échele ganitas. Que les vaya muy bien, ¿verdad? Saludos al buen al buen Dylan. Que le eche ganitas a la escuela, ¿verdad? Como no, y aquí tengo tu melodía. Ahorita salen con mucho gusto. Dice por acá, buenos días, arreando la mula, banda R15. Saludos a Jorge Luis Muñoz, que tengas excelente martes. Gracias. Buenos días, mi estimado Sammy Boy, en la escucha desde la colonia Centenario. ¿Podrías complacerme con la rolita de Necesidad de Vagón Chicano para la Chiqui Baby?
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1: Traigo ese como chiste local. Ya tengo la rola por aquí formada. Dice por acá, buenos días, Sammy. Las mañanitas, porfa, para mi nuera Blanca Estela Mercado, de parte de su suegro Silvia y Manuel en Tierra Blanca. Una canción de Los Eminentes, cuando dos almas, Dios te bendiga. Gracias, muchas felicidades para Blanca Estela Mercado, que está cumpliendo años. Le mandamos un fuerte pero fuerte abrazo. Ya tengo a los festejados. Ahorita le ponemos las mañanitas para irnos rapidito a las 8:45 para todos, toditos, todos. Los vuelvo a mencionar, pero un fuerte abrazo para Blanca Estela Mercado de parte de su suegro Silvia y Manuel. Qué bonito cuando los suegros te festejan. Es cuando te des cuenta, ahí es, ¿para qué me muevo? Aquí mero es. ¿Cómo no? Cuando ya los suegros se portan así, es que ya eres de la familia.
3: Muy buenos días, mi Sammy. Lo has dicho tú, con toda la actitud, con todo el power hay que enfrentar, bueno, más bien dicho, darle la alegría al día, todo lo que tiene el día. Sí, y que vendrán muchos regalos, hay que destaparlos, ¿sale? Saludos cordiales a mi preciosa, ¿sale? Cuídate mucho, mi Sammy, porfa, la versión de Contigo con Intocable, al millón y un poquito más.
1: Ok, perfecto, Intocable con la de Contigo, perfecto, vámonos, déjamela, ahorita la busco con Carmela. Saludos a buen Tomasito.
4: Ese, mi Sammy, muy buen día, mi Sammy. Aquí andamos en la trabajación. No seas malito, a ver si puedes poner por ahí una rolita. Bronco, un fin de semana. Aquí andamos, soy el Tomasito 5383. ¡Ánimo, mis amigos!
1: Un fin de semana con Bronco. Y el último mensajito de este bloque dice para el buen Frank. Dice, buenos días, Sammy Boy, desde Jardines del Valle, con toda la candela 94.1. Saludos a todos los que en este momento se disponen a laborar. Llorar con los socios del ritmo. Listo para el cafecito, mi buen Frank. Saludotes, provechito. Échele ganitas, échele cachirria. Vámonos con el Vagón Chicano. El arrollador Vagón Chicano. Esto se llama Necesidad. Hoy nomás, 7:42.

0: Las 7. 46 minutos.
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0: 9 minutos y nos dan las 8 de la mañana. 9 minutitos y nos dan las 8 de la mañana. Tenemos saluditos. Dice, por acá tenemos notas de voz.
1: Hola, buenos días. A mí me gustaría que le mandes un saludo a mi mamá de feliz cumpleaños y que hoy cumple. Bye. Gracias. Hola, Sammy, soy María José. ¿Le puedes mandar un saludo a mi mamá, Rocío Angélica, que hoy es su cumpleaños? Por favor, gracias. ¿Le puedes mandar las mañanitas a mi mamá, por favor? Gracias.
0: Oye, muchos festejados el día de hoy y con mucho gusto, pues bueno, aplausos, aplausos para nuestros festejados en esa mañana. Pues sí, cómo no, ¿verdad? A los que llevamos les ponemos las mañanitas de un avestruz, ¿verdad? Pues bueno, saludos para Rocío Angélica de parte de su hija María José, que le está felicitando, ¿verdad? Qué bonito, qué bonito, qué bonito. Muchas felicidades, Rocío. Te mandamos un fuerte pero fuerte abrazo. Y yo y su hija le invita al menos el desayuno, ¿verdad? Un juguito al menos, ¿cómo no? Felicidades también para el buen Moisés de parte de sus hijas y su esposa, que también ya le pasamos los saluditos hace ratito, pero pues ahí va nuevamente con mañanitas integradas. Para Verónica Vela Ramírez y para Miguel Flores de parte de su tía Elvia. Y para Blanca Estela Mercado, de parte de sus suegros, le decimos muchas, pero muchas felicidades. ¡Qué bonito, qué bonito! ¿Eh?

0: Qué bonito es cumplir año. Pues ahí están las felicitaciones para Rocío Angélica. Saludos, Chío. Te mando un fuerte, pero fuerte abrazo. Pásatela bonito para Moisés, para Verónica, para Miguel, para Blanca, que son nuestros primeros festejados de esta hora. Échele cachirre, muchachos. Tenemos mensajitos, dice por acá. Saludos al buen y estimado Chiclotes.
1: Muy buenos días, señor Samuel Martínez, alias el Sammy Boy, 4x4. Excelente martes. Dios lo cuide y lo bendiga. Hay saludos cordiales para mi compadre Noé Saldaña, que anda en frecuencia ahí en el 9019 para la R2. Para el señor Vázquez, que anda también ahí patrullando la ciudad de Ubermaniaco, de parte del Medrano, ¿verdad? 5306 de la R6, andamos acá por este ladito de San Roberto, Colombia. Ay, por si me ven. Ánimo, que es cumbia. Y algo de Los Ángeles Azules, por favor. La de... ¿cuál? El lisón de tu pelo.
0: El listón de tu pelo para mi buen estimado Medrano, con mucho gusto. Ya la tengo formadita, carnalito, ya la tenemos. Y hablando de chiclotes, vámonos con chiclitos, chiclitos.
2: Excelente martesito, Samuel Martínez, Sammy, boy. Oye, Sammy, compláceme con una canción de Los Ángeles de Charlie. Se llama Prisionero de tu Amor. Ahí para saludar a todos los candelosos de parte de Eduardo Ramírez, chiclitos. Ánimo, Sammy, aquí andamos en Singapur.
0: Hasta parece que se ponen de acuerdo. Uno con Los Ángeles Azules, otro con Los Ángeles de Charlie. Uno es el Chiclito y uno es el Chiclotes. Eso.
3: Sammy, una rolita de los Cougars. El día que puedas, ya sabes, soy el Mechas, mi Sammy, porfa.
0: El día que puedas con los Cougars. Ya dijo mi buen estimado Mechas. Pues bueno, vámonos con música. Vamos y venimos de volada. Son 5 minutos y nos dan las 8 de la mañana. 5 y las 8, señora. Que no se le haga tarde.

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0: 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Las 8 con 3 minutos.
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11: La seguridad en la capital potosina sigue siendo un reto urgente. A pesar de que el gobierno municipal presume reducciones delictivas, San Luis Potosí concentra más del 60% de los robos con violencia en todo el estado. De las 148 carpetas de investigación abiertas durante agosto, 90 corresponden a la capital. Los ciudadanos exigen mayor vigilancia ante los constantes asaltos que ponen bajo escrutinio la estrategia de prevención local.
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11: Atención, Región Media, prepárense y tomen precauciones ante las próximas lluvias. La Comisión Nacional del Agua pronostica precipitaciones severas para los próximos días en 7 municipios de la Región Media, incluyendo Río Verde y Ciudad Fernández. Autoridades exhortan a los ayuntamientos a activar protocolos preventivos, mantener limpias las redes de drenaje y evitar el cruce de arroyos crecidos. Mantente informado a través de los canales oficiales y no arriesgues tu integridad ni la de tu familia.
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11: Nuestros paratletas imponen su ley y arrasan en la alberca nacional. La delegación potosina de paranatación conquistó 9 medallas durante el segundo día de competencias de la Paralimpiada Nacional 2026 en Jalisco. Con 6 preseas de oro, 2 de plata y 1 de bronce, destacaron los impresionantes dobletes dorados de Tania Solet Pérez y Lucía Martínez. Un orgullo total que demuestra el máximo nivel del deporte adaptado en San Luis Potosí.
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0: Bueno, estamos de regreso, las 8 de la mañana con 15 minutos, 8 de la mañana con 15 minutitos a través de Candela 94.1.
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0: Escuchamos la música de Los Ángeles de Charlie con Prisionero de tu Amor, Ángeles Azules con El Listón de tu Pelo, canciones con las que estamos arrancando el espacio, pues este segundo espacio de lo que es el Desmodore de Candela. 444-8115-941, ahí vamos poco a poco poniendo sus canciones. Tengo pendiente Intocable, Bronco, Los Cold Guards, Mariana Seguani y las que nos estén llegando en este momento. También vamos a tener lo que es el 2x1, Las Mañanitas, otra vez vamos a tener lo que es Tendencia, La Palabra del Día de Hoy y por supuesto, pues bueno, todos sus mensajes, sus reportes viales, todo lo que me quieran estar compartiendo a través de nuestras diferentes líneas, 444-8115-941 y al 4742-9490. La palabra del día de hoy, señoras y señores, se les voy a decir rapidita. Pero es una palabra que nos identifica, que nos identifica mucho, que la mencionamos todos los días. Y la palabra del día de hoy es chingones. Así tal cual. Esa palabra, señoras y señores, viene del origen chingar, palabra de origen discutido. Una de las teorías más conocidas la relaciona con el náhuatl tzintli, que significa así, tzintli, que significa trasero y chinga. Aunque su etimología no está completamente establecida, en México con el tiempo la palabra adquirió usos positivos, además de los, negativos a lo que hizo la palabra chingón o chingar. El habla mexicana se usa para describir a alguien o algo muy bueno, capaz o extraordinario o impresionante. O en el plural, que vienen siendo chingones. Así que la palabra del día de hoy, la misma raíz puede cambiar totalmente el sentido dependiendo del contexto. Si es chingar, si es chingón, si es chinga, si es chingadera, si es chingado. Esa versatilidad es una de las características más curiosas del español mexicano y es una palabra que nos representa a todos los mexicanos en este mes de septiembre. Ya el domingo, ya el jueves le cambiamos la dinámica de conocer más palabras, de conocer más dichos, de conocer más frases, costumbres, etcétera, en esta sección. Y pues bueno, la palabra del día de hoy es chingón. Y cómo no. Me distraje tantito acá. 8:18, 8 de la mañana con 18 minutitos. Vámonos a corte comercial y regresamos. Regresamos con más en esto que es El Desmodorre de Candela.
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1: 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Las 8 con 19 minutos.
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0: Estamos de regreso, son las 8 de la mañana con 28 minutos. Tengo mensajitos, tengo mensajes. Vamos a depurarlos primero. Y ahorita les digo lo que sigue. Dice: hola, Bisami, saludos para Miguel de Ruta Urbi Térmico 1, que va en ruta. Me puedes poner la de Mariana Seguani, mermelada, de parte de Samuel. Dice: hola, saludos, Tocayo. Hola, muy buenos días. ¿Será que puedas ponerme la canción de Alacranes Musical, Por Tu Amor? Porfis, para ir preparándonos ahora que va a venir a la Feria de Pozos. Gracias, bonito día, es correcto. Con mucho gusto le vamos programando la cancioncita Por Tu Amor de los Alacranes.
1: ¿Recuerdas aquella noche?
0: Saludos por acá para el buen Luis, que dice: mi buen y estimado Pérez, las aventuras de Luis.
2: Sammy, Sammy Boy, buenos días, Dios te bendiga. Aquí andamos de vuelta de Petuchi. Oye, no seas mala onda, ponme la canción de mi madre, la de 100 años, no, con Pedro Infante. Siempre la escuchaba mi madre estas horas de la mañana. Estaba haciendo de los almorzar. ¿Qué onda? ¿Cómo te ha ido? ¿Cómo andamos? Fui al Real de 14, vamos llegando y vamos para atrás otra vez. La mera fiesta, vámonos, ¿o qué onda? Oye, ¿qué zafarrancho se hizo por ahí? ¿En dónde fue? ¿En el zapatilla? ¿Una zapateada o qué fue? Ay, no.
0: Ay, no. Ay, no. El que le hace así es el buen fantasma. Saludos al fantasma. Ay, no.
3: Hola, Sammy. ¿Qué tal? Buenos días. ¿Crees que me puedas poner para el 2x1? Bueno, no sé si se pueda, ¿verdad? Si entre al 2x1. Pero quiero pedir la canción de Tonta, de David y Garza. Y la de Intocable, la de Fuerte No Soy, por favor. Si se puede y pues quiero felicitarme por hoy, que es mi cumpleaños. Y muchas gracias y saludos para ti.
0: Oye, felicidades para ti, Patricia. Muchas felicidades, que hoy es tu cumpleaños. Que te la pases de lo mejor, que te llenen de muchos regalos. Y muchas bendiciones, muchos regalos, amor, cariño, mensajitos y de todo. Muchas felicidades, Patricia. Y cuestiones del 2x1, todavía no les digo. Por eso andamos depurando mensajitos. Ahorita cuando les diga, me reenvían o me mandan su nota de voz nuevamente.
4: Buenos días, Misa, me voy. Saludos para ti, para toda la racita candelosa que está en sintonía. Puedes complacer con una canción, la de la cumbia cholula. Ánimo, el Jesús Carranza de Pozos. Saludos para toda la bandita candelosa. Ánimo, saludos.
0: Con los quiero, la banda. La cumbia cholula. Dice: hola, buen día, Sammy Boy. ¿Serías tan amable de complacerme con el ropero de Tropical Panamá, por favor? La de Bronco estuvo excelente, gracias. Ok, perfecto. Vamos a poner en el ropero con Tropical. Y el último mensajito, vámonos a corte comercial. Dice por acá: buen día, Sammy Boys. Tus amigos, los Palafox, para el Pochis, el Darío, que ya andan bien recio en el jale. Perfecto, perfecto. Pues bueno, ya tenemos corte comercial. Vamos a corte de la media, regresamos. Tengo Intocable, Mariana Seguani, Alacranes, Los Quiero, Tropical Panamá. Y en cuanto yo les diga, tienen un minuto para mandarme su 2x1, me lo empiezan a mandar. Hasta entonces, aguánteme las carnes. Corte comercial, regresamos.
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5: 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Las 8:32 minutos.
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8: 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Son exactamente las 8 de la mañana con 34 minutos. Llega los invasores de Nuevo León.

Estamos de regreso, señoras y señores, a través de Candela 94.1. Son exactamente las 8 de la mañana con 38 minutos. Continuamos desde Carranza 1408.

0: Terror en la colonia Tequisquiapan para todos ustedes en cada rinconcito a través de su radio en la 94.1 FM o a través de internet www.candelaslp.com.mx, transmitiendo en vivo y en directo para todos ustedes. No se pierdan, por supuesto, toda la programación de Candela 94.1. Por ahí hay una dinámica, si no me equivoco, hay para este fin de semana. Ahorita les mencionamos bien cómo está ese business, nada más que nos lo desglosen, nos lo barajien de la mejor manera. Señoras y señores, recibo sus propuestas para el 2x1. La que me llegue a las 8:40, pues bueno, ya no es permitida. Todo lo que es 8:39, 8:38. Échela para acá, para ver, vamos a ver qué vamos a escuchar el día de hoy para el 2x1. Envíeme su propuesta, 4447-029490. La que me llegue a las 8:40 ya no vale. Por ahí ya me habían mandado su propuesta, nada más, pues reenvíenmela, ¿verdad? Nada más reenvíenmela. 4447-029490 y por supuesto, pues bueno, para que ponga atención, para... ¡Ay, joder, eso! Tiene que ser nota de voz, tiene que ser nota de voz, recuerden, para que la gente la pueda escuchar. Tiene que ser en nota de voz para que la gente la pueda escuchar y así poder saber, pues, cuál va a ser, ¿eh? ¿Cuál le vamos a poner? Eso, se dejó caer la familia. 4447-029490, los últimos segunditos, y por supuesto ponga atención para que vaya escogiendo, para que pueda elegir la que más le guste. Y ahí quedó, hasta ahí. Perfecto, perfecto. Vámonos. ¿Qué tenemos, DJ? Suéltalas. ¿Qué tenemos, propuestas?
1: Quiero escuchar a David Garza, Tonta y Fuerte No Soy. Por favor.
0: David Garza y Tonta y Fuerte No Soy de Intocable. Ahí está la primera propuesta para la cumpleañera.
2: Hola, me sale un 2x1 de la tropa colombiana, por favor. La Pérgola y Venenosa. Un 2x1 de la tropa colombiana.
0: Saludos al buen Monchito con la tropa colombiana. Perfecto, dice el Tomasito.
3: Sammy, ponme el 2x1 de los Tigres del Norte, Un Día a la Vez y Madre Querida. Las dos son de los Tigres. Ánimo, mis amis, soy el Tomasito 5383.
0: Tenemos el 2x1 de los Tigres del Norte con el Tomasito.
4: Payaso de Rodeo, Caballo Dorado y Por Tu Maldito Amor, Vicente Fernández.
0: Una combinación bastante, bastante loca, pero ahí está la propuesta, Vicente Fernández y Caballo Dorado.
5: Buenos días, mis Sammy Boy. Quiero el 2x1, una de los Halcones de San Luis.
0: Vámonos.
5: Si lo sabe Dios, que lo sepa el mundo. Y la segunda, uno de los Invasores, Es Demasiado Tarde. Saludos y bendiciones, Sammy Boy, desde Laguna de San Vicente, Villa de Reyes.
0: Saludos hasta Laguna de San Vicente, perfecto. Ahí está la siguiente propuesta. Saludos a buen Kiko.
6: Buenos días, mis amigos, buenos días. La de Sonaje y Tambor y la del Garrote para el 2x1. Saludos para todos, toditos.
0: Sonaja y Tambor y El Garrote, dice por acá.
7: ¿Qué onda, mi sasasa, mi boy? Para el 2x1, a ver ahí si se puede. Dos temas de los Cantaritos, ¿no? Ay, por favor. Mentiras de los Cantaritos del Ritmo y El Niño y la Cumbia también de los Cantaritos del Ritmo. A ver si se puede. El buen Alex Díaz, ahí por tu atención, muchas gracias.
0: Cantaritos del Ritmo, señoras y señores, ponga... Oye, en un minuto me llegaron un chorro. Ponga atención, ¿cuál les gusta?
8: Juan Sebastián, la de Tatuajes, Sammy Boy, y la de Diego Verdaguer, Volveré. Excelente día, Sammy Boy.
0: Diego Verdaguer y Juan Sebastián, qué buen 2x1.
9: Sammy, un 2x1, por favor, la de Somos los que Somos de la MS contra la de
0: ahora,
9: Chente.
0: ¿Cuál es otra?
9: Digo, contra no, con ahora, la ahora. De Chente, la de... Cuando yo quería ser grande, por favor.
0: Qué buenos. Ahí me llegaron ya todas las propuestas para el 2x1. Y a las 8:41 me llegó la nota de voz. ¿Por cuál votas?
10: Buen día nuevamente, las de la cumpleañera, por favor, para complacerla.
0: La cumpleañera, perfecto. Vámonos con las rolitas de la cumpleañera. ¿Cuáles son? ¡Ey! ¡Hora! ¡Cumpleañera!
1: Quiero escuchar a David Garza, Tonta y Fuerte No Soy, por favor.
0: Bueno, perfecto, pues bueno, vámonos. Aquí está Intocable, se llama Fuerte No Soy, y David Garza con Tonta, y feliz cumpleaños a la cumpleañera, ¿verdad? ¿Cómo no? Por acá tenemos, también llegó otra.
11: Por la tropa colombiana, Sammy.

0: 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Las 8, 50 minutos.
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0: 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Cuando uno anda todo empelotado, cuando anda uno todo enamorado, esas canciones pegan. ¡Qué buena canción de Intocable! Que de hecho pusimos dos veces a Intocable. Ahí les encargo. Ya no debió haber salido. Ok, señoras, luego para que digan, es que es bien mala onda, no pone las canciones. Ahí está. Señoras y señores, llegó el momento de finalizar. Llegó el momento de terminar el Desmodor de Candela. Dice por acá, hola Sammy, le mando saludos al padrino. Hoy nos está acompañando aquí en Tacos Layo. Nos podrías complacer con una del Buki, la de Si No Te Hubiera Sido para el padrino. Saludotes, hasta los Tacos Layo. Les mandamos un fuerte, pero fuerte abrazo. Las últimas notas de voz, saludos para acá, para el buen Gavilán 2873.
1: Por los cantaritos del ritmo.
0: Mira, estaba variado el 2x1, pero pues bueno, como ya lo dijo el buen DJ Master, vamos a dejársela a la cumpleañera. Perfecto. Vámonos con la siguiente melodía, con la siguiente canción. Vamos a finalizar este espacio a través de Candela 94.1. No se me vayan, tenemos más guateque, más relajo. Ahí viene Cintia Castillo, que ya llegó por aquí, vean. Ella está bien feliz y bien contenta. Toda modorra, ¿verdad? Todavía trae la sábana. Toda pegada. No es cierto. Ya está con nosotros Cintia Castillo para que no se lo pueda perder. A continuación, de 9 a 11 de la mañana. Y vámonos a música. ¿Qué tenemos, DJ? Oye, que es 29. Perfecto. Saludos a toda la gente de Villa de Pozo. Pues bueno, hoy no hay baile, ¿verdad? Hoy no tienen baile, presentación allá en la feria de Villa de Pozos. Pero sí el próximo jueves. Y pues bueno, va a estar sonando más o menos así. Y no se agüite, mis alacranes musical, dijo. Eso se llama Por Tu Amor. Así finalizamos el Desmodorre de Candela. ¡Vámonos!

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0: 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Las 9:02.
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8: Matehuala respira un aire más limpio gracias a la gran jornada de reforestación. Con el impulso del gobierno de San Luis Potosí, estudiantes del CONALEP plantaron 600 árboles autóctonos como mezquites y pinos en el Parque Las Camelias, garantizando sombra y pulmones verdes para el altiplano. Además, la Secretaría de Ecología entregó 350 árboles frutales a las familias asistentes, llevando la cultura de la sustentabilidad y el cuidado ambiental hasta sus propios hogares.
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8: Se mueve el tablero rumbo a la alcaldía de la capital potosina. El diputado federal del Partido Verde, Juan Carlos Valladares, se perfila como fuerte contendiente para competir por la alcaldía de San Luis Potosí en 2027. Con el firme respaldo del sector empresarial, Valladares registra ya un 26.2% de preferencia en los recientes sondeos del Consejo Empresarial Potosino, consolidándose como una opción sólida para la ciudad.
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8: El silbato del tren volverá a retumbar con fuerza en el desierto potosino. El gobierno federal confirmó que el histórico regreso de los trenes de pasajeros contempla la ruta San Luis Potosí-Saltillo, la cual contará con paradas estratégicas en los municipios Charcas y Vanegas. Con una inversión nacional de 750 mil millones de pesos, este megaproyecto dinamizará enormemente la economía y el turismo del altiplano. Las primeras máquinas comenzarán a rodar en 2027.
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0: Señoras y señores, ya estamos de regreso. Muy buenos días. Son las 9 de la mañana con 10 minutos. Las 9 de la mañana con 10 minutitos en vivo y en directo desde Carranza, 1408 Interior, en la colonia Tequisquiapan. Escuchamos Suerte con Duelo. Y a quien tenemos suerte de volver a escuchar y está con nosotros es a Cintia Castillo.
1: Hola, ¿cómo están? Oigan, buenos días. Feliz martes.
0: Martes, es correcto. Sí. Feliz martes, martes 29.
1: Último día, ah, no es cierto, ¿verdad? Penúltimo día del año y la otra. Penúltimo día de septiembre.
0: Vamos a ponerle omitir a octubre, noviembre y diciembre.
1: Ándale, pues es que ya casi. No, penúltimo día del mes de septiembre, penúltimo día antes de que nos caiga la quincena, la chida, la que ocupamos, la que necesitamos, la que va a dejar que, bueno, la que nos va a dejar o ganancias o ya la debemos, ¿no? Unos que otros.
0: Ya la debemos.
1: ¡Ay! ¿Qué pasó aquí?
0: ¡Ah! ¡Traes audífonos desarmables!
1: ¡Cállate! ¡Ay, no! Te digo que el... Ya la vida sabe cuando uno va a cobrar, ¿verdad?
0: Es correcto. Ya te está diciendo, cómprame nuevos audífonos.
1: No, sí se arregla.
0: Requiero
1: ¿no?
0: nuevos audífonos. Yo tengo con estos... ¿Sabes cuánto tengo años con estos?
1: ¿Cuánto?
0: ¿Cuánto le calculas?
1: Sí me habías comentado, pero a ver, voy a decir... Así a lo mencillo, porque ya no recuerdo exactamente. 9 años.
0: Nada menos.
1: 4 años.
0: Unos 5 años.
1: 5 años.
0: 5 años con esos audífonos. Me los regalaron con mucho cariño, quiero imaginar, porque todavía siguen vivos.
1: Sí, no, y son de los chidos también.
0: Sí, son Sony.
1: Sí. Bueno. Pues por los míos no sé qué, ahorita el Sammy me los va a arreglar.
0: Ahorita vemos, no sé si nada más es de acomodarse o ya se te despegó.
1: No, ya vimos. Se acomoda.
0: Sí, según yo se acomoda.
1: Pero oigan, los que ojalá estén bien acomodados sean ustedes para que sintonicen a gusto, cómodamente, nos pidan la rola que deseen escuchar. De una vez Sammy dijo, nos vamos con todo, nos vamos con tema, así que sácatelo de la manga, Sammy.
0: Sácatelo de la manga. Ok, el tema del día de hoy es, señoras y señores, yo creo que a todos nos gusta. Unos lo expresan, unos lo hacen, unos nada más están pegados ahí en la ventana, ahí como que no se ven, pero sí se ven, totalmente se ven. El día de hoy, ¿sabes qué es un buen chisme? ¿Cuándo?
1: En mi caso, cuando estoy pegada a la cámara de la casa.
0: A la cámara de la casa.
1: Sí.
0: Ok.
1: Que de repente los vecinos andan haciendo unos truquillos, peleándose y demás. Entonces, cuando estoy pegada a la cámara, quiere decir que algo interesante está pasando. Pero me llego a desesperar que no, luego ya se meten a la casa y no escucho. O sea, los vecinos a su casa, ¿verdad?
0: Ya no puedes escuchar.
1: Ya no sé qué pasó, cómo quedaron, qué onda, qué se están diciendo ni nada. Ahí me desespero.
0: Ok, ¿sabes qué? Está bueno el chisme cuando te dicen, güey, te traigo un chisme. Y ya dices, ya nomás te dicen chismecito. Cuéntame.
1: ¿Sabes que está bueno el chisme cuando hasta la que casi no habla, la calladita, pide que lo cuenten desde el inicio o pregunta?
0: Y ya, y este
1: ¿qué
0: lo
1: pasó?
0: Dice, ¿cómo que pasó? O no, sí. acá está la sabe. Acá, Cintia, que es la seriecita, se sabe el chisme. Le dice, Cintia ni habla. Pues fíjate que te empieza a contar el chisme. Dice, no, todo bueno.
1: No habla, pero bien que escucha.
0: O cuando simplemente nomás ves los ojos, ves miradas. Cuando algo está pasando y miras la mirada y dices, mira.
1: Ándale.
0: ¿Sabe qué pasó? Porque mira la cara que trae y ya te das cuenta que hay chisme.
1: Ándale.
0: Ya te das cuenta que da chisme. Ya nada más corren o ya nada más salen.
1: ¿Sabes que está bueno el chisme cuando hay capturas de pantalla?
0: Qué tóxico es eso.
1: ¿Por qué?
0: Sí, qué tóxico.
1: Ay, no es tóxico, nomás sí. Es para contar bien el chisme. O sea, yo
0: por eso tengo prohibido que me tomen screenshot en mis...
1: Pero es...
0: En mis redes.
1: Es para no cambiar, o sea, no inventar cosas, no hacer chisme de más. Es para decir las cosas como son.
0: Oye, ¿cuándo la inteligencia artificial aplica?
1: ¿Qué?
0: Tomas un screenshot.
1: Ajá.
0: Y le dices, oye, redáctame tal cual, no me modifiques nada y nada más ponle que dijo esto. Ta, ta, ta, ta, ta, ta, ta. Pum.
1: Pues al fin de cuentas la otra persona tiene la conversación.
0: Totalmente.
1: Entonces.
0: Pero en lo que se dice, si sí o si no, pues ya se hizo un chisme.
1: Ah, bueno.
0: Ajá. Y ya dice, mira lo que estás escribiendo. No, mira, aquí está.
1: Sí. Pues estaría medio complicado, pero pues está se complicado. Puede, ¿no?
0: Obviamente hay detallitos que detectas que es.
1: Sí.
0: Que es inteligencia artificial. De hecho, hasta las mismas redes sociales, abajito te dice, creado por IA.
1: Ajá.
0: Entonces ya dices, bueno, ahí está la IA. Aunque sea un filtro, pero dice creado con IA. Pero dice, ¿qué tal si le modificas ahí la screenshot?
1: Podría ser. O ya como los celulares, que por ejemplo, pues, te deja borrarlo, ¿no? Aunque diga que creado con inteligencia artificial, te deja borrarlo. Entonces, de ahí otro pasito que te ayuda, algo más. Pero, ¿qué podría ser? ¿Sabes que está bueno el chisme? Cuando te mandan audios largos, ¿no?
0: ¡Ay, no manches!
1: Sí.
0: A mí me mandaron uno de 14 minutos. Me mandaron un audio de 14 minutos y yo dije, sea lo que sea, qué mala onda o qué chido. Obviamente sí me lo aventé, pero cuando yo dije que estaba grabando. Y seguía grabando. Y me vuelvo a meter, sigue grabando. Ya ves que a veces te metes y no te llega el mensaje.
1: Ajá.
0: Y se queda cargando hasta que lo descargas, te llega el mensaje. Y ya cuando me llega 14 minutos, yo dije, no manches.
1: Y en ese tiempo no existía el por uno ni por dos.
0: No, sí.
1: ¿Sí? Ya.
0: Sí, lo escuché. Lo escuché a 1.5, venía manejando y dije, Y dice, ¿cómo ves? Le digo, pues qué mala onda.
1: O qué buena onda. Yo el audio más largo que he mandado es porque me quedé dormida mientras hablaba.
0: ¿Y se quedó grabado?
1: Sí, okay. Se quedó grabado. Hay una que otra ronquidita.
0: ¿Cuánto tiempo?
1: Yo creo que fue como una media hora, algo así. Sí, como 20 y tantos minutos a lo mejor.
0: ¿Y lo enviaste o cuando te despertaste seguía grabando?
1: No, creo que se mandó, no sé qué pasó. Porque estaba ahí de que mi ronquido y demás, pero sí me quedé dormida. ¿Quién se queda dormida grabando notas de audio?
0: Así debe de estar. De cansado.
1: Yo creo.
0: Yo el domingo pedí comida. Ya estoy escribiendo en el servicio, estaba mandando un mensajito para que me llevaran comida, ¿no?
1: Uh-huh.
0: Y paz, que me quedo bien dormido. Y que despierto. Yo dije, la comida ya llegó y ni la pagué. Y nunca envié el mensaje.
1: Puta, se despertó con hambre. Sí. Con el hambre que más tenía.
0: Como dos horas después, ya le mandé mensajito. No, y en frega lo llevaron.
1: ¿Sabes que está bueno el chisme? Cuando, pues, dice, o sea, como cuando te aterra, ¿no? Que tú de repente lo cuentas, pero te aterra que las personas involucradas se enteren. O sea, de que ya andas contando ahí el chisme,
0: ya
1: ¿no?
0: Se enteró.
1: Sí.
0: Oye, ¿qué andas diciendo? ¿Que tengo hemorroides? No, compadre, no. Nomás dije como que se le sentían. Ah, bueno.
1: ¡Ay, cállate! ¿Sabes que está bueno el chisme cuando quesa, mi boy?
0: ¿Sabes que está bueno el chisme? Cuando salen todos los vecinos así en frega.
1: Andale.
0: Corriendo. ¿Qué pasó? ¿Qué pasó? Y no, córrele. Y empieza a correr uno y empiezan a correr todos.
1: Sí.
0: Y se hace ahí el chisme colectivo. ¿Y qué pasó? ¿Y por qué corres? No sé, pero yo quería ir a ver.
1: Cuando sale el vecino, ¿no? Que sale sin camisa, la pancita y rascándose el brazo.
0: Ey, sí. Como que nomás sale a disimularla, como que a esterarse, pero está viendo para todos lados. Sí, cómo no. ¿Sabes qué está bueno el chisme cuando ves una patrulla?
1: Ah, también.
0: Cuando ves una patrulla y dices, ¿qué pasó? Pues ahí está una patrulla.
1: También.
0: ¿Y qué? ¿A quién se están llevando? No sé. Pues asómate tú. No, asómate tú. Y ahí vas como que estás limpiando el carro.
1: Sí. Qué ricos son los chismes, ¿no?
0: Sí.
1: O sea, como
0: sí.
1: Que te alegra el día, como que te revive.
0: Oye, ¿ya viste que la vecina de enfrente está panzona? No está panzona, sí está panzona. ¿De quién? No sé, pero llega cada fin de semana, trae carro nuevo.
1: Sí.
0: No, pues son Uber, dice. No, pues es que se meten a su casa, es que pone las uñas, pero en la espalda.
1: ¡Ay! O los chismes laborales también.
0: ¡Uy, papá!
1: Sí.
0: Chismes laborales.
1: Hay muchos.
0: Está bueno el chisme laboral cuando se detienen las actividades y nada más ve la bolita ahí hechas.
1: Ándale.
0: Cuando ya nada más ve la pura bolita, le digo, a ver, cuéntame el chisme.
1: Está bueno el chisme laboral cuando de repente la persona que tiene ahí hasta el molcajete en su escritorio empieza como discretamente a ir quitando uno por uno, ¿no? De que, no, me lo voy a llevar, como que ya me estorba aquí. Ah, chis, pues si tú siempre tienes aquí todo, ¿qué está pasando? Raro. Pero bueno.
0: Que nos cuenten,
1: 4447-029490. Bueno, el tema del día de hoy es, ¿sabes que está bueno el chisme? ¿Cuándo? Cuéntenos, que sea nota de audio, más chido. Si no, pues ya también lo leemos.
0: Sí, que sea nota de audio, de preferencia para escuchar, porque también influye mucho la intención en que lo dices.
1: Ah, claro, totalmente.
0: ¿Cómo dices? Te traigo un chisme. Yo te digo, te traigo un chisme.
1: Sí.
0: Es el día, te traigo un chisme.
1: Sí, a yo de que...
0: No manches, chécate, que mira. Y ahí cambia mucho, sin decirte qué chisme, yo nomás te digo, mira.
1: Claro.
0: Y ya dices, está bueno.
1: No es lo mismo echar un chisme aquí, por ejemplo, en cabina, de que abierta la puertecita. Espérame, déjale, cierro.
0: Ese es bueno, cuando está abierta la puerta y todo normal, ¿no? Pero ya nomás cuando escuchas que se cierra y ya nomás automáticamente las miradas voltean. ¿Por qué le cerraron?
1: Claro.
0: ¿Por qué cerraron la cabina?
1: Cuéntenos, ¿está bueno el chisme? ¿Cuándo? En lo que nosotros, ¿qué? ¿Nos damos una pausa?
0: Y regresamos.
1: No le cambien, buenos días.
2: Bonitas es que tienen la mirada que parecen que me están matando.
3: 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Las 9 con 21 minutos.
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0: 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Las 9. Con 31 minutos.
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0: Bueno, estamos de regreso, son 20 minutos y nos dan exactamente las 10 de la mañana, que rápido, 9:40, a través de Candela 94.1, señoras y señores. Y por supuesto, pues bueno, después de este bloque musical, escuchamos a Michael Salgado con Sácate los Piojos. Escuchamos a Cornelio Reina Jr. con La Chica de los Ojos Tristes y más para todos ustedes en esta mañanita de martes. ¿Sí es martes? Sí, sí es martes.
1: Es martes apenas, fíjense. No, la semana va bien, va bien. Ojalá que así nos siga yendo de bonito a todos. A quienes no tanto, no se agüite. Ya veremos el cómo sí siempre, ¿no?
0: ¿El cómo sí siempre?
1: O sea, el cómo sí.
0: El cómo sí. Sí. Sí. Usted tranquilo. Apenas ya van 9 horas de este día.
1: Fíjate, 9 horas. Ay, ya viene harta, hasta que irnos a dormir.
0: Pues oye, pues el día empezó a las 12. Entonces ya van 9 horas.
1: 9 horas. Buenas, activas, ¿cuántas llevas?
0: ¿Activas? Ajá. Pues me levanté a las 5:00, 5:30. Ponle que activas ya a las 6. O no sé si aplica desde la media. Ajá. Ponle a las 6.
1: A las 6.
0: De las 6 ya estamos. Entonces ya llevo 6, 7, 8, 9, 3 horas.
1: 3 horas. Yo llevo 2, fíjate.
0: 2 horas, horas activas.
1: 2 horas. Pues llevamos casi lo mismo.
0: Sí, más o menos.
1: Ojalá que usted también esté teniendo un día activo. Y si no anda activo, que participen en el tema de esta mañana, Sammy Boy.
0: Es correcto. Y si no quiere participar, pues nada más sea por puro chisme.
1: También.
0: Porque de eso se trata. ¿Sabes qué es un buen chisme? ¿Cuándo? Entonces, cuéntenos. Cuando tú sabes que vas a contar un buen chisme o cuando te están contando un buen chisme, ¿qué expresión, qué palabras, qué te dicen o cómo tú ves que está pasando un chisme? Cuando estás en una platiquita, bien a gusto, no estás con ellos, pero estás en una plática y de repente empiezan a hablar así.
1: Ándale.
0: Y ya fíjate. Y ya se empiezan a chuchichear. Entonces ya saben que hay chisme, que ya están, tienen a alguien tijereando.
1: O también es bueno el chisme cuando empiezan a escribirse por mensajes, ¿no?
0: Ah, sí.
1: O sea, que de repente está la persona de la que estás hablando, está involucrada y es como... se hacen una seña de checa tu celular.
0: No, pero todavía hay personas que están así, ¿no? Y en el celular y parece que están platicando aparte, ¿no?
1: Sí.
0: Pero cuando te dicen, cuando no voltea y te digo... Ah, chécate lo que te mandé ese día.
1: Ajá.
0: Y todos, ¿qué se están mandando? ¿Qué se están mandando? ¿Qué la fregada, no? Es como que todavía decir, sí, estamos hablando de ustedes.
1: Ay, sí. Tan cínicos, tan desgraciados somos probablemente. Oye, tenemos mensajitos. Yeda, saludos para Yeda, que nos desea un día cargado de salud, paz, amor, alegría, éxito y bendiciones. Igualmente para ti, Yeda.
0: Saludos, mi buen Yeda, saludotes. Tenemos más mensajes. Saludos al buen Roberto Mirinda. Dice, mi Sasa Chapis, ¿gustan? Si ya se la saben, las Morenas 126 en la tercera grande. Ahí está dando publicidad,
1: Ve nomás.
0: ¿Qué es eso? ¿Arroz?
1: Es arrocito con...
0: ¿Qué es? ¿Calabazas lampreadas?
1: Sí, son calabazas lampreadas. Me encantó. Y qué delicia la salsita en aceite con cacahuate.
0: ¿Es salsa de cacahuate?
1: Ajá. Salsa de aceite con cacahuatito. Y dos tortillas, porque anda a dieta el Robert.
0: Anda a dieta, pero sin mesa. Mira, está comiendo ahí en las patillas.
1: Y más a gusto, ¿eh?
0: ¿Sí, sí comes a gusto así?
1: Me pongo un cojín. Un cojincito arriba del cojín, ya pongo el platito. Y como a gusto.
0: Yo no puedo comer así sentado.
1: Que me compré una mesita para comer en la... Es que me encanta comer en el sillón. O sea, yo a mí no me gusta comer en la mesa.
0: Eres de la familia americana. De los que se reúnen a ver la tele y todos tienen con su mesita pegable.
1: Ajá, no, tengo mi mesita que se mete, de la parte de abajo, se mete al sillón. Entonces, tiene como un palito y de la parte de arriba, pues ya queda para poner mi plato. Entonces, ni me estorba, estoy súper cómoda, me encanta comer. Mi mamá también tiene la suya.
0: Yo no puedo comer en el sillón. No puedo. No, tiene que ser a fuerzas la mesa. A fuerzas. Aquí siéntate a comer. No, pero aquí en el sillón siéntate a comer. Le digo, no, en la mesa. En la mesa, porque yo quiero mi espacio, quiero poner las manos, quiero tener mi vaso de agua a un lado, quiero tener las servilletas, quiero tener la salsa, quiero tener esto, quiero tener todo a cercas. Y luego, porque si comes a un ladito, se te ladea. O ya no todo, no te cabe, o tienes que pararte, por la salsa, por esto, por lo otro. Entonces, yo no me hallo. Pues así he comido, claro que he comido sin el sillón. Pero no, yo necesito mi mesa a la de ley. Para poder comer.
1: Sí, bueno, ahorita en la mía sí caben varias cosas,
0: ¿eh? Por cómodo.
1: Sí. Fíjate, antes de comprar esas mesitas que les digo porque amo comer ahí, mi mamá, ¿a quién se le ocurre comer pozole o menudo? No me acuerdo qué era, en el sillón. O sea, hay cosas que no puedes.
0: Ajá.
1: Pues sí, claro que tiró todo el líquido que traía y mi mamá es de las que se enojan. O sea, se le cayó a ella, saludos por mi mamá que nos está escuchando, se le cae a ella y se enoja con media familia. Ya mejor decidimos comprar las mesitas.
0: Sí, mejor.
1: Más a gusto. Pero sí, hay cosas que de plano no se comen, dice por acá.
0: Dice, y cuando vas a los tacos de Don Manos sucias, es que es diferente. Es diferente, estás hablando de un tipo de comida diferente. Una son tu plato con tus diferentes guisos y la otra es llegar al puesto de tacos paradito sí. Y directamente le dice, padrino, joven, güero, depende cómo le digan. Y ya te avientas paradito tus taquitos. Ese es diferente, porque el taco lo puedes agarrar con las manos. Y acá tienes que agarrar cuchara, tenedor y todo eso para poder comer bien.
1: Pues mira, el Robert todavía tiene la comida en las piernas y todavía te escribe bien a gusto.
0: Mira, es hábil el buen Robert. Provecho, mi buen Robert.
1: Provechito, Robert. Por acá tenemos nota de audio.
2: Buenos días, Chapis. Buenos días, Happy Boy. Les saluda Javis Valerio. Yo digo que está bueno el chisme. Cuando hay un accidente vial, sea cual sea el accidente, hay veces que tapan una vía y existen otras dos y se hace un trafiquerío, porque todos pasan bien despacito y asomándose por la ventana e inclusive hasta sacando fotos para ver qué es lo que pasó del accidente. Pasan todos, menos yo. Saludos.
1: Menos yo.
0: Todos son unos santos en sí. Pecados ajenos.
1: Sí.
0: Le he dicho, todos son unos santos en pecados ajenos. Eso del chisme en tráfico es ¿por qué hay tráfico? Ya estás viendo por qué. Ya ves la ambulancia, chocaron. Y no falta el ¿sabe qué habrá pasado?
1: Sí.
0: ¿Sabe qué habrá pasado? ¿Ya viste? Pues ¿sabe qué habrá pasado? Pues obviamente, pues si no estás ahí, no sabes. Y esa frase es como, pues ¿sabe qué habrá pasado? Cuando yo escucho esa frase, yo digo, ay, no. Yo solamente me hago mis pláticas acá en la mente, ¿no? Y luego ya llegas al área del choque y quieres ver el golpe, quieres ver todo el trancazo fuerte, ¿no? Y nada más ves un ahí levecito y todavía dices, para eso golpecillo, sí. Chihuahua.
1: Sí, sí, sí.
0: Pero le tiras a ellos, dicen, no, hombre, para eso están chillando. Y le digo, tú que estás de chismoso esperando ver otra cosa y a la mera hora nada.
1: A ver, y hablando de gente chismosa, de cosas chismosas, hay alguien que son más chismosos, creo yo, que los humanos. O sea, que nosotros humanos como personas, sí sabes quiénes son, ¿no?
0: ¿Que son más chismosos?
1: En todo chisme, en todo atropellado, en todo chisme, siempre hay alguien. ¿Quién es? Aparte de los humanos.
0: A Chihuahua.
1: ¿No te has dado cuenta de eso?
0: No. ¿Perros?
1: Perros.
0: ¿Los perros?
1: En todos lados, si te fijas, siempre está una persona en un accidente, está un perro. Siempre que hay algo en la calle, está un perro. O sea, siempre en los tacos, cuando alguien platica, bueno, por ahí por la comida, ¿no? Pero un perro. Son chismosos.
0: Sí, está el perro. Ya nomás escuchas el grito y nomás escuchas el guau, guau, guau. Andan desde el argüende, cierto.
1: Llegas del súper, ¿quién revisa las bolsas? Tus perritos. A ver qué traes.
0: ¿Qué traes? Oye, sí. Cierto, sí. Ya llegas y te empiezan a oler y empiezan así como que...
1: Sí.
0: O te huelen los pies. ¿Dónde andas?
1: ¿Dónde andas?
0: ¿Por qué hueles a perro ajeno?
1: Sí.
0: Hígado, cierto.
1: Son muy chismosos. Totalmente. Los perritos.
0: Dice para acá, buenos días. Poné la suavecita para mi esposa Griselda Moreno, Manuel Etiegue Castillo del Ejido de Soledad.
1: Por acá dice Pedro, buenos días a mi boy y Chapis. Me pueden complacer con una canción de Tommy Ramírez, la de Amor No Llores. Gracias por complacer. Excelente día desde Villa de Reyes. Puro con el oso, soy Peter. Bendiciones y mucho ánimo.
0: Ya no llores.
1: Saludos, ya no llores. Por acá tenemos nota de audio del buen Chinorris. Hola, Chinorris.
3: Chapis, mi boy, Chinorris. Un saludo para Nieblas, que andamos en Singapur. Se puede poner Amor de Primavera. Ay, por favor, si me hacen favor.
1: Ay, por favor, si me hacen favor, Amor de Primavera.
0: Con Yaguarú.
1: Que, ¿sabes qué? No sé si a ustedes les pasó, Candelosos, o al buen Sammy Boy. Ayer sentí el calor que no se había sentido hace mucho tiempo. ¿No te pasó? O sea, que de repente era un calor insoportable, mi Candel. Radio.
0: Cerradito. Para checar la presión.
1: Que estaba sudando horriblemente.
0: ¿Dijo Amor de Primavera o Amor sin Primavera?
1: Amor de Primavera.
0: De Primavera, ok, sí. Va. Sí, ayer hacía mucho calor.
1: Demasiado.
0: Ayer hacía mucho calor. Pero yo creo que es por los bochornos, porque pues ya ves que ya entró el volcán. El huracán, este, sí. Polo.
1: Ya.
0: Este, ya entró y pegó con todo en Baja California, ¿no? Entonces a lo mejor eso hace que se concentre un poquito más el calor.
1: Calorcito, puede ser. Tengo más mensajes, pero...
0: ¿qué último, onda? Dice Sammy, buenos días, porfa, la rola de Dame Más... Dame Más Amor de Rigo Tobar para la raza de Tierra Blanca y su construcción vaquita. Bueno, ya saben, le ponemos su rola, pero participen en el tema. ¿Sabes que está bueno el chisme? ¿Cuándo? Y ya nos dices, ¿de qué manera sabes que, pues, que está interesante?
1: Está chido, que está interesante. Cuéntenos, 44-47-02-94-90... Ya lo escucharon. ¿Sabes que está bueno el chisme? ¿Cuándo? En lo que nosotros nos vamos a una pausa y regresamos.
4: 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Las 9 con 51 minutos.
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0: 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Las 10 con un minuto.
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0: Oigan, muchachos, estamos de regreso. Son las 10 de la mañana con 12 minutos. ¿Qué pasó?
1: No, que vas como que sí lo alcanzo, sí lo alcanzo, sí lo alcanzo.
0: Así es que yo me alejo del micro un ratillo, pero luego regreso. 10 con 12 minutos significa que es la cuarta hora de Sammy Boy, la segunda de nosotros. ¿Cómo, en qué momento? No tengo la menor idea. Lo que sí es que tenemos saludos. Saludos para Carlos Esparza González, que nos escucha en Villas del Morro de parte de Asociaciones Civiles Unidas de Villas del Morro.
1: Ok, saludotes para el buen.
0: Para el buen Carlos Esparza González.
1: Hasta ya le mandamos saludos, cómo no, con mucho gusto. Gracias por estar en sintonía y vámonos con más saluditos. Dice, buenos días, chicos, qué alegría escucharlos, pero ando algo pensativa. El sábado celebré mi cumpleaños, pero ya para concluir el día me encontré una vecina en la calle que me la refrescó sin motivo. Chisme, chisme, chisme, chisme. Pero bueno, es un chisme, pero ando triste. Apenas tengo un año en este fraccionamiento y nunca imaginé que una persona que es aparentemente educada solo te mire y literal te mira de una mala vibra. Gracias por hacerme sentir mejor con musiquita. Bendiciones. Pues no sé por qué pasa eso. A veces las personas se ven muy bien, pero pues tienen ahí un poquito de envidia y, sí, y pues nada más por eso ahí la andan rayando.
0: Sí, y la neta, eso de que andes triste, a lo mejor tú eres así, ¿no? Muy sensible y demás. Pero piénsalo así. Qué flojera darle tu energía. Qué flojera estar como así, pues, por esa gente que ni te da de comer, que no tiene absolutamente nada que ver con tu vida. Entonces, nomás ignora. O sea, ¿para qué darle tus sentimientos también a ese tipo de personas que no merecen absolutamente nada? Nomás ya, que le vaya chido ya.
1: Sí, no, le hubiera dicho gracias, igualmente, me saludas también a la tuya, pero de una manera feliz, ¿no? Porque ver a los demás feliz, pues, les da más coraje a las otras personas, ¿no? Entonces, le hubiera dicho, sí, muchas gracias, qué bueno que te acordaste. También salúdame a la tuya cada vez que respire con mucho gusto.
0: O de que yo aplico, gracias, lo que me desees que se te multiplique. Ajá. Ya sea bueno o negativo, ya tú sabrás.
1: Sí, sí, sí.
0: Y entonces, que se te multiplique.
1: No se preocupe. Le mandamos un fuerte, pero fuerte abrazo. ¿Sabes? Ahorita que dijiste eso de estar dando energía, yo la regué cuando estaba morrillo. Ahora traigo un chorro de sueño. Pues yo antes miraba la tele, miraba a Goku y yo le daba mi energía para hacer la Genkidama.
0: Ahorita ya no tengo nada de energía,
1: pura flojera.
0: Bueno, me pasaba con Dora la Exploradora, que estaba grite y grité. ¿Cómo me desesperaba la Dora? Ay, no me hacía caso.
1: Dora Mensa, ¿qué? ¿No está viendo a un lado de ti? Está
0: el zorro. Te va a llevar el zorro. Oye, saludos para el Robert Miranda, que andaba viendo la televisión. Y dice, yo no quería quemar a la güerita, pero ya anda chambeando en otro lado. Dice que se disfrazó. Una persona que ponen ahí, Laura Velázquez.
1: Oye, sí es cierto. Tiene el mismo nombre, pero pues es otra persona.
0: Otra persona.
1: No, es que es la segunda vida de la güera.
0: Puede ser, ¿verdad?
1: Puede ser. Y dijo, ay, o me cambio yo o me cambio el nombre. Y aquí se cambió ella.
0: Sí.
1: Y pero se dejó el mismo nombre.
0: Sí.
1: Saludos, mi buen Robert. Por acá dice, chales, me van a llevar a las gorditas de las patas peludas. Están bien chidas.
0: ¿Dónde es eso?
1: No sé, que cuente el contexto, ¿por qué?
0: Dice por acá el señor Martínez, linda, bella y hermosa Chapis, buenos días, que Dios la bendiga. Lo mismo para el buen amigo Sammy Boy. No sean malitos, me podrían complacer con la canción de la probadita con la Sonora Miramar. Saludos, y de ratito les mando una pregunta sin respuesta. Tenemos más mensajitos que dice, los taxistas son bien metiches.
1: Hola.
0: Saludos al bros, atentamente el Pimpón.
1: Ok, saludos a todos con la canción de los Reyes Locos. No, a ver, ¿son chismosos o son informativos? Porque te enteras de todo de los taxistas. Saludos a todos los taxistas. Te enteras, oiga joven, ¿cómo ve esto? Oiga, joven, ya veo que estaba cerrado aquí. No vi. Ah, pues fíjese, ya ahí se venta todo el verbo. Y ya te venta todo el chisme de lo que estaba pasando. Oiga, fíjese, oye, ya te empiezan a contar sus historias, ¿no? Entonces, ¿son chismosos o son informativos?
0: Yo lo siento más informativos.
1: Es parte del servicio.
0: Sí, yo lo siento más informativos. Aparte que, a ver, cuando ya una persona te empieza a hacer plática, ya te sientes también más cómodo o cómoda. Entonces, es parte del servicio, siento yo. Que el pasajero se sienta cómodo, ¿no?
1: Ya le empiezas a platicar,
0: sí,
1: ¿no? Sí, sí, sí. Ok, perfecto. Pues saludos a todos nuestros taxistas que están al pendiente de Candela 94.1 y están de chismosos para ver qué decimos de ellos.
0: Saludotes a todos.
1: Chapis, mi Sammy, excelente martes. Está bueno el chisme cuando estoy en mantenimiento con mis ingenieras. Salgo 5 minutos al baño a contestar una llamada, regreso y mis ingenieras están en bolita comiendo prójimo. Dice, ¿me podrías complacer con la cumbia de Grupo Jujuy? Se llama La Chica que Soñé. Saludos, un beso para la Chapis y 4 besos de mis ingenieras chismosas.
0: A ver, ¿pero cómo que entre todas se comen al prójimo o qué?
1: Golosas.
0: Ajá, no. Pues es que una tiene que ver cómo aprovecha el tiempo, ¿no?
1: Ya se fue el Inge, dijiste, ya viste, sí. Ya viste qué pasó la señora de ahí enfrente, claro. La de la blusa anaranjada, esa mera, ahí hasta se le, o sea, como que le aprieta la blusa, ah, ¿no? Dale. Le dice, no, está holgada, no, le aprieta por el color. Ay,
0: qué... No, hombre, de veras, ¿cómo son? Tenemos nota de audio del buen Tomasito.
2: Mi Sammy, mi Chapis, buen día.
0: Hola.
2: No somos chismosos, somos comunicativos. Ay, a ver.
0: Sí, ¿no?
1: Es correcto.
0: O sea, o sí seremos chismosos.
1: Yo creo que
0: sí.
1: Pues a ver, para empezar nosotros, somos comunicativos. Somos chismosos autorizados.
0: Sí, ándale. Sí.
1: Somos chismosos autorizados nosotros, porque ahí les va el chisme, fíjense que Julián Álvarez, y ahí le aventamos el chisme.
0: Claro. Ajá. ¿Pero qué será de nosotros cuando aventemos acá un chisme... potente?
1: ¿No te ha pasado que te toca una situación con un amigo o una persona, alguien así de tu alrededor, uh-huh, y dices, está bueno el chisme para contarlo en la radio?
0: Claro.
1: Nada más le cambio los nombres y ya, fíjense. Les no vayan a contar esto, que no salga de aquí, no, que no salga de aquí. Ah, bueno, vea, en tu fiesta del fin de semana.
0: Sí.
1: Y el lunes. ¿Qué creen, muchachos? Les traigo chisme. ¿Usted nunca les ha pasado que de repente de las infidelidades, pues ahí está? Por ahí me enteré que le engañaron, le pusieron el cuello a tal persona. Ya estás contando lo que pasó en la fiesta.
0: O con la familia, ¿no?
1: También.
0: Que de repente dices, ay, voy a contar esto porque me cae mal alguien de la familia. Como quiera, ni lo veo, ni lo guacho. Y cree que el familiar, te escucho, mija. Saludos.
1: Ah, pues qué bueno que la tiene.
0: Ay, no, pues, conste que no dije nombres. No ando diciendo nombres.
1: Ok, cuéntenos, ¿sabes que está bueno el chisme? ¿Cuándo? Dice, por acá, saluditos para Juanito desde Villa de Reyes y también para la gente de Tierra Blanca. Ponte una rolita, un arroz en tu balcón de los Acosta, porfa.
0: Cuando, ¿sabes que está bueno el chisme? Cuando una persona que como que está en su rollo o así, ya escuchó más o menos de qué trata lo que estás contando y se acerca. Sin preguntar, pero como, nada como más que, muy discretamente.
1: Como que se huele.
0: Ándale.
1: Sí, ajá. Como que de repente volteas y dices, aquí huele a chisme.
0: Claro.
1: Esas miradas, esas poses, y esas pláticas así de cerquititas. Y ya están hablando. Dije, aquí hay chisme.
0: Sí,
1: así,
0: ¿sabes?
1: Como que de repente dices, oh, ¿qué andan haciendo, muchachos? No, ¿sabes? Pues fíjate, sí, que esto ya te vulgaron en el tema.
0: ¿O sabes qué? ¿Sabes que está bueno el chisme cuando tienes que apagar tu música? Que de repente vas escuchando música con tus audífonos y demás, y entre tanta manoteo y sabes que algo está pasando, y nada más te dejas tus audífonos pa que no sepan y le paras a la música.
1: Ok, o el de la llamada, ¿no? De que estás haciendo un grupito, ¿no? Y de repente te marcan y dices, bueno, dices, ah, chis, ¿por qué? ¿Cuándo?
0: Claro.
1: Espérate, pero no me dijo, y entonces, shh.
0: Sí.
1: Y le digo, pero achis, ahorita voy de volada. Y achis, ¿qué pasó? ¿Pero cómo? ¿En dónde? ¿Cómo que chocó? Y qué y todos se callan.
0: Claro.
1: Y luego ya cuelgas y ya te dice, ¿qué pasó? Le digo, ah, mira cómo los traigo, me digo, chismosos.
0: ¿O sabes que está bueno el chisme cuando de repente en el súper ya ves una bolita de trabajadores o de policías, ¿no? ¿Qué pasó? ¿Robaron?
1: ¿Qué venden ahí?
0: Ajá. ¿Quién se robó? ¿Por qué no quiere que se enteren la familia y demás? Eso también se pone bueno.
1: Bueno, cuéntanos para... ¿tenemos una última nota de voz?
0: Sí, aquí la tengo.
2: El chisme es un deporte, practíquelo. Buen día a toda la gente.
0: Sin duda alguna.
1: Totalmente de acuerdo.
0: Sí. Totalmente es de acuerdo.
1: Cuéntanos, 4447-029490. ¿Sabes que está bueno el chisme? ¿Cuándo? Háganoslo saber y nos lo comentamos en el siguiente bloque, ¿te parece?
0: Me parece, ¿a dónde vamos?
1: Corte comercial y regresamos.

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0: 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Las 10 con 31 minutos.
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3: San Luis Potosí vive su mejor momento económico y las cifras lo demuestran. 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Bajo la administración de Ricardo Gallardo, se alcanzó una inversión récord de 10 mil millones de dólares de capital privado y las exportaciones crecieron un 94.4%. 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
3: Las encuestas lo confirman. La desconfianza ciudadana hacia los elementos viales sigue en aumento. De acuerdo con la encuesta Envipe 2026 del INEGI, la Policía de Tránsito Capitalina es la autoridad peor evaluada en San Luis Potosí en materia de corrupción. La constante percepción de prácticas indebidas golpea a esta corporación municipal, contrastando fuertemente con la alta confianza que la ciudadanía mantiene hacia instituciones federales como la Marina, el Ejército y la Guardia Civil Estatal.
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0: Cintia, déjenme les cuento que les traemos chismecito.
1: ¿Más chisme?
0: Más chisme le traemos.
1: O sea, chisme pero del bueno, ¿no?
0: Sí, chisme del que va a decir, ah, ese chisme sí me interesa y vas a comunicarte con nosotros.
1: Porque ese chisme es bailable, es arreglarte, es invitar a la pareja, o al peor es nada, uno nunca sabe.
0: O encontrar a una pareja ahí, conocer a alguien nuevo que le guste, pues, el mismo ritmo.
1: También.
0: Se hace el chisme, oiga, muchachos, ¿qué cree que pues, conocí? A una persona, o conoció a otra persona.
1: ¿Dónde se conocieron? Y esa es la buena opción, también, cuando platicas. Así que échalo de una vez a mi boy.
0: Muchachos, tenemos acceso doble para que se vaya al gran festival de cumbia en el Salón Río. Pedro Moreno, allá lo vamos a estar esperando, señoras y señores, este sábado 3 de octubre, porque va a estar bastante, bastante bueno la música de Tropicalísimo Apache y la estereocumbia de Eddie Guerrero, si no me equivoco.
1: Sí, sí, también por allá va a estar la estereocumbia de Eddie Guerrero. Así que si usted quiere ganar estos pases dobles, ¿qué tiene que hacer? Únicamente mandarnos nota de audio contándonos un buen chisme. Probablemente chismes que le ha tocado ver o que le ha tocado ser partícipe en eventos como estos, ¿puede ser?
0: Ajá, sí. Oye, sí es cierto. A las primeras 5 notas de voz que nos lleguen y nos cuenten un chisme referente a un baile. Oye, ¿qué cree que yo fui al baile de tal y me encontré a mi cuñado con su amante?
1: Ándale.
0: Y yo no estaba si decirle o no decirle y pues total que ahí se llegó mi pareja y llegó con la pareja del otro y se hizo un argüende, por así decirlo, ¿no?
1: O en un baile me tocó ver que iban dos amigas y el novio de una, y en lo que una fue al baño, la otra se lo andaba besuqueando también.
0: O cuando vas al... Cuando están en la disco y la chava trae el labial todo rojo.
1: Ándale.
0: Y pues el oscurito pues se dan sus besos y no se dan cuenta. Y cuando toman la foto, ves al novio todo pintado, a la chava, y ves al amante, que es el novio de otra amiga, que también están pintados de labial.
1: Todo pintado. Sí, cuéntenos para que usted se lleve su acceso totalmente doble y totalmente por parte de Candela 94.1 FM.
0: Los 5 primeros chismes que nos manden su nota de voz, háganlo saber, se lleva este acceso doble en este momento y antes de las 11 de la mañana, ¿eh? Así que tienen 18 minutos a partir de ese momento para que nos cuenten sus primeros chismes, los primeritos chismecitos.
1: Ya, con eso son ganadores. Tenemos mensajitos.
0: Dice, saludos desde Tierra Blanca, Chapis y Sammy, buenos días, saludos hasta Tierra Blanca.
1: Saludos. A ver por acá qué dicen.
0: Saludos a Mike de Noti Segura, que nos borró su chisme. Dice, se eliminó este mensaje.
1: Así es luego. Por acá dice, buenos días, Chapis y Sammy. Saben que está bueno el chisme cuando la abuelita, que casi no puede caminar, se para ver qué pasó. Les encargo una rola del Chapo. La que sea, saludos, excelente día.
0: Oye, sí, hasta el chisme hacen milagros.
1: Sí, sí, claro. Por el chisme una se siente bien, por el chisme uno se para de donde esté, por el chisme uno va, se mueve de lugar, nomás para saber qué pasó con el chisme.
0: Para saber, ¿a dónde vas? ¿A dónde vas? ¿Te vas a caer? Ahí andas todas malas. No, déjame ver qué pasó. Déjame ver por qué se escucha tanto ruido ahí con la vecina. ¿O sabes que está bueno el chisme cuando se ponen a aplaudir en la noche?
1: Ay, yo dije, ¿cómo?
0: Sí. No sé cómo, ¿verdad? Quiero imaginar cómo, pero no. Pero tú estás bien concha en tu casa y de repente están... Yo dije, está bueno el chisme allá enfrente, que hasta están aplaudiendo.
1: Claro.
0: Y ahí estás en la pared. Está bueno el chisme de esos.
1: Están buenos los chismes de esos. Y tú quisieras yo estar ahí en esa casa.
0: Al menos para ver el chisme, nada más.
1: Ay, ahora que me va a ver el chisme. Oigan, mándenos su nota de audio para que se ganen los pases dobles para ver a Tropicalísimo Apache y a Estereocumbia de Eddie Guerrero. ¿Ya es ese fin, no? ¿O cuándo es?
0: El sábado 3 de octubre.
1: Sábado 3 de octubre, para que estén pendientes, lo único es nota de audio 4447029490 contándonos un chisme que les ha tocado ver o ser partícipes en algunos de los bailes, y con eso ya están ganando.
0: Solo que no tengo el flyer a la mano, pero saludos aquí a la China, que nos manda su chismecito. Ay, tengo música de este lado, a ver, porque tengo... ya, ¿lo escuchamos?
1: A ver.
0: Vamos a ver qué nos dice Mari la China, a ver. Vamos a contar el chisme.
2: Hola, Sammy y Cintia. Pues yo les tengo el chisme de que en una ocasión, cuando todavía estaba el Casino Stick, fui a un baile y una de las chicas que andaba baile y baile se le rompió el tacón. ¿Y qué hizo? Ah, pues nada más agarró su que zapatilla y se fue haciendo a un lado y dejó el tacón tirado. ¿Cómo ven? Mi nombre es María Vázquez Barbosa.
1: A ver, ¿qué hubiera hecho yo? Bueno, ya eres ganadora, mi querida Mari la China. Ahorita ya Sammy está anotando tu nombre completo. Ya puede venir por sus accesos.
0: Ya. Mari la China, ya tienes tu acceso doble para que te vayas a Festival de la Cumbia. Muchas felicidades, ya sabes, copia de tu credencial de lector. Y te esperamos de 9 a 2 o de 4 a 7 hasta el viernes. Los sábados no se entregan boletos, muchachos, porque luego se echan a perder y se quedan y llegamos el lunes. Entonces, sí. Y ahí están los boletos. Entonces, hasta el viernes tienes para poder venir por tus boletos. Ya los sábados no se entregan boletos.
1: Ahí lo tienes, ya eres ganadora. ¿Sabes qué hubiera hecho yo? Le hubiera quebrado el tacón al otro.
0: ¿Y andar igual?
1: Sí. Pues ya los hago guarachitos, pues sí. Pues sí, ¿no?
0: Ok, perfecto. Era la cenicienta del stick.
1: Ajá, algo así. Para seguir bailando y mira, ya no me cansaba. Ya.
0: Oye, vamos con esta. Tenemos nota de voz de 2 minutitos. Vamos a ver, vamos a escucharla en por 2.
3: Hola, Chapit. Hola. Sammy Boy.
0: Se le olvidó mi nombre.
3: Mira, nosotros fuimos, mi pareja y yo, a un baile. Bueno, más bien era un androbar. Era él. Ay, ¿cómo se llama? Espérame. Ah, el Greco. Ajá, el que está ahí por el centro. Y haz de cuenta de que yo vi al esposo, bueno, a la pareja de mi hija, que estaba ahí tocando. Él era uno del grupo de los que tocaban. Y él, pues, ni siquiera ni cuenta se dio que yo estaba ahí. Y luego de repente nada más vi que fue para allá, para bajó y se encontró como que iba para a tomar algo. Y lo vi que iba, haz de cuenta que caminando hacia donde está la barra. Entonces una chava se le topó y como que se le insinuó a él y pues le dio un beso en la boca y yo me quedé, ay güey, ouch, porque dije, y él bien dejado. Entonces pues no son ondas, sí, porque pues es pareja de mi hija. Y luego creo que se pasaron el teléfono.
0: Ya quemó al hierro.
3: Sí, nada más que yo no le quise decir nada a mi hija porque pues no.
0: Y ya se enteró todo San Luis.
3: Como ven, Sammy Boy. Y también hay una persona que yo conozco que fue instructor de Zumba, donde yo me instruí, se llama Adán Gascón. Y era igualito, y yo de mensa que lo confundí, le hablé y todo, y pues no, o sea, decía él que no era, pero haz de cuenta estaba igualito. Y pues haz de cuenta que tenía su pareja y se besaron en la boca. Y yo me quedé, güey, que no manchen. Sí, pero sí, todo eso pasó. ¿Cómo ven? Sammy Boy.
1: Pues está fuerte, ¿no?
0: Está fuerte y hasta nos dio casi nombre y seña y todo.
1: Qué y vive en la calle tal, número de teléfono. A ver. Yo sí lo hubiera dicho a mi hija. No más. Pues sí,
0: oye,
1: ¿no?
0: Pero dijo que andaba en el Greco.
1: Ajá.
0: Y dijo que una chava llegó y lo besó. ¿Sí era chava?
1: No vaya, para empezar.
0: No vaya a ser que traía estropajo con agarradera.
1: Pues más a gusto, ¿verdad? Pero, ¿quién son? No sé.
0: Oye, Adriana, pásanos tu nombre completo. Ya tienes acceso para el Gran Festival de la Cumbia. Es acceso doble. Mándanos tu nombre completo para anotarte. Y para que pases de 9 a 2 o de 4 a 7, tienes hasta el viernes para que vengas por tus cortesías. En lo que Adriana nos manda su nombre, ¿te parece si vamos a corte?
1: Me parece. Ya regresamos.
4: 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Las 10:48 minutos.
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1: Las 10 de la mañana ya con 57 minutos significa que es momento, antes de despedir al Sammy Boy, dar los últimos boletitos que tenemos por acá para que usted se vaya a echar bailongo y enterarse de más chisme, aparte del que ya tiene.
2: Sí, enterarse de más chisme, de lo que uno que siempre va a unos bailes se entera de muchas cosas.
1: Oh, una anda criticando, ya viste, ni le queda esa falda. Se hubiera puesto otra cosa.
2: ¿Tú eres de esas?
1: No. No. No.
2: ¿Ya quedó?
1: Okay. No. Que no le muevas a nada, dice que vamos a explotar.
3: Yo es que soy un tornillo,
1: güey. No, ¿sabes qué sí soy?
2: Y ahorita somos la cabina más prendida.
1: Ahora sí que va a echar candela, mira, puro fuego. Sí.
2: Ah, ¿y no viste el fondo que teníamos anteriormente? Eran flamas. Eran flamas. Y pues se sentía más calor. Entonces sí, sí hubiera aplicado ahorita el chispazo.
1: Es que saludos Palinje, que aquí anda haciendo unos truquis. Ahora sí que unos trucos.
2: Anda ahí acomodando ahí todo. Anda dándole desmantenimiento a la estación.
1: Y ya sin echar desayuno ni nada, fíjate.
2: Así pasa.
1: Ya
2: somos dos sin echar desayuno.
1: No, todavía. Ya somos tres.
2: Ya somos tres.
1: Bueno. Ahora sí.
2: Dice por acá, Adriana Espinosa nos deja una nota de voz.
1: A ver.
4: Ay, que te digo que mañana paso en la tarde porque mañana trabajo en la mañana.
2: Ok, perfecto. Bueno, vamos a dejárselo completo.
4: Sammy Boy. Pero de pasar, sí voy a pasar. Ya tengo mi acceso doble. ¿Va? Sale, muchas gracias. Gracias, Sammy Boy. Gracias.
2: Ok, perfecto.
1: A ver, tenemos otra nota de audio por acá.
5: Vamos a ver. No, yo tenía otro chisme. Yo traía otro chisme más caliente. No, ya me ganaron ya. Ya no participo.
2: No,
5: este es reciente. Este es reciente.
1: No, pero mi Pácalo, sí puedes participar.
2: Suelta el chisme. Todavía tienes chance para participar.
1: Sí.
2: ¿Qué tal si otro está muy, muy simple y dices, al que sigue?
1: Ajá.
2: Entonces, porque ya tenemos varias notas de voz. Vamos a escuchar a ver qué tal su chisme.
1: Va.
2: A ver qué tal está.
1: A ver.
2: Saludos al Mike.
6: Ajá. Buenas tardes, chicos. ¿Cómo están? Este es Cintia, o sea, mi boy 4x4. Les explico el contexto. Hicieron un baile para la empresa donde yo trabajé. Entonces, pues habían varias personas, mujeres y hombres, obviamente, que no se hablaban, que se tiraban muchas indirectas, que supuestamente pues no se llevaban bien. Ambas personas ya estaban, varias parejas ya estaban casadas, ya tenían hijos, otras tenían sus novios, pero todos iban sin pareja. ¿Qué pasó en ese baile? En ese baile pasó una auténtica locura. Todos contra todas y todas contra todos. En el baño, chicos, prácticamente ahí andaban, ya saben, divirtiéndose. Unos se fueron al cinco letras, otros estuvieron ahí a escondidas. El chiste que pasó de todo en esa fiesta y las personas que supuestamente se hablaban, no se hablaban y se caían gordos, en ese momento
2: se
6: perdieron el
2: todo.
6: Asco y mucho más, chicos. Fue totalmente algo inesperado y me tocó vivirlo, chicos.
2: Yo era uno de ellos, dice.
6: Sí. Dejar de salir a los esposos o novios a un baile solos en la compañía.
1: Pero a ver, dijo todos.
2: O sea, dijo todos.
1: Él iba incluido.
2: Yo fui a la fiesta y dijo todos. O sea, él se metió al, porque dijo que en el baño. Entonces también estuvo en el baño.
1: Y dijo, me tocó vivirlo,
2: exactamente. Esperemos que ya cada quien me da. El chiste es que ahí estaba.
1: Pues esperemos que no lo hayan dejado solito.
2: Que no la de,
1: sí, sí, o sea, pues si ya imagínate, están todos.
2: Me tocó vivirlo y estaban todos contra todos y todos agarraron menos pareja, menos yo. Y eso sí, no. Sí es feo, ¿no?
1: No, sí, ojalá que sí.
2: Ok, qué bueno, gracias por el chisme, mi buen Mike. Danos tu nombre completo, ya tienes tu acceso doble para el Tropicalísimo Apache.
1: Sí, otra nota de audio tenemos, mi Sammy Boy.
2: ¿Por acá?
1: Sí.
7: ¿Qué tal? Muy buenos días. Miren, pues yo les tengo el chisme de que en una posada del jale, una compañera que andaba baile y baile, de repente salió corriendo para el baño y dijo que es que se iba a desmayar. Dijo, me voy a desmayar. Todos creyendo que se había sentido mal. Y no, lo que pasa es que esta muchacha ya no aguantaba las mallas que traía abajo de una falda. Y lo que fue a hacer fue a desmayarse, a quitarse las mallas para seguir bailando a gusto. Ese es el chisme del día.
2: Lo que la belleza hace, ¿no?
1: También. Pues sí, una ya quiere andar en pijama, pero bailando. Pues quitarse
2: o
1: todo.
2: O se las quitó más libre. Es como ir al cine con falda. A lo mejor por eso se las quitó.
1: Puede ser. Para decir, ya, pues como quiera, ahorita me las van a quitar. Me las quito
2: yo.
1: ¿Qué
2: vas a bailar con de Eduardo?
1: ¡Ay, cállate! ¡Ay, no, de veras, ¡Ay, ya!
2: Oye,
1: ¿Boletito o qué?
2: ¡Vamos a dárselo! ¿Cómo era? 4378, pásanos tu nombre completo. Ya tienes tu acceso doble.
1: Nos queda solo uno, ¿verdad?
2: Pues hasta ahorita anotados nada más tenemos dos.
1: Ah, ok.
2: Y si nos vamos y no tenemos los ganadores, pues ya, nos vamos.
1: Va.
2: Se los cambiamos. Hasta ahorita nada más tenemos dos registrados.
1: Va, vámonos con el siguiente audio.
8: Temerarios, por favor, temerarios.
2: Ah.
1: Okay.
2: Saludos al buen Rigo, que por acá nos manda mensajitos. Saludos, mi buen Rigo. Y por acá tenemos nota de voz. Saludos a la 6989.
9: Buenas. Voy a contarles un chismecito para ganarme mi pase doble.
1: Échalo.
9: Pues resulta que fuimos a un bailecito y andaban ahí unas parejitas que pues se nos hicieron conocidos. Resultó que eran los vecinos, pero cuál va siendo la sorpresa que el vecino andaba con una vecina y la vecina andaba con el otro vecino. Al momento de que se encuentran, pues cuál eran las parejas. Y pues armaron los trancazos, ya sabrán. Espero sí me gane mi padre, porque sí estuvo bueno ese chisme.
2: Oye, ¿sí?
1: Oye, y yo, ¿sí? Aparte, pudiendo elegir otra gente de más lejillos, ¿no? De perdido.
2: Exacto. Ese es como que el gravísimo problema. Dices, nada más con la vecina, ¿quién se va a enterar?
1: Sí.
2: O sea, cuando te puedes encontrar, o sea, no lo hagan, muchachos, pero puedes agarrar a otra persona de otro lado, más lejos.
1: Ándale.
2: Uno que no sea de tu círculo. Porque sí. Si ya tarde o temprano te lo vas a encontrar. José Julián Araiza Meléndez, claro que sí, con él juntamos ya los cinco ganadores.
1: Ahí están, oficialmente ya tenemos a los cinco ganadores. Ya ves el buen Pácalos por no mandarlo, hubiera tenido chance. Pero hagan las cosas cuando les decimos, muchachos, no de que, no, el mío no va a estar chido, no lo mando, ya ven. Por no mandarlo.
2: Ahora mandarlo, sí. lo hubiera mandado así como ellos. Así sí. Que, felicidades a María Vázquez Barbosa, Edith Adriana Espinosa Bernal, Miguel Ángel Segura Cardona, Jesús Roberto Guevara Medrano y José Julián Araiza Meléndez. Son los ganadores para sus accesos de Tropicalísimo Apache, Carranza, 1408 Interior en la Corona de Tequisquiapan, para que vengan por ellos con una copia de su credencial de lector. En horarios de 9 a 2 o de 4 a 7 tienen hasta el viernes. El sábado no se entregan boletos, hasta el viernes, para que vengan por sus boletos. Antes de las 7. Porque
1: sí,
2: aquí
1: seis,
2: son
1: seis,
2: las 7 y se van. Entonces son 6 y media más o menos.
1: Sí. No, y luego les decimos a las 7 que se cierra a las 7 y vienen a las 7:05, 7:10.
2: Ya no.
1: Oigan, antes de irnos, saludos para Agustín Leos, que quiere un saludo para la colonia Centenario. Saludos hasta allá, muchachos. Y ahora sí. Momento de que el Sammy Boy.
2: Momento.
1: Hasta voy a echar los.
2: Momento.
1: De que así el tamborazo y todo, de que vayas a echar desayuno ya.
2: No, ¿cuáles tamboros? Los tambores deberías de ponérmelos cuando voy llegando. Ah, no, yo llego
1: desde temprano. Pues, ahí los voy a dejar. Te los voy a de encargo que tú los pongas. Yo nomás los dejo. No, yo no voy a venir a las 6:30 de la mañana a ponerte los tambores.
2: Ya te veré. Ya te veré diciendo al aire, buenos días, son las 7 de la mañana.
1: Ay, no.
2: Que por cierto, ya me voy de vacaciones, ya me voy de vacaciones el 16 de octubre, así que ya mero.
1: Que ya le dije al Sammy Boy, deberían de tenerte prohibido
2: salir de vacaciones. Bueno, si quieres me quedo, pero que me las paguen. Y me quedo. No, no es cierto, tengo compromisos, no puedo.
1: No, pues te ayudamos a los compromisos. Bueno. No, no es cierto. No, tú en el solazo y en el lodo, vea.
2: Exacto.
1: No, mejor sí, acá.
2: Bueno, el 16, no es cierto, el 25. Es bueno, sí, solazo.
1: Sí.
2: Pero mira, vas a estar con Ferraris, Porsche, Camaros, Mustang. Zetas y todo así, en cuestiones de marcas de coches. Ajá. ¿Y te van a pagar?
1: Pues me voy en mallas para tomarme unas fotos ahí.
2: Aplácate, mallas. Y luego, ¡ay, me estoy desmayando!
1: Y luego ya me voy a desmayar si veo uno que otro ahí. No, pero sí. Sí, sí, te hacen falta vacaciones también.
2: Sí, hace falta. Sí. Te hace falta. Entonces, cuídense mucho, pórtense bien. Nos escuchamos el próximo mañana, miércoles, mañana de quincena, 7 de la mañana, y se quedan con las chapis.
1: Nos escuchamos en el próximo mañana, ¿verdad?
2: No,
1: sí. Pues yo me quedo. Nosotros nos escuchamos en el próximo minuto, porque seguimos con más. Pero que descanses a mi boy, nos vemos y nos escuchamos mañana.
2: Ya dijo, canijo.

0: 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Las 11. Con 9 minutos.
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12: Resultados contundentes que mejoran tu calidad de vida en Soledad de Graciano Sánchez. En su segundo informe, el alcalde Juan Manuel Navarro reportó una inversión acumulada de casi 6 mil millones de pesos en dos años. Destacan megaobras como el puente de Circuito Potosí y Valle de los Fantasmas, así como la nueva unidad administrativa municipal. Además, la llegada de la línea 5 de Metrored brinda hoy transporte gratuito a miles de familias.
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12: Baches, fallas de agua y servicios deficientes pasan factura en la capital potosina. El alcalde Enrique Galindo llega a su informe de gobierno con un 51.2% de aprobación según Mitofsky, ubicándose por debajo del promedio nacional de presidentes municipales. La constante crisis en Interapas y el grave deterioro de las vialidades generan un fuerte contraste entre los anuncios oficiales y la inconformidad que viven los habitantes a diario.
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12: Más vigilancia, más tecnología y una respuesta inmediata en cada rincón del estado. El gobernador Ricardo Gallardo entregó 42 nuevas patrullas para blindar las cuatro regiones de San Luis Potosí. Con una inversión superior a los 41 millones de pesos, estas unidades fortalecerán la prevención y el patrullaje estratégico en los 59 municipios. Gracias a este equipamiento y a la coordinación interinstitucional, se ha logrado reducir los homicidios en un 80%.
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Candelusos, ya las 11 de la mañana con 28 minutos. Yo soy Cindy Acacio, la Chapis. Te estoy acompañando desde las 9 de la mañana hasta la 1 de la tarde. Y ya te la sabes, esta hora es más relajada, más musiquita, más de los saludos que nos están haciendo llegar. Y también para poder terminar con las rolas que nos han estado faltando en las últimas horas, ¿les parece?

Vamos por lo pronto a una pequeña pausa, pero no le cambies y síguete comunicando conmigo. 44-47-02-94-90. Pídeme rola, quién felicito de cumpleaños, qué andas haciendo, mándame fotos, qué vas a hacer más de rato si te andas haciendo medio pato en la chamba, todo lo que me quieras contar. 11:29, ahí vengo.

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0: 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Las 11:30 minutos.
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0: Las 11:47.
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1: Happy, buenos días. Hay un saludito para el Sammy Boy que lo escucho desde bien temprano. Pues me levantan bien temprano, cómo no. Si se pudiera que me concedieras una canción, por favor, mi Chapis, la de María Teresa y Danilo. Y pues aquí andamos a la escucha. Saluditos, buen día.

Las 11 de la mañana ya con 59 minutos. Hasta aquí damos por terminado esta hora, pero agárrate porque pues literalmente se vienen los agarrones de candela, así que no le cambies. Y ya vengo con más de los saludos 4447-0294-90. Ahí vengo. Tan triste.

0: 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Las 12.
1: Esta es la hora del Ángelus. Elevemos nuestro espíritu y alabemos a la Madre de Dios.

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3: El nuevo municipio Villa de Pozos se prepara para un 2027 lleno de obras. La presidenta concejal Patricia Ardillas anunció que el próximo año estará enfocado en ampliar proyectos. Proyectos de infraestructura, rehabilitación de calles y rescate de espacios juveniles. Destaca la creación de una nueva unidad básica de rehabilitación que beneficiará a 1,500 personas y la incorporación de 30 nuevos elementos a la Guardia Civil Municipal. Pozos avanza con fuerza.
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3: Dile adiós a los caminos en mal estado y a las horas perdidas en tus trayectos. El gobierno del estado ha invertido más de 7,000 kilómetros de caminos y carreteras para transformar tu movilidad. Con la modernización de tramos clave como Villa de Arista a Moctezuma y el nuevo acceso al aeropuerto, viajar es más rápido y seguro en las cuatro regiones. Estas obras agilizan el comercio, el turismo y acercan a nuestras familias a los servicios esenciales.
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3: Tu tranquilidad y la de tu familia no descansan ni un solo día en San Luis Potosí. Para garantizar la paz en las cuatro regiones, el gobernador Ricardo Gallardo encabezó una importante reunión de trabajo con las distintas corporaciones de seguridad en el estado. El objetivo, mantener una vigilancia diaria y una coordinación permanente en las calles para proteger tu patrimonio y bienestar. Se trabaja unidos para brindar la tranquilidad que merecen las familias potosinas.
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Oigan, le damos la bienvenida a los agarrones de candela, siendo las 12:06. Y nos vamos rápidamente con el primero. Es petición de un candeloso. Llegan los invasores de Nuevo León. Se llama Ni Nada... No, Ni Dada La Quiero.

0: en contra. Bueno, son los invasores de Nuevo León, ¿eh? Con Nidada la quiero en contra de Abeja Reina. Déjale adelanto 10 pesos.
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0: Momento de votar, muchachos. Ya se las saben hasta dónde. 44-47-02-94-90. Están votando y votan así.
2: Los Palafox, Chapis, la 1 con el niño bueno.
0: Gracias.
3: El Chapis, el poeta vota por la 1. Chapis, el poeta vota por la 1.
0: 2-0, muchachos.
4: Chapis.
0: Dígame.
4: Abeja Reina, Chapis.
0: 2-1.
5: El PRI vota por Abeja Reina.
0: 2-2.
6: Por la 2.
0: 3-2. 1-1. Híjole, van empatados. 44-47-02-94-90. Un voto más. Aquí está, tenemos voto decisivo. ¿Y quién gana?
7: Abeja Reina.
0: Ya lo escucharon ustedes, conste que no lo hice yo. Ganó Abeja Reina a las 12 con 8 minutotes. Ganador del round número 1 de los agarrones de candela. Buenas tardes, muchachos.

0: votar, muchachos. Nos vamos a ir con los primeros votos, ¿les parece? Digo los primeros y llegan como 20. A ver, vámonos. ¿Por cuál votan?
1: El poeta vota por la 2. El poeta vota por la 2.
0: Gracias, poeta.
2: Los Palafox, la 1, la 1.
0: Vamos empatados 1-1.
3: Chapis, la 2. Ahora estoy solo. La 2, la 2.
0: 2-1.
4: Vota por la 1. La 1.
0: 2-2.
5: La 1, la 1.
0: 3-2, muchachos.
6: Por la 1, por la 1.
0: 4-2.
6: Por la 2.
0: 4-3.
7: Chapis, vámonos por la número 1. Número 1.
0: No, íbamos 4-2. Ya, entonces vamos 4-3. A ver acá qué dice.
8: Por la uno, Chapi.
0: Ok, va, lleva 5 votos la 1. Acá qué dicen.
9: Y vota por la número 2.
0: 5 votos por la 1 y 3 la número 2. Por acá qué dicen.
10: La 2, Chapis.
0: 5-4 quedamos, pero ya no hay un voto más. Así que ganó la rola número 1. Y si quieren, podemos dejar a Lalo y sus descalzos como salvado por la campana, ¿eh? Ustedes díganme. 12:13, ya regresamos.

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1: Las 12 con 19 minutos.
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6: Las 12 de la tarde con 22 minutos. Nos vamos con el round número 3. Así como escucharon, ¿y saben quiénes llegan? Llega Montes de Durango. Esto se llama Adiós, mi amante. Petición también de un candeloso.

0: Bueno, ahí está Montes de Durango. En contra. Ay, de un grande. También como los ponen a competir, llega Juan Gabriel y se llama La Farsante. Vámonos con los primeros votos, 44-47-02-94-90. Ya están votando los candelosos, ¿por cuál?
1: Chapis, el poeta vota por la 1. Chapis, el poeta vota por la 1.
0: Gracias.
2: La 2, los Palafox, Chapis, bonita, hermosa.
0: Ay, gracias. Saludos a los Palafox, 1-1.
3: Montes de Durango.
0: 2-1.
4: Juan Gabriel.
0: vamos. 2-2.
4: La 2, Chapis.
0: Va ganando la 2 con 3-2. Dice por acá que como estoy en Facebook, estoy como Cintia Castillo, locutora. Por ahí me pueden seguir. Muchas gracias, muchachos.
5: Chapis, yo voto por la 1. Un saludo al Rayo.
0: Empatados, 3-3.
6: Por Juan Gabriel.
0: 4-3.
6: Muchachos, yo un saludo.
7: Hola, buen día. Por Juan Gabriel, por favor, Chapis.
0: Ya ganó Juan Gabriel. Van 5-3.
6: Martínez.
0: Ahí está el saludo.
8: Por la número uno.
0: Va 5-4.
9: Por la 2, Chapis.
0: Ya, muchachos, 6-4.
10: Por la 1.
0: Híjole.
10: Votamos por la 1, Chapis. Por la number one.
0: Dio la vuelta la número uno por un voto.
9: ¿La dos?
0: No, están empatadas. Yo no... O sí les pondré el salvado por la ventana. O por la ventana, te iba a decir. Por la campana. ¿Será que sí lo hacemos? Pues bueno, hay que hacerlo. Vámonos con Montes de Durango. Se llama Adiós, mi amante, las 12:24. Y que sea el salvado por la campana, Juan Gabriel. Pero ya no hay cambios y devoluciones, ¿eh? Nada de que otra y otra. Vámonos, ahí regresamos con más. 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
1: Llega pesado en el round número 4 de Los Agarrones de Candela, siendo las 12 con 27 minutos. Se llama Mi Primer Amor.

0: contra es el mismo pesado, el grupo que vale lo que pesa, pero esta rola se llama Mientras Dormías.
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0: Tengo mi favorita, ¿tú tienes favorita, Chayito? ¿Cuál es? Ah, sí, yo tengo esta. Momento de que voten. Momento de que hagan la respectiva votación. Ustedes ya saben a dónde. Pesado, ¿la número uno o la número dos?
2: El poeta vota por la uno. El poeta vota por la una.
0: Gracias, poeta.
3: Chapis,
0: dígame.
3: Aunque mi primer amor ya está en el cielo y va a cumplir 4 años, pues vámonos con la 1.
0: Gracias, 2-0.
4: Mi primer amor.
0: 3-0. 4-0, ya tenemos rola ganadora.
5: Por la 2, Chapis.
0: Ah, 4. 4-1.
6: La 2.
0: Bueno,
6: Chapis, la 2.
0: 4-2 de perdido.
7: La 1, pesado.
0: Ahí está. Tenemos rola ganadora. Esto se llama Mi Primer Amor y lo canta Pesado. Las 12 con 29 minutos. Son los agarrones de candela.

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2: 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Las 12 con 33 minutos.
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Top número 5 de los agarrones de candela, siendo las 12:36. ¿Y saben quiénes llegan? Obviamente llegan los temerarios. Esto se llama Ahí estaré yo.

0: a votar, muchachos. 44-47-02-94-90. Quiero saber por cuál votan.
1: El poeta vota por la 1, el poeta vota por los temerarios.
0: Gracias, poeta.
2: Chapis.
0: Dígame.
2: Ahí estaré yo.
0: 2-0.
3: Por la 1, saludos para el tirano.
0: Saludos para el tirano, 3-0.
4: ¿La número
0: qué? Ni dijiste. No se escuchó.
4: La número...
0: 3-0, porque no se escuchó.
2: Temerarios.
0: 4-0.
5: Yo voto por la 1, Chapis.
0: Va, vámonos.
6: La 1.
0: Vámonos con la rola ganadora.
7: El Poli vota por la 1.
0: Gracias.
6: Los Mier. Porfa, Chapis. Uy. Gracias.
0: Adriana, de perdido.
4: No.
0: ¿Eh?
4: No.
0: Ah, la 1. De perdido 1 para los Mier, no se quedaron tan solillos. Pues vámonos con la rola ganadera. Ganadora en el round número 5. Esos son los Temerarios. Se llama Ahí Estaré Yo. Las 12:37. El round que viene también está bueno, así que no le cambies.

0: contra llegan los rehenes. Esto se llama Corazones Rotos.
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0: Y oigan, en lo que votan, Servicio Social nos pide la terminación 4641. Ayer abordaron un taxi por el Hospital de Soledad a la central camionera y se les olvidó un folder con documentos a nombre de Paulina Zúñiga Rodríguez. Si el taxi nos está, bueno, el taxista nos está escuchando o alguna persona que abordó un taxi y se encontró un folder con documentos a nombre de Paulina Zúñiga Rodríguez, favor de comunicarse porque son documentos de suma importancia al celular 4441-844641. Igual si no lo alcanzan a anotar, se los damos si tienen alguna información. Ojalá que lo encuentren. Y ahora sí, vámonos a las votaciones, porque yo les dejé de fondo la música muy contenta acá. Vámonos a las votaciones. Número uno, número dos.
2: Palafox, la dos, Chapis, la dos.
0: Gracias.
3: Por Liberación, obviamente, Liberación. Y saludos para mi compadre el Joel.
0: 1-1.
4: El poeta vota por la uno, ese loco soy yo.
0: 2-1.
5: Los rehenes, rehenes.
0: 2-2.
6: Por la dos.
0: 3-2.
7: Novia postiza, dígame. Novia postiza. Voto por la número 2, atentamente el Karim.
0: Gracias, Karim, 4-2. 5-2 y tenemos rola ganadora.
8: Dos chapis, la 2, chapis.
0: Ahí está.
8: Hermosa.
0: Gracias. Vámonos con los rehenes, se llama Corazones Rotos, las 12:44. Ganadores del round número 6 de los agarrones de candela.

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2: Las 12:46 minutos.
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12 de la tarde ya con 48 minutos. Lo escuchaste bien, round número 7 de los agarrones de candela. Y nos vamos con esto. Llega Mr. Chimbo, se llama Ron con Coca-Cola.

0: Vamos con las votaciones de los candelosos. 44-47-02-94-90. Están votando. Votan así.
1: El poeta vota por la 1 por Mr. Chivo.
0: Gracias.
2: Por la 1, por la 1.
0: 2-0.
3: Por la 2, la 2, grupo SAS.
0: 2-1.
4: Por la 2, Chapi.
0: 2.
4: Chapi.
0: 2-2.
5: La 2, güera, la 2. Salúdame al Memo Cardona, al Chevo, al Pino, a José, al Ronaldo. 2-0. A toda la banda del Deportivo Águilas, campeón.
0: Tenemos rola ganadora. Vámonos, Recio. Llega Grupo SAS, se llama El Compás de las Polleras. ¿Sí era la número 2? ¿Eh?
5: La 2, güera, la 2, sí. Salúdame.
0: Esa es la rola ganadora. Las 12 con 50 minutos. Ay.

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2: Lo escucharon bien, round número 8 de Los Agarrones de Candela. Y llega nada más y nada menos que Los Acosta. Esto se llama ¿Eres feliz junto a él? Estoy conmigo.

0: Vámonos con las votaciones, así de rápido, para hacérselas de emoción, como ven. ¡Vámonos!
1: El poeta vota por la 1, por los Acosta.
0: Gracias.
2: Brindis, Chapis, que descanses, gracias.
0: Brindis.
3: Por los Acosta.
0: Van 2-1.
4: Chapis, Chapis, vámonos por Brindis.
0: 2-2.
5: Voto por la de Brindis.
0: Híjole, Brindis, 3-2.
5: Por la 2, Brindis, Brindis.
0: 4-2.
6: Jamás por los Acosta, vámonos por Brindis.
0: 5-2.
7: La número 1, mi Chapis, la número 1.
0: Ok.
7: Un saludo para Erasmo Martínez del Sausalito, San Luis Potosí.
0: 5-3.
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0: Gracias.
7: Por los Acosta.
0: Híjole, aún así ganaron los Brindis. Porque acá me dicen que adiós y todavía no me voy. Tengo que presentarles el salvado por la campana. Llegan los Brindis. ¿O cuáles los Brindis? Llega Brindis, se llama Tu traición, la igualada está, ¿verdad? Las 12:54 minutos. 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

0: Salvado por la campana.
1: Nos vamos con el Salvado por la campana, siendo las 12:58. Es Juan Gabriel y se llama La Farsante. Rola solicitada, ¿eh? Oigan, muchachos, yo me despido. Que descanse, que tenga bonito miércoles, no, martes. Es que estoy pensando en miércoles porque ya mañana es quincena, ya mañana llega lo chido. Así que la pasen muy bonito, que descansen, quédense en sintonía de Candela 94.1 FM. Yo soy Cintia Casiola Chapis. Hasta mañana, bye bye.

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0: 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La una con un minuto.
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9: Atención, intervenciones irregulares ponen en grave riesgo el patrimonio histórico de la capital. El INAH ordenó la suspensión inmediata de los trabajos en el inmueble histórico La Exposición, ubicado en la calle Miguel Hidalgo. Se detectaron inconsistencias documentales, falta de licencias municipales y preocupantes fisuras y asentamientos en los niveles superiores. Las autoridades revisarán a fondo las afectaciones antes de permitir que cualquier obra continúe.
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Muchos buenas tardes, bienvenidos a lo que es Candela 94.1 FM, los dueños del aire. Esta tarde te saluda tu amigo y servidor, Eddie Guerrero, a través de Candela 94.1 FM. La invitación para que a partir de este momento se pongan en contacto con nosotros, después de haber escuchado la hermosa, famosa y además de sabrosa Chapis, nosotros vamos a continuar con más música, con más ambiente y más cotorreo. Me acompaña también la siempre guapa, hermosa, chiquita, bonita mamita de papá, ella siempre bella y voluptuosa. La Nanis en el audio control. En la programación de efectos y especiales, el Dani Mix DJ. Voz, conducción y producción, tu amigo de siempre, Eddie Guerrero. Teléfono en cabina 444-811-1594-1. El teléfono directo en la cabina 444-811-1594-1. De igual forma tenemos aplicación de WhatsApp para recibir mensajes de audio, texto, imagen o video a través de WhatsApp. 44-4702-9490. Hoy es martes 29 de septiembre del año 2026. Oye, por vida de Dios, tenemos fechas importantes. Hoy, 29 de septiembre, se celebra en México el Día Nacional del Maíz, una fecha para reconocer su valor cultural, histórico y alimentario. También hoy celebramos justamente el Día de San Miguel Arcángel. Hoy es el día de mi barrio San Miguelito. Saludos para todos los habitantes del barrio de San Miguelito, que hoy están de plácemes. Es una festividad religiosa muy importante en comunidades rurales, donde se venera a San Miguel Arcángel como protector de las siembras y de la milpa. Además, en regiones como la Huasteca Potosina, marca el inicio de los preparativos tradicionales del Xantolo, Día de Muertos. Hoy también es el Día Mundial del Corazón, una conmemoración global impulsada para prevenir las enfermedades cardiovasculares. Ok. Hoy también es el Día de Pérdida y Desperdicio de Alimentos, Día Internacional promovido por la ONU para crear conciencia sobre el uso responsable de los alimentos. Ok, saludos para la gente que cumple años, a quienes festejan alguna fecha o algún aniversario en especial. Mil felicidades hoy en este día. Martes 29 de septiembre del año 2026. Saludos para ustedes, amigos. Hoy justamente es el día número 29 del mes de septiembre. Es el día número 272. Número 272, el día que estamos viviendo. Y nos quedan 93 días para finalizar este año 2026. Ok, ya se la saben, muchachos, hay que echarle muchas ganas a todo lo que vayamos a realizar. Salud para todos los amigos que llevan el nombre de Miguel y a la gente del barrio de San Miguelito, el barrio más popular de la tierra potosina. Saludos y felicitaciones, grande y especial hoy en esta excelente tarde. ¡Felicidades! Vamos en viernes, buena música, ambiente y cotorreo a través de Candela, pero antes vamos a una breve pausa. Regresamos, súbele a tu radio. Tenemos todo lo que tú quieres escuchar, venga.

0: La una con 15 minutos.
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0: 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La una con 31 minutos. 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

0: Ok, vámonos con más de la música en esta excelente tarde. Tengo por aquí algunos mensajes, tengo algunos saludos, tengo algunas peticiones. El Laralay Coracuacuá, mi estimado Leo Rodríguez Loredo, saludo grande y especial en esta excelente tarde. Pues vamos a enviarles buena música, ¿no? Buen ambiente, buen cotorreo. A través de Candela, manda por acá un changuillo comiéndose una fresa, un jitomate, no sé qué esté comiendo por ahí. Leo Rodríguez Loredo, saludos. El Chinorris se reporta, mi Chinorris. ¿Qué onda contigo, Chinorris? Anda todo chinorriento, mi Chinorris. ¿Qué onda, Chinorris? A ver, chécale. ¿Pasó, Chinorris? ¿Por qué no te escuchas? Ah, pues es que, ay, Nanis, de veras, en serio. Siempre con tus cosas, Nanis, de veras. Ya no sé ni cómo hablarte, no entiendes tú, Nanis.
1: Es el día de hoy, aquí reportamos al Chinorris. Hay un saludo para Loquillo y para el Kikín. Andamos en Chingapur, se puede con una rolita. Hay cumbia de las pulseras, ahí sí me es favor.
0: Sobres.
2: Muy buenas tardes, Eddie, aquí en la Chingapur. Que tengas excelente turno. Disculpa, una rolita del maestro, la de Tendrás que pagar, para saludar a toda la recita candelosa que también anda en la Chingapur. A mi amigo Fran, a Martín, al Sururú, al Escuadrón, Elvia y Beto, al Rayo, el Yeda, Chiclito, Chiclotes, mi sobrino Miki Candeloso y a todos, toditos y todas. Gracias, saludos.
0: Ok, va que va, carnal, con todo gusto.
3: Hola, hola, ¿qué tal? ¿Cómo estamos? Ya se llegó la hora del pipí, la hora del jamalé, y claro que sí, para ir allá al barrio, allá a San Miguelito, sí, al famoso barrio de Tecuán. También viví un gran tiempo por allá, mi gran Eddie, sale. Saludos cordiales a toda la gente, linda gente allá, de fiestas en San Miguelito, sale. Gran, gran barrio. Saludos cordiales a, oye, oh, a mi Inqueberito, a Beto y Elvia, a mi buen amigo Frank y todo su staff técnico de la cocina de Patty, a ella, a la tremebunda, a la chupapitz. Pues dámele un tremendo shot. Eléctricos Monreal Box DJ. El legado sigue. Porfa, Cedi. El Callejón del Sapo. Saludos a todo el estéreo.
0: Sobres, sobres, sobres. Vámonos.

0: Ok, continuamos con buena música a través de Candela 94.1 FM. Vamos a enviarles más de lo que tú quieren escuchar. Aquí en Candela tenemos las complacencias que realmente están ustedes solicitando y que nosotros estamos aquí para complacerles. Por lo pronto nos vamos con la siguiente rolita a través de Candela que tenemos a continuación. Rápido y velozmente para seguir en el ambiente, seguir en el cotorreo. La 1:43 PM, la 1:43 PM. Vámonos con más temas de programación. En Candela 94.1 FM tenemos esto que suena y dice...
1: Todas

0: Ok, continuamos con más de la música en esta excelente tarde a través de Candela 94.1 FM. Vámonos recio con toda la música, con todo el ambiente y con todo lo que tenemos a continuación para seguir complaciendo a la banda que se reporta con nosotros. Tengo por acá un mensajito de audio rápidamente para ustedes a través de Candela. Venga.
1: Buenas tardes, mi Eddie. Si me complaces, por favor, con la cumbia de Columba, dedicada a Adriana Espinosa Bernal, de parte de su esposo, es Johnny Colombia.
0: Ok, mi Johnny Colombia, va que va. Sal y vale, carnal. Vámonos recio con toda la música y el ambiente a través de Candela 94.1 FM. Vámonos con lo que viene a continuación. ¿Qué tenemos aquí en Candela? Vamos a ver qué tengo por acá de este lado. Aquí está el tema de la alberca, justamente para ustedes a través de Candela 94.1.

Vámonos, recio, con más de la música, más de los temas en esta excelente tarde aquí en Candela 94.1 FM. Vámonos con más de la programación, más de los temas, más de lo que tú quieres escuchar. Pero antes vamos a corte comercial. ¿Tenemos más música? Es efectivamente, vamos a corte, regresamos. Súbela a tu radio porque no te lo vas a acabar. Venga.

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0: 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La una,
2: 1:55.
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2: San Luis Potosí vive su mejor momento económico y las cifras lo demuestran. El INEGI confirma que el 97.3% de la población económicamente activa en el estado tiene empleo. Bajo la administración de Ricardo Gallardo, se alcanzó una inversión récord de 10 mil millones de dólares de capital privado y las exportaciones crecieron un 94.4%. El desarrollo económico llega a todas las regiones.
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2: Las encuestas lo confirman. La desconfianza ciudadana hacia los elementos viales sigue en aumento. De acuerdo con la encuesta Envipe 2026 del INEGI, la Policía de Tránsito Capitalina es la autoridad peor evaluada en San Luis Potosí en materia de corrupción. La constante percepción de prácticas indebidas golpea a esta corporación municipal, contrastando fuertemente con la alta confianza que la ciudadanía mantiene hacia instituciones federales como la Marina, el Ejército y la Guardia Civil Estatal.
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2: Se acabó la sed y el negocio con el agua de los potosinos. Gracias a las gestiones del gobernador Ricardo Gallardo con la presidenta Claudia Sheinbaum, Banobras y Conagua iniciaron la revisión integral del acueducto El Realito. Este estudio técnico, jurídico y financiero buscará una solución de fondo a las constantes fallas, analizando incluso la rescisión del contrato con la empresa concesionaria actual. 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

0: 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Las 2. 26 minutos.
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0: Ok, vámonos con buena música en esta excelente tarde. Ya estamos con más música, con más ambiente en esta tardecita. Tengo por acá algunos saludos pendientes. Elvi, Beto y Elvia dice: hola, buenas tardes, Eddie, Nani, Dani, aquí saludándonos. Padrino, por favor, una felicitación a mis sobrinos Verónica, Vela, Ramírez y Miguel Flores. Se escuchan en privado un tañón. Están cumpliendo años. ¡Felicidades! De parte de su tía Elvia y Beto, gracias. Saludos a don Marcelino Castillo. Va que va. Buenas tardes. Para preguntar sobre el vale de mariscos, no nos dijeron cuándo se tenía que cambiar y hoy venimos y nos dicen que ya no. ¡Ah, qué caray! ¡Ay, caray! Ojalá y pudieras comunicarte al 833-2414. Ahí te pueden dar información. 833-2414. Después de las 4, ahí te van a atender. 833-2414 para que te comuniques. Dice Eddie Guerrero, por favor, una rolita en la cumbia de los boliches para todo el grupo Express 1223, ok. La cumbia de los boliches para todo el grupo Express 1223, ok. Va que va, dice por acá el siguiente audio, lo checamos rápidamente. Vamos a ver qué dice el poeta, que anda todo poeta, nomás anda de poeta el poeta.
1: Saludos, Eddie, soy el poeta, me complace con la canción Modo Amor de Grupo Bronco, ahí por favor. Órale. Saludos, Eddie, soy el poeta, me complace con la canción Modo Amor de Grupo Bronco, ahí por favor. Saludos, Eddie, soy el poeta, me complace con la canción Modo Amor de Grupo.
0: Ok, ya te escuché. Señor locutor, una rola de Rigo Domínguez, sacó la mano. Ah, saca la mano, Antonio, porfa. Atentamente, Vicente, gracias. Va que va. Adrián Espinosa se reporta.
2: ¡Holi! Eddie Guerrero, ¿cómo estás? Yo aquí laborando, apenas acabo de entrar.
0: Ok.
2: Así como tú, ¿verdad? Chócala, chócala. Oye, ¿me podrías complacer con la de los Star Cumbia? La de Te Amo, dedicada para Francisco Cervantes Noyola, que él nos está escuchando en la calle de Trinidad 303. ¿Sale?
0: Okay.
2: Oh, sí. Ándale. No, hombre, y ese día ya te veré y ya los veré.
0: Okay.
2: Dale, ya gané un acceso.
0: Qué bueno.
2: Mañana paso por él en la tarde.
0: Sobres, ya dijiste, ok.
2: Sale. Bye. Gracias.
0: Dice por acá el siguiente mensajito que tenemos. Hola, buenas tardes. ¿Me puedes complacer con una canción del grupo Metal, con la de Linda? Gracias, saludos de parte de Memo. Dice por acá, hola, buenas tardes. Quiero reportar que estos taxistas que están haciendo su manifestación están desde la mañana y todavía no se quitan. Es la hora pico y para todos los que quieran pasar por Muñoz, está cerrado. Ya tengo aquí formada como 20 minutos. Gracias. Que pases bonita tarde. Bye. Ah, qué caray. Gracias, Mónica, por tu reporte. Ok. Buenas tardes, Eddie, soy el Chanquilón. Ayer no pude contactarme, fue mi cumpleaños. Espero y me puedes complacer nomás para mí. Una rolita del maestro Rigo Tobar, Por Mal Camino. Gracias, hermano. Ok. ¿Quién más tengo por acá de este lado?
3: Hola, Eddie Guerrero, si me puedes poner la canción de Renacimiento 74, La Güera Gringa, dedicada a Adrián Espinosa, de parte del Johnny Colombia.
0: Ya está mi Johnny Colombia.
4: Doble Mieri, aquí el Chispa reportándose de los panaderos de la Salud Rey, para que nos mandes un saludo a toda la bandota candelosa y también pues, para nosotros, ¿verdad? Pero sobre todo para nuestro carnalito el muñeco. Pues ya sabes cómo es, arriba y abajo, pero más abajo que arriba, porque ya sabrás, como te contamos la vez pasada, que le echaron en carrera con un tubo, ahora que le echaron en carrera con un cuchillo en mano, ¿cómo ves? Vamos a hacer que hagamos una rolita, algo de Bobby Pulido, eso que va desde lado.
0: Ah, qué caray, ¿cómo que andan correteando con un cuchillo al tremendo More Guapote, de plano en serio? Con un cuchillo en la mano lo corretearon. Caray, no, ya es mucha toxicidad, amore. Bueno, pero es que, pues, ¿quién te manda a ser tan guapo, tan galán, tan hermoso? Sí, ¿quién te manda tener esa belleza que vuelve locas las mujeres? Bueno, pues, por algo tienes que pagar, ¿verdad? Digo, la belleza y sobre todo la galanura trae consecuencias, More Guapote, y esa es una de las.

0: y bonita. Ajá. Gracias, gracias, Eddie Guerrero.
1: Ok.
0: Tú lo sabes, Eddie, tú lo sabes, que vuelves locas a las mujeres también. Bonita tarde.
1: Ah, no digas eso, Carmencito, por favor. Ay, no, qué barbaridad, en serio.
0: Tú lo sabes, Eddie, tú lo sabes, que vuelves locas a las mujeres también. Bonita tarde.
1: Nanis, ya no pongas eso, por favor, Nanis.
0: Tú lo sabes, Eddie, tú lo sabes, que vuelves locas a las mujeres también. Bonita tarde.
1: Hombre, no digas eso, Nanis, por favor.
0: Vuelves locas a las mujeres. Vuelves locas.
1: Nanis.
0: Vuelves locas.
1: Vuelves locas.
0: Vuelves locas. Vuelves locas a las mujeres también. Bonita tarde.
1: Ok, welcome
2: up. Buenas tardes, mi buen Eddie Guerrero, aquí andamos, gusto saludarte y escucharte, aquí estamos. También saludos para tus radioescuchas y para la chiquita bonita, mamita de papá. Para esa buena, preciosa chiquilla de la Nanis. Aquí andamos, pásala bien, y ahí dile por favor. Dile por favor que la estoy esperando, que me conteste el teléfono.
1: Ok, Nanis, contéstale a Toño La Olla, por favor. Vámonos con la siguiente rola que tenemos a continuación. De los temas que nos pidieron, Memo, esto es para ti. Esto es para el buen amigo Memo, buen conocedor de la música inmortal. Se llama Linda, es el grupo metal.

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1: Las 2:51.
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1: Ok, vámonos recio con más de la musiquita, más de los temas sabrosones. Saludos para los panaderos locos que andan bien activos echándole ganancia a los vatos, bien tendidos. Esos panaderos locos. Saludos para el more guapote que anda bien tendido el vato echándole ganancia, ¿verdad? Ni modo, more guapote, es el precio de ser tan galán, tan hermoso, tan precioso. Tan, deseado por las mujeres, eres muy deseado por ellas. De hecho, me comentan que se han peleado mujeres por ti, more guapote. Es el precio que tienes que pagar cuando eres así de guapo, hermoso, bello. Deseado por cientos de mujeres. Es el precio que tienes que pagar. Tienes que acostumbrarte, mi querido more guapote, tienes que acostumbrarte a lidiar con esas situaciones, ¿verdad? Vuelves locas a las mujeres. Y creo que también estás volviendo loco al Chispas, ¿eh? El Chispas también anda preocupado y no vaya a ser que se enamore de ti el Chispas, oye. ¡Es bárbaro, more guapote! Hasta con los hombres tienes pegue, de veras. Es bárbaro como tú solo, more guapote. El Tomasito 53 se reporta. ¿Qué dice mi Tomasito 53? A ver, checamos el dato. Vamos a ver qué dice el Tomasito 53. ¡Venga!
2: Eddie Guerrero, muy buena tarde para ti y todos los candelosos. Aquí andamos en la trabajación. No seas malito, a ver si me puedes poner una rolita de los plebeyos, la guayabita o el pipiripao. Aquí andamos, soy el Tomasito 5383, ánimo.
1: Ok, toda la banda reportándose, mi Eddie, el Manuelillo, el Perlero, el Tío Llama, el Canterero Mamoyas, el Riquis, el Maya. Aquí andamos en Singapur, una rola de estereocumbia, eres como el agua para agarrar calor, mi Eddie. Saludos al Chupao, que se reporte con las donas. Ok. Padrino, un saludo para el Pácalos que anda empachado de los pollos que comió en su cumpleaños y como no invitó a nadie, se los comió él solo. Y para los taxistas que andamos en Singapur, Solín, Potro Potosino, Lobo Taxista, Pichardo, Chuy, Rayo Vallecano, Tortas Mi Rey. Salud para el tremendísimo Martín Rodríguez de Tortas Mi Rey, las mejores tortas de San Luis, sin duda alguna, las más ricas, sabrosas, deliciosas, cuajadotas, grandotas, llenototas de carne con harto aguacate y queso, la, la, y cuaracuacuá. Ah, están bañadísimas. Saludos para mi estimado Martín. Neta, cáiganle. Están riquísimas, no se van a arrepentir. Saludos para Patti. Dice por acá, Chuy, Neri, Oscar Mecánico, Gloria, Alex Lapollo. Esa mi Alex, ¿qué onda? ¿Cómo anda mi Alex Lapollo? Para Pachis, Doña Carmen. Por vida de Dios, padrino. Saludos. Mari La China se reporta. Mari La China también. Ok, Mari La China también anda bien activa, echándole ganancia. Ok, el Lobo Taxista, ¿cuál pidió? Está pendiente la canción del Lobo Taxista, Nanis. A ver, ¿cuál pidió? El Tranquilo, Fresco, como si nada.
3: Muy buenas tardes, Eddie, aquí en la Singapur. Que tengas excelente turno. Disculpa, una rolita del maestro, la de Tendrás que pagar, para saludar a toda la recita candelosa que también anda en la Singapur. A mi amigo Fran, a Martín, al Chururú, al Escuadrón, Elvia y Beto, a Rayo, el Yeda, Chiclito, Chiclotes, a su amigo Candeloso y a todos, toditos y todas. Gracias, saludos.
1: Ok, perfecto, va que va, saludos para Lobo Taxista. Aquí anda bien entendido el vato echándole ganancia. Lo que viene es para ti, mi Lobo. Súbele a tu radio porque la neta no te la vas a acabar con esto que tenemos para que te la sigas pasando rico y sabrosón a través de Candela, mi Lobo. Nanis, suéltale de una vez para que se despeine, venga. ¿Cómo dice? ¿Cómo se oye?

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0: 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Las 3 con 5 minutos.
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4: Resultados contundentes que mejoran tu calidad de vida en Soledad de Graciano Sánchez. En su segundo informe, el alcalde Juan Manuel Navarro reportó una inversión acumulada de casi 6 mil millones de pesos en 2 años. Destacan megaobras como el puente de Circuito Potosí y Valle de los Fantasmas, así como la nueva unidad administrativa municipal. Además, la llegada de la línea 5 de Metrored brinda hoy transporte gratuito a miles de familias.
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4: Baches, fallas de agua y servicios deficientes pasan factura en la capital potosina. El alcalde Enrique Galindo llega a su informe de gobierno con un 51.2% de aprobación, según Mitofsky, ubicándose por debajo del promedio nacional de presidentes municipales. La constante crisis en Interapas y el grave deterioro de las vialidades generan un fuerte contraste entre los anuncios oficiales y la inconformidad que viven los habitantes a diario.
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4: Más vigilancia, más tecnología y una respuesta inmediata en cada rincón del estado. El gobernador Ricardo Gallardo entregó 42 nuevas patrullas para blindar las 4 regiones de San Luis Potosí. Con una inversión superior a los 41 millones de pesos, estas unidades fortalecerán la prevención y el patrullaje estratégico en los 59 municipios. Gracias a este equipamiento y a la coordinación interinstitucional, se ha logrado reducir los homicidios en un 80%.
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0: 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Las 3, 16 minutos.
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0: Bueno, perfecto. 3:33, 3:33. Tenemos mucho más de la 94.1, compadre.
1: Efectivamente, ya estamos en vivo y en directo haciendo radio para tus oídos a través de la magia de la radio Candela 94.1 FM. Ya está aquí mi compadre Toño Arroyo para complacerles, enviarles buena música e invitarlos a que sigan con nosotros en la sintonía de la frecuencia 94.1 este martes ya 29. Hoy es día de San Miguelito, compadre. Día de fiesta de San Miguel de Arcángel en el barrio de San Miguelito.
0: ¡Hijos de la ciudad!
1: ¡Malditos! Va a estar chido la fiesta, entonces, pues salud para todos los colonos, todos los habitantes, todos los que están justamente en este momento viviendo en el barrio de San Miguelito, dichosos ellos. Saludo grande y especial hoy, su fiesta patronal.
0: Todos los colonos que tienen unas fiestotas, ¿verdad? Sí. En estas fechas.
1: Efectivamente, saludos para todos ellos. Y qué bonita infancia viví yo ahí, compadre. Yo nací ahí en el barrio de San Miguelito y ahí estuve hasta los 6 años, compadre. Estuve ahí. Después, sí, la neta, compadre. Después a mi papá le tocó su casa de acá de Infonavit, en el Polvorín, y ya nos venimos a vivir para acá, pero mi infancia y nacimiento fue en el barrio de San Miguelito y me siento del barrio de San Miguelito, compadre. Neta, compadre.
0: Muy bien.
1: Así que saludos para todos ellos ahí en el barrio de San Miguelito, hoy en este martes 29 de septiembre 2026.
0: Bueno, San Miguelito, pues vamos a rol y regresamos, Miguelito.
1: Ya está, Miguelito, vámonos con buena música. Regresando, tenemos pregunta y tenemos cotorreo, compadre.
0: Venga.

0: 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Las 3:46 minutos.
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0: Bueno, perfecto. 3:49 PM. 3:49 PM, compadre.
1: Efectivamente, solamente 11, llegaremos a las 4, 11 y serán las 4 de la tarde. Y bueno, pues aquí tenemos algunos saluditos, compadre, de la banda que está reportándose en esta excelente tarde.
0: Venga.
1: Dice por acá el siguiente mensajito de voz, lo escuchamos.
2: ¿Qué onda, Miedi? ¿Qué onda, Miedi? Discútete contra grandes de caderas de bronco, Miedi. Acá para que se ponga a hablar Pachona Loco y el Tercera Chica y el Hugo. Ánimo, acá escuchamos Candela todo volumen, acá en Carranza, ánimo.
1: Ok, saludos para la banda que anda laborando y echando ganancia en esta tarde. Tengo por acá otro mensaje, dice: buenas tardes, Eddie Guerrero, Toño Arroyo, complácenme con una canción de Erika y el Ruedo. Quisiera tenerte cerca de mí, con saludos para todos los que laboramos en la estación central, en especial para don Pedrito, Talibán y el señor Longaniza, de parte de Gabriel. Saludos para todos los que hacen la radio. Ok, gracias. Señor Longaniza, ¿por qué le dirán señor Longaniza?
0: ¿Por qué será? ¿Le gustará mucho el chorizo?
1: Puede ser. Ok, se reportó chupado, compadre. Neta, compadre.
0: A ver.
3: No, Eddie Guerrero aquí reportándose el chupado y sus donas, lamosas y pollos agrios. Estoy aquí en compañía de mi nuera Lupe, la Nopalitos, y mi vieja Delia del Carmen, socia de la Nani, socia, son sucias, perdón. A ver si nos tocas una melodía, Perdona y Olvida, con el grupo Pegaso. Y saludos para todos los amigos más rápidos de la León García, los Yeseros. Saludos al Nina y compañía, que se encuentra haciendo unas bardas bien chuecas ahí en San Juan de Guadalupe, pero más chuecas no pueden quedar. También saludos a mis cuñados, los Flavios Locos, donde quiera que anden, ya les estoy elaborando las donas lamosas y de muerte lenta. Saludos a doña Elena y a mi suegro El Seco y al Poca también, y a todos los que conozcan al Chupao, a todos, saludos a todos los candelosos y escandalosos de San Luis Potosí. Saludos, reciban saludos de su amigo El Chupao, todo el público en general.
1: Ya, bueno, compadre, te dije, ya está.
0: ¿Qué hubo?
1: Dice por acá Eddie Toño, una de Doloridos con Invasores, saludos al taller Neto. Ok, último mensajito, compadre, vamos a ver qué dice.
4: Buenas tardes, ya reportándose el Juanito y el Aurelio, acá desde Jesús María Villa de Reyes, y mi Eddie Guerrero, por ahí complácenos con Nidada la Quiero de los Invasores, y por ahí te quiere decir el Aurelio que te extrañaba ahora que no estabas, y lo bueno que ya regresaste. Saluditos para los dueños del aire.
1: Ok, general, muchas gracias. Compadrito, vámonos con buena música, ambiente y cotorreo en esta excelente tarde. Y regresamos con ambiente y pregunta ahora sí, compadre.
0: Venga. Sobre eso.

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0: 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Las 4 con un minuto.
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8: El nuevo municipio Villa de Pozo se prepara para un 2027 lleno de obras. 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Proyectos de infraestructura, rehabilitación de calles y rescate de espacios juveniles. Destaca la creación de una nueva unidad básica de rehabilitación que beneficiará a 1,500 personas y la incorporación de 30 nuevos elementos a la Guardia Civil Municipal. 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

0: 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Las 4 con 15 minutos.
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0: Bueno, perfecto. 4:19 a.m. San Luis Potosí, 4:19. Tenemos mucho más de la 94.1, compadre.
1: Efectivamente, compadre, tenemos más ambiente, más cotorreo. Quiero enviar un saludo grande y especial para Carmencita Betancourt, alias La Jorgillo, que nos pidió la canción de Adolescente y Bonita, compadre, porque ella sigue siendo adolescente y bonita.
0: Venga.
1: Muy hermosa, por cierto. Le enviamos un cordial saludo grande en esta excelente tarde por Candela 94.1. Mensajitos de la banda que sigue reportándose, compadre. Ah. El Pácalos se reportó, compadre.
0: A ver.
1: El Pácalos, va.
2: Nomás, buenas tardes, mi Eddie Guerrero y mi Toño Arroyo. Nomás para comentarles que te voy a decir, ya la mata dando. Ayer fue mi cumpleaños, yo, hoy es mi santo. Hoy día de San Miguel. Y todavía sigue la mata dando. Hasta que el cuerpo ya no aguante la bebida embriagante. Hay que ponernos bien pedo, nomás hoy y mañana. Fin de semana y entre semana. Sobre quizás. Buen día.
1: Ok. Bueno, saludos para él que cumplió años y sigue la parranda, compadre.
0: Venga, felicidades, cómo no.
1: Buenas tardes, mi buen señor Eduardo, ¿me puede complacer con la canción de Cumbia de los Kiss? Por favor, gracias. Ok, ahorita lo complacemos. Va que va, con todo gusto le vamos a mandar saludo para Miguel Vega, que hoy también está de plácemes. Dice por acá el siguiente mensajito rápidamente, compadre. Dice, al señor Longaniza, le dicen así porque está bien altote el compa, por eso le decimos así. O sea, está grandote el vato, ¿verdad? Ok, por eso te decía ayer que algo con el profesor Girafales.
0: Sí, cómo no.
1: Ese mensajito por acá, este lado rápidamente, a ver qué dice la banda. Dice, buenas tardes. Hay para tus amigos los Palafox, el Saucito, para el Gabo, el Ponches y el Niño Bueno. Pon la rueda del Rena 74, el Viajecito. Dice, hola, el Papirrín, se reportó el Papirrín, compadre. Buenas tardes, mi Eddie Guerrero. Ponte la canción de Promesa de Amor y saludo para mi sobrino Rollis de Estereo Cumbia. Gracias. Ok, Francisco Anguiano se reportó, compadre. El Gavilán se reporta, compadre.
3: Buenas tardes, Galanazo, tu compadre. Del rollo. ¿Podrían complacerme con una rolita de los Bukis? La Najayita, ahí, por favor. Gracias, Gavilán, el 873. Y saludos a la chiquilla traviesa. La Nanisa.
1: Ahí, compadre, tiene que ir el Gavilán.
0: ¡Qué óvole!
1: 2873. Bueno, pues ya está entonces. Saludos para todos ustedes que están con nosotros, escuchándonos y acompañándonos en su trabajo, en su taxi, en el coche, en donde quiera que anden. Gracias por estarnos acompañando.
0: Bueno, vamos a rol y regresamos, compadre.
1: ¡Vámonos!

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0: Bueno, perfecto. 4:00 p.m. ya con 36 minutos. 4:36. Tenemos mucho más de la 94.1, compadre.
1: Efectivamente, solamente 24 minutos ya para llegar a las 5:00 p.m. a través de Candela 94.1 FM. Estamos justamente invitando a la banda para que se reporte, nos pida rolitas, mande saludos a través de Candela. 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
1: 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Por lo pronto vamos a leer unos mensajitos, compadre, que tenemos por aquí pendientes rápidamente.
0: A ver,
1: para saludar a la banda que se está reportando con nosotros. Dice por acá Javi Medina: buenas tardes, Eddie Guerrero, Toño Arroyo, saludos de Javi Medina. Me pueden complacer con la canción de "Pero a mí no me engañas" del Grupo Bronco, y saludos para Don Caspi, que estamos laborando acá por Avenida Industrias. Gracias. Se reportó el mic, ¿no te asegura, compadre? Neta, compadre.
0: A ver,
1: ahí te va.
2: Buenas tardes, mi buen Eddie Guerrero, buenas tardes. Hoy juega la selección mexicana, hoy juega contra su combinado de Perú, la selección mexicana. Mi Eddie, ¿tu pronóstico para este partido? Benito, ¿tu pronóstico para este partido? ¿Qué opinan de este partido?
1: Hoy juega la selección mexicana, compadre, en contra de Perú. Bueno, vamos a ver qué resultados obtiene. Ahí le llevan, van jugando bien los chavos y hay muchos jóvenes que también están dando ya presencia, ¿no? Y de alguna forma mostrando su talento en las canchas.
0: Es correcto. ¿Qué hora juegan?
1: A las 7, ¿no? Tengo entendido.
0: A las 7.
1: Si no, que nos diga Mike, de seguro, ¿a qué hora comienza el partido, Mike? Es en la Unión Americana, ¿verdad, compadre?
0: Es correcto, sí.
1: Ok, Mike, coméntanos a qué hora juega México contra Perú el día de hoy.

0: 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Las 4:46 minutos.
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0: Bueno, perfecto. Solamente restan ya cinco minutos y ya las cinco, compadre.
1: Efectivamente, 5 minutos y estamos llegando a las 5 de la tarde aquí en Candela 94.1 FM. Se está como nublando, ¿verdad, compadre? Se está poniendo un chelito así medio grisecito. Esperemos que el dios Tlaloc se haga presente en la capital mundial de las tunas, que hace falta ya también, ¿verdad? Perfecto. Se reporta Roberto Miranda, compadre.
0: A ver.
1: Se reportó Roberto Miranda.
2: Buenas tardes, Eddie Guerrero y el soltero empedernido Toño Arroyo, Espíritu González. Pónganme, por favor, algo del vagón chicano. Pónganme la del Giro Bravucón. Y aquí estamos escuchándolos como siempre en la tercera grande. Soy Roberto Miranda. Y saludos para el Chiclitos, para el Rayo, para Beto y Elvia, para todos, toditos y todos y todos. Que no se me pase nadie.
1: Ahí está, compadre, te mando a saludar.
0: Venga.
1: Ok, se reportó José Luis Leura, compadre. Se reportó José Luis Leura. Y también el Mike Notisegura se reportó otra vez, compadre.
3: Buenas tardes, hoy juegan a las 7 de la tarde ese partido ahí en la Unión Americana. Espera un buen cuadro, un buen combinado mexicano con los iniciales europeos que tiene este Rafa Márquez. Y un saludo para todo el barrio de San Miguelito, para mi santo el día de hoy también y para todos los migueles. Se va a poner buena la fiesta, va a sonar la noche ahí en el barrio de San Miguelito.
1: Ok, hoy juegan a las 7, ya lo confirmó. Hoy juega la selección contra Perú, allá en Estados Unidos de Norteamérica, a las 7. Bueno, horario de México, me imagino que es una hora adelante. Como a las 8, ¿verdad? Pero aquí en México a las 7. Y sí, mi querido Mike, no te segura, quisiera ir, carnal, pero hoy vamos al Tepetate Villa de Arriaga. Hoy Estéreo Cumbia se presenta allá en el Tepetate Villa de Arriaga, en la fiesta patronal también del Tepetate. Y por allá vamos a andar, pero un saludo grande y especial para todos los amigos del barrio de San Miguelito. Felicidades hoy en sus fiestas patronales. Se va a poner de lujo, compadre, y bueno, previo a esto fueron las tradicionales serenatas y bueno, una fiesta total que se vive allá en el barrio de San Miguelito, el barrio más popular de San Luis Potosí.
0: Venga, saludos para todos San Miguelito, ¿cómo no, compadre?
1: Ok, nos vamos, yo regreso mañana, primero Dios, a la 1 de la tarde, mi compadre a las 3. Gracias a toda la banda que estuvo acompañándome desde la 1 de la tarde. Se van a quedar con Toño Arroyo, locutor del rollo, hasta las 7. Viene Martín Anguiano a las 6. Y bueno, compadre, pues a darle, que es mole de olla.
0: Venga, gracias, compadre.
1: Vámonos, compadre.

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0: 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Las 5 con un minuto.
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8: Atención, intervenciones irregulares ponen en grave riesgo el patrimonio histórico de la capital. El INAH ordenó la suspensión inmediata de los trabajos en el inmueble histórico La Exposición, ubicado en la calle Miguel Hidalgo. Se detectaron inconsistencias documentales, falta de licencias municipales y preocupantes fisuras y asentamientos en los niveles superiores. Las autoridades revisarán a fondo las afectaciones antes de permitir que cualquier obra continúe.
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8: El campo de San Luis Potosí vuelve a florecer con apoyos directos que sí llegan. 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Se entregaron 60 tractores y equipo especializado, además de sementales y vaquillas para mejorar nuestra ganadería. También se destinaron 110 millones de pesos para combatir plagas y garantizar la sanidad de nuestros cultivos, apoyando a quienes trabajan la tierra. 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
0: Las 5 con 15 minutos.
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Bueno, perfecto, señoras y señores, en Luis Potosí. Estamos llegando a las 5 de la tarde con 18 minutos. 5 de la tarde, 18 minutos tenemos y avanzamos con mucho más de la 94.1. Por supuesto, mucho más de lo que estás pidiendo, más de lo que estás solicitando a través del WhatsApp Candela. WhatsApp la 94.1. 44-4702-9490. Ese es el WhatsApp. Ya sabes, ahí pide tu canción, la cual quieras escuchar. Ahí pide tu canción, la cual quieras dedicar. O simplemente alguna canción que quieras compartir, recordar con nosotros. Bueno, ahí mero, en el WhatsApp de Candela. 44-4702-9490. Ahí solicítala. Ahí pídela. Ya sea que mandes mensaje escrito de WhatsApp. La manera tradicional de enviar los WhatsApp o de preferencia San Luis Potosí. De preferencia que nos envíes una nota de voz, un audio de WhatsApp. Es exactamente igual pidiendo tu canción, mandando saludos. Al final dices de parte de quién es el mensaje. Y aquí te complacemos, ¿vale? 44-4702-9490. Es mucho más papa a través de la nota de voz, del audio de WhatsApp. Mucho más directo, más práctico. Vive la experiencia de solicitar tu canción a través del WhatsApp. Y escúchala en la 94.1. De hecho, tenemos reportes, pero tenemos que ir a canción y enseguida volvemos ya para darle seguimiento a tus WhatsApp, ¿vale? Ahí venimos, es Candela.

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0: 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Las 5, 30 minutos.
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0: Bueno, perfecto. 5:33 p.m. ya con 33 minutos. San Luis Potosí, las 5:33. Tenemos y avanzamos con mucho más de la 94.1, por supuesto, más de lo que estás pidiendo, más de lo que estás solicitando a través del WhatsApp Candela. 4447-02-9490. Tenemos reportes. Por acá solicitaron la canción de Por Orgullo de Salomón Robles. Muy buena canción esta, Dice, buenas tardes, Toño Arroyo, locutor del Rocho. Ah, dice, buenas tardes, Toño, porfa. Dice, oye, ¿me puedes complacer con la canción de Salomón Robles? La de Orgullo. Bueno, en realidad creo que se llama Por Orgullo, ¿va? Es el título correcto, Por Orgullo. Bueno, pero ya la tocamos. Dice, porfa, Toño. Ojalá me puedas complacer, que tengas excelente tarde. Te mando un beso. Soy Tania. Muchas gracias, Tania, corazón de melón. Gracias por tu reporte. Y por supuesto que... Ah, no, pues ya tocamos su canción. Dice por acá, Angie, dice... Porfa, Toño, ¿me puedes complacer con la canción de Intocable, la de Conmigo? Gracias y linda tarde. Me imagino que te... Me imagino que te refieres a la de Contigo, ¿no? Sí, hay una de canción de Intocable que se llama Contigo. Y bueno, ahorita la tocamos. Ojalá me puedas corregir si es conmigo o contigo. Pero por supuesto que te complacemos. Por lo pronto vamos a nota de voz. Es audio de WhatsApp. Lo escuchamos, lo atendemos y lo complacemos. Venga, de una vez.
1: Buenas tardes, Toñito Arroyo. Ay, si me puedes complacer con la canción de Tony de la Rosa. Tú sigues siendo la misma. Un saludote y gracias.
0: Venga, va que va. No nos firman, va, no sabemos quién pide la canción.
1: Buenas tardes, Toñito Arroyo. Ay, si me puedes complacer con la canción de Tony de la Rosa. Tú sigues siendo la misma. Un saludote y gracias.
0: No, no nos firman, no sabemos quién pide la canción, pero por supuesto que te complacemos, brother. De los más solicitados, esta de Tony de la Rosa, ¿va? La sigue siendo la misma. Va que va. Lo pediste, lo solicitaste. Y aquí te complacemos, escuchas Candela.
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0: Las 5:46 minutos.
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0: Bueno, solamente restan 10 minutos en Luis Potosí, 10 minutos ya para llegar a las 6 de la tarde con solamente 10 minutos y las 6. Y bueno, seguimos complaciéndote, ya sabes, a través del WhatsApp Candela, WhatsApp 941-444702-9490. Ya tocamos la canción de Contigo de Intocable, resulta que siempre sí era la de Contigo de Intocable. Y bueno, ya la tocamos, ¿vale? Y como cada tarde, bueno, como puedes darte cuenta, poco a poco vamos desahogando absolutamente todo lo que vas solicitando a través del WhatsApp Candela. 44-4702-9490, ¿vale? De hecho, tenemos nota de voz, contamos con audio de WhatsApp, si lo vamos a escuchar, lo escuchamos, lo atendemos y por supuesto lo complacemos. Vamos a ver quién tenemos, venga.
1: Hola, Toñito. ¿Mm? Oye, quiero mandar un saludo para mi grandísima amiga Diana y que chimbala. Muchos saludos para ella y que sea un gran turno con la canción de Ladrón de Amor de Conjunto Primavera.
0: Venga, va que va. Pues ahí está, saludos para Diana, que le dedican la canción de Ladrón de Amor del Conjunto Primavera. No firman, no dicen de parte de quién va, pero no le hace, de todos modos la mandamos. Gracias por el reporte. La pediste, la solicitaste y aquí te complacemos. Escuchas la 94.1 Candela.
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0: 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La 6.
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3: San Luis Potosí vive su mejor momento económico y las cifras lo demuestran. El INEGI confirma que el 97.3% de la población económicamente activa en el estado tiene empleo. Bajo la administración de Ricardo Gallardo, se alcanzó una inversión récord de 10 mil millones de dólares de capital privado y las exportaciones crecieron un 94.4%. El desarrollo económico llega a todas las regiones.
2: El Mañana.
3: Las encuestas lo confirman, la desconfianza ciudadana hacia los elementos viales sigue en aumento. De acuerdo con la encuesta ENVIPE 2026 del INEGI, la Policía de Tránsito Capitalina es la autoridad peor evaluada en San Luis Potosí en materia de corrupción. La constante percepción de prácticas indebidas golpea a esta corporación municipal, contrastando fuertemente con la alta confianza que la ciudadanía mantiene hacia instituciones federales como la Marina, el Ejército y la Guardia Civil Estatal.
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3: Se acabó la sed y el negocio con el agua de los potosinos. 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Este estudio técnico, jurídico y financiero buscará una solución de fondo a las constantes fallas, analizando incluso la rescisión del contrato con la empresa concesionaria actual. Garantizar el suministro de agua para tu familia es la máxima prioridad.
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